0: Bendiciones más, confiando en la palabra de Dios que dice, porque nada hay imposible para Dios.
1: Lucas 1:37.
0: Si desea que oremos por usted, puede llamar a los números de radio o escribir a nuestro número de WhatsApp 7632-4524. Será un privilegio orar por ti. Únete con nosotros y peleemos juntos esta guerra espiritual. Recuerda que todos los lunes hay un remanente declarando que de Dios es el poder.
1: De Dios es el poder.
0: Dios te bendiga.

0: en el versículo del día. Isaías capítulo 41, verso 13. Porque yo Jehová soy tu Dios, quien te sostiene de tu mano derecha y te dice, no temas, yo te ayudo. 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

más 8 minutos, ya son las 6:08 p.m. con 8 minutos, amados oyentes. Y una vez más, vamos a presentar himnos de cuerda. Este bonito tema celeste del dúo Hernández. Gracias a todos por escuchar Radio Alfa y Omega. Usted que recientemente nos sintoniza, a lo mejor llegando a casita después de un día de trabajo o de un servicio de culto, está ya escuchándonos, si se encuentra en sintonía desde su vehículo, también le saludamos, o todavía está en sus labores, ya sea desde su hogar o desde su trabajo o negocio. Saludos para todos, amados hermanos y amigos que día con día escuchan nuestra programación radial. Muchas gracias.

0: Rosa de Sarón, del dúo Hernández, estábamos escuchando. Si usted desea que nosotros le programemos una bendecida alabanza de dúo, trío o cuarteto, vamos a estar pendiente de su reporte y gozándonos a través de las alabanzas de cuerditas, que en esta hora de las 6:14 de la tarde estaremos escuchando. Y acá llegando a la nochecita, amados oyentes, peregrino de Nazaret, de los voceros de Cristo, vamos a escuchar este cántico.
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1: Y desde que hemos venido a Cristo, nuestra vida ha sido cambiada por el poder de Dios. Saludos a mi hermana Esmeralda, nos solicita la felicidad que ya en breve vamos a escuchar.

0: Profeta Elías con un ministerio muy poderoso. Dios usó al profeta grandemente. En aquellos tiempos se vivía bastante la idolatría. Y este profeta fue muy valiente. Dios también a nosotros no nos ha dado espíritu de cobardía, sino de poder, de amor y de dominio propio. Saludos a mi hermana María de la Paz hasta Nueva Guadalupe, que nos está sintonizando. Dios le bendiga mucho, mi hermana Paz. Bendiciones para usted y su familia. Gracias por su reporte.
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0: Por eso es necesario buscar de la presencia del Señor, porque todo lo que está en la Biblia se cumplirá y se están cumpliendo. Mire tantos acontecimientos, tantas personas llorando por lo que sucede en otros países y también a diario lo que se mira en nuestro país, tanto accidente de tránsito, muchas situaciones de aflicción que llegan. Pero cuando tenemos al Señor, encontramos descanso en Él, encontramos paz, encontramos ese consuelo que solamente viene de lo alto. No me dejes de tu mano, Señor, y usted no se aparte de los caminos de Dios también. Mas cuando sienta desfallecer, dígale: Señor, vengo hoy ante ti, fortalece mi ser.
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Ríos de agua viva que fluyen dentro de nuestro ser. Tenemos mensajito de mi hermana Maribel, que Dios le bendiga, hermana Maribel. Bendiciones, aquí gozándome con esas bonitas alabanzas, nos dice. Qué bueno, me alegro mucho de que se goce con nosotros, con las alabanzas y que esté en sintonía. Yo sé que hay muchos oyentes que no se reportan frecuentemente o a lo mejor no tiene la oportunidad de reportarse, pero sí escucha nuestra programación y para nosotros es un privilegio poderle acompañar todos los días y que usted pueda gozarse con las alabanzas, la palabra de Dios, los programas radiales que compartimos todos los días. Vamos a escuchar el tema de dúo Héroes por la Fe. Esta alabanza muy linda.

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1: El mirar con fe hacia el Señor produce la salvación, la redención de Dios, fe viva, liberación de la peor esclavitud, gozo permanente, transformación a su imagen. Por la fe, entendemos haber sido constituido el universo por la palabra de Dios, de modo que lo que se ve fue hecho de lo que no se veía. Hebreos 11:3. Cuando escuches de guerras, se levantarán nación contra nación y reino contra reino. Cuando hayan terremotos, hambre y enfermedades, también habrá señales en el sol, la luna y las estrellas. No te alarmes, porque es necesario que esto suceda. Prepárate y lava tus vestiduras, porque Él viene por ti. Todo lo que Dios hace es bueno, y todo lo que Dios permite es necesario.
2: No importa de dónde vengas ni a dónde vayas, o dónde estés en este momento, detente y escucha esto. Aún no es tarde para regresar a Él. Vuelve hoy. Vuelve a casa. El Padre te espera. Buenas noches. Antes de que vayas a dormirte, quiero leerte el libro de Salmos, capítulo 1, del verso 1 al 3. Bienaventurado el varón que no anduvo en consejo de malos, ni estuvo en camino de pecadores, ni en silla de escarnecedores se ha sentado, sino que en la ley de Jehová está su delicia, y en su ley medita de día y de noche. Será como árbol plantado junto a corrientes de aguas, que da su fruto en su tiempo, y su hoja no cae, y todo lo que hace prosperará. Amén. Que tengas una excelente y bendecida noche.
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0: Vamos escalando peldaños, vamos llevando la cruz, y aunque este camino a veces se torna difícil, en Dios somos victoriosos vencedores. Escale un peldaño más que llegaremos a la meta final. Qué bonito tema de Estanislao Marino que nos motiva a seguir siempre hacia adelante, perseverando en los caminos del Señor. También queremos escuchar otro siguiente tema de Estanislao Marino. Estaremos programando dos alabanzas de un artista. Así vamos a desarrollar este espacio de cánticos variados. Dos alabanzas de un artista. Cualquier artista, yo le he presentado dos cánticos de Estanislao Marino. Si usted desea escuchar dos alabanzas, puede solicitarlas de un artista.
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0: Programando las dos bonitas alabanzas de Nena Leal, Las Huellas, y ahora vamos a escuchar Somos una Familia. La familia en Cristo es grandísima.
1: El amor de Dios nos une.
0: En diferentes países está la familia de Cristo, donde debemos de orar unos por otros, ayudarnos unos a otros y amarnos con ese amor fraternal que Cristo Jesús lo ha enseñado en sus sagradas escrituras.

0: verdadero amor de Jesús. Y Él se entregó en sacrificio en la cruz del Calvario por amor a ti, por amor a mí. Como en la mañana compartíamos la palabra del Señor. Y hablábamos sobre el sacrificio en la cruz.
1: Y cura nuestras heridas en cualquier mesón.
0: Vino Jesús a este mundo, nació en un pesebre, se entregó, murió en la cruz del Calvario, resucitó al tercer día, ascendió a los cielos y ahora estamos esperando su venida, el encuentro glorioso. Vamos a programar este siguiente tema de César Darío, Preciosa Sangre.
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Ana y Susana con el tema Sin Palabras y el Buen Samaritano. Oh, yeah. 7:41, son las 7:41, a las 8 de la noche, primeramente el Señor. Le acompañaremos con Palabra de Dios. Estaremos compartiendo una bendecida prédica del Pastor David Gutiérrez. Esperamos que pueda estar en la sintonía en nuestra última hora de programación radial. El siguiente tema de Freddy Álvarez, su fe se le activó. Y también estaremos escuchando del volumen número 10, el cántico Lo Harás Otra Vez.

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1: La mano extendida de Jesús está hoy para ti, para sanarte, para purificarte, para darte vida, para levantarte, para salvarte. Quiere bendecirte y también vivificarte. La mano extendida de Jesús está hoy para ti.

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1: Especialmente aquellos que no son cristianos, porque el que es cristiano, como dijo el apóstol Pablo, para mí el vivir es Cristo, el morir es ganancia. Pero cuando una persona muere sin Jesús, es una pérdida eterna. Por eso le suplico en el amor de Dios, levantemos oración por ese país y por todos los países del mundo que están en un momento muy crítico, hermanos. El mundo se ha ido alejando de tal forma de Dios, distrayendo en tantas cosas en nuestros días. Y eso se puede pagar demasiado caro. Darle la espalda a Dios es la tragedia más grande que un ser humano puede tener en su vida. Porque tú puedes tener de enemigo al diablo, a los demonios, a los brujos, a los santeros, el mundo, el ateo, a todos aquellos que no quieren saber nada de las cosas de Dios. Pero si tienes a Dios, tú eres mayoría. Tú tienes ventaja, porque el grande de los grandes está contigo. Pero cuando dejas a Dios, cuando le das la espalda a Dios, dime quién te va a ayudar. Dime en quién te vas a refugiar. ¿Quién te extenderá la mano en esos momentos de dolor y de angustia? Así es que, por favor, busquemos a Dios. Hoy traigo un tema sumamente importante para compartir con ustedes. Espero que sea un momento de profunda reflexión, que meditemos con profundidad, que seamos honestos con Dios y con nosotros mismos. Porque a Dios no lo vamos a engañar. Nosotros podemos fingir, nosotros podemos ser hipócritas, podemos tratar de pretender ser lo que no somos, pero jamás, jamás podremos engañar a Dios. Lo dice la Biblia. No os engañéis, Dios no puede ser burlado. No puede ser burlado. Todo lo que el hombre sembrare, eso segará. El tema que voy a compartir con ustedes hoy es un arrepentimiento verdadero. Escúchelo. Un arrepentimiento verdadero. Pastor, dirá usted, ¿quiere decir que hay personas que dicen que se han arrepentido y no es

genuino, no es verdadero, tal como usted lo dice. Así es. No todas las personas tienen un verdadero arrepentimiento. Hay personas que dejan de hacer lo malo porque quizás han sido advertidos, sienten miedo de las consecuencias que le vienen, piensan por un momento, ya me descubrieron, ya se están dando cuenta, pero no porque genuinamente quieran dejar el pecado, no porque quieran apartarse del pecado, sino porque ya lo descubrieron, y al descubrirlos no les queda de otra que aparentemente decir que ya se arrepintieron. Yo te invito a que tú hagas un momento de reflexión y medites en este tema. Un arrepentimiento verdadero. Eso es lo que necesitamos en cada uno de nosotros para ser cristiano, genuinos, íntegro delante de Dios. Hoy hay demasiada apariencia. Por eso el apóstol Pablo le decía a Tito: profesan conocer a Dios, pero con sus hechos lo niegan, siendo abominables, irreprensibles en cuanto a toda buena obra. Hay cientos de gente en las iglesias que profesan conocer a Dios, pero con sus hechos usted se da cuenta que no lo conoce. Por eso Cristo dijo en Mateo 7:20, por sus frutos los conoceréis. Es imposible dar frutos buenos cuando en el corazón lo que hay son cosas malas. Vayamos a las Escrituras. A segunda de Samuel, capítulo 11. David cometió uno de los pecados más horrendos que pueden registrarse en las Escrituras. David tocó fondo. Y David no era cualquier persona. Todos los que hemos leído la Biblia conocemos la historia. Cómo David derrotó a Goliat. Cómo David se convirtió en el dulce cantor de Israel. Un hombre que escribió el Salmo 23. Que se recita en muchos templos. David escribió la mayoría de los salmos. La Biblia dice que era un hombre conforme al corazón de Dios. Mas sin embargo, David cayó en una serie de pecados tan terrible, y esto es un llamado serio para todos los que servimos a Dios. No te confíes, no te apoyes en el título que tienes, en el conocimiento que tienes, en las experiencias que has tenido en el camino de Dios. No te confíes porque estás lleno del Espíritu Santo, porque hablas en lenguas, porque tienes el bautismo del Espíritu Santo. No, aquí hay que vivir una vida constante, agarraditos, velando todos los días. Aquí no se sirve a Dios por temporada. Hay que servirle a Dios todos los días de nuestra vida. Hay que vivir velando. Son cientos de hombres muy usados por Dios, que han caído de la gracia de Dios, que nadie se imaginó que algún día podían apartarse de Dios. La Biblia dice: no te apoyes en tu propia prudencia. Fíate de Jehová, dice, de todo tu corazón. Y no te apoyes en tu propia prudencia. Ese es el grave error que comete la gente. En lugar de agarrarse de la mano de Dios, ellos se confían que tienen conocimiento.
que tienen años en el evangelio y usted los escucha, ah, yo llevo aquí 10 años, 20 años, 30 años. ¿Quién te dijo a ti que por eso vas a estar aquí firme? No. La Biblia dice que debemos de cuidar nuestra salvación con temor y temblor. El escritor a los Hebreos dice, ¿y cómo escaparemos si descuidamos una salvación tan grande? El descuido ha traído grandes fracasos en la vida de los cristianos. Ten mucho cuidado. David, un hombre conforme al corazón de Dios, pero empezó a tener un descuido. Desde el día en que tú empiezas a dejar de buscar a Dios, a dejar de orar, a dejar de congregarte, a dejar de estudiar la palabra, a dejar de vivir una vida de intimidad con Dios, desde ese día empezó tu fracaso espiritual, tu caída. En el Salmo 119, verso 67, dice la Biblia, antes de ser humillado, descarriado andaba. A veces uno dice, fracasó el hermano, la hermana, el día que cayó en pecado. No, el hermano fracasó desde el día que dejó de buscar a Dios. Desde el día que dejaste de orar, dejaste de ayunar, dejaste de estudiar la palabra, dejaste de vivir en santidad, en el temor de Dios, dejaste de congregarte en tu iglesia. Desde ese día, tú ya habías fracasado, ya habías caído de la gracia de Dios. Bendito sea Dios. ¿Qué le pasa a David? Pero no te olvides del tema. Un verdadero arrepentimiento. Y ya lo vas a entender. La Biblia dice en 2 de Samuel, capítulo 11, para que tú tengas claridad en lo que estamos hablando, de cómo David llegó a cometer tan vil pecado. Y dice la Escritura en el capítulo 11 de 2 de Samuel, aconteció el año siguiente, en el tiempo en que salen los reyes a la guerra, que David envió a Joab con él, a sus siervos y a todo Israel. Y destruyeron a los amonitas, sitiaron a Rabá, pero David se quedó en Jerusalén. Desde ese momento empezó el fracaso de David. No fue cuando mandó a llamar, cuando cometió el adulterio con Betsabé, no. En ese momento fue que David fracasó. Si David hubiese estado haciendo, hubiera estado donde Dios lo quería, no fracasa. ¿Sabes por qué han fracasado muchos de nuestros hermanos en Cristo? Por estar en el lugar equivocado. Por no estar haciendo lo que Dios te mandó hacer. Cuando deberías de haber estado orando, te fuiste a otro lado y dejaste de orar. Ese día es que Satanás se dio cuenta que ya te tenía en la red. Dice la Biblia, sucedió un día, miren lo que pasa, al caer la tarde, que se levantó David de su lecho y se paseaba sobre el terrado de la casa real y vio desde el terrado a una mujer que estaba bañando, la cual era muy hermosa. El diablo nunca te va a poner una tentación que a ti no te agrade. El diablo te va a poner lo que te gusta, lo que te atraiga. Y aquí dice la Biblia textualmente que Betsabé era una mujer hermosa. Y envió David a preguntar por aquella mujer. David empieza a darle rienda suelta. Miren lo que es el descuido. Miren lo que ocurre cuando has dejado de tener intimidad con Dios. Presta atención porque esta palabra puede ser
directamente para ti que me estás oyendo. Esta puede ser una seria advertencia para muchos de los que me están escuchando esta palabra. Porque a muchos les puede pasar esto. Y envió David a preguntar por aquella mujer. Todo esto parecía un acto inofensivo, normal. Gloria a Dios. Todo empieza de una manera que parece que no es malo. Por eso yo siempre he dicho, escúchame bien, hermano, hermana, pastor, evangelista, porque aquí el diablo no respeta a nadie. El día que tú empieces a sentir atracción hacia una mujer o un hombre que no es tu esposo, no es tu esposa, enciende las alarmas, ponte a orar. Ponte a orar, porque Satanás te va a destruir. Olvídate que diga yo oro, yo ayuno, nada. Ponte a orar, tírate de rodillas. Pídele al Dios de la gloria, saca esto de mi corazón. Quita esa malicia diabólica infernal de mi corazón. Cuídate, sé sabio. No tienes que fracasar, no tienes que tocar fondo. Dios te está avisando. Y yo te voy a decir algo, nadie fracasa sin que antes Dios no le haya hablado. Nadie, nadie puede tener una excusa delante de Dios. Es que a mí Dios no me habló, no me advirtieron. Dios siempre te habla. Este mensaje te está hablando Dios para que te cuides. No es una casualidad que estés oyendo esta palabra. Hoy estamos viendo una cantidad de fracasos, de caídas, de adulterios, de fornicaciones. Cantidad de cristianos fallándole a Dios. Hay una de inmoralidad en las iglesias. Un demonio de lascivia que se mueve. Usted puede observar muchas veces hombres que indecorosamente miran a nuestras hermanas. Solo dan la vuelta y la ven de cabeza a pies. Con una mirada lascívica, carnal, diabólica. Todo eso se tiene que sacar de la iglesia bendita de Jesucristo. Hay que decirlo, hay que predicarlo. Porque eso le está haciendo mucho daño al evangelio. A ti que estás a punto de cometer un adulterio, no te duele destruirle la vida matrimonial a otro hermano, a otra hermana. No te tocas el corazón. No sabes el daño que le vas a causar a esa familia, a esos hijos, a ese hombre, a esa mujer. Por eso es que la Biblia dice que el pecado de adulterio no quedará impune. No quedará sin castigo. Dios lo castigará. Por eso dice que los adúlteros y fornicarios los juzgará Dios. Eso es aparte, hermano. No tomes eso con liviandad. No juegues con estas cosas. No estés pensando en un momento de placer, porque te va a costar caro. Escucha lo que dice aquí. Envió David a preguntar por aquella mujer y le dijeron, aquella es Betsabé. Desde ese momento Dios le está hablando a David. No te hagas el sordo, no te hagas el disimulado. No te vayas del mensaje porque hay palabra de Dios para ti. Desde aquel momento Dios le está hablando a David y nos está hablando a muchos de nosotros. A muchos de los que están oyendo este mensaje. Cuando le dicen a David, aquella es Betsabé, hija de Elián, mujer de Urías Eteo, Dios está hablando a través del mensajero a David. Le está diciendo que Betsabé es una mujer casada. Era una luz roja de parte de Dios. Era una advertencia de Dios. Un aviso de Dios para que no fracasara. Mira, escúchame. Ya tiempo Dios te viene hablando a través de la palabra, a través del mensaje, a través de muchas maneras. Hasta los inconversos le dicen a veces a uno, ya no eres el mismo.
tú has cambiado, te ves diferente, ya no veo que oras. A veces hasta la gente que no es cristiana le empiezan a notar a uno que ya no es el mismo de antes. Pero que lamentablemente cuando Satanás te venda y te ciega los ojos espirituales, no te das cuenta que es el amor de Dios que te está avisando, que te está advirtiendo para que no fracases. Bendito sea Dios. Esas palabras, aquella es Betsabé, hija de Eliam, mujer de Urías Eteo. Eran palabras que venían del amor de Dios, advirtiendo a David de su fracaso, advirtiéndole a David, avisándole que era una mujer casada. ¿Que no te das cuenta, tú que me escuchas, que le has empezado a poner el ojo a una mujer que ya está comprometida, a un hombre que ya está comprometido? ¿Que no te das cuenta que por todos lados Dios te está advirtiendo, te está avisando? Vas a llorar amargamente, vas a pagar un precio amargo. Satanás te va a destruir, jamás serás feliz. Porque el que se va detrás del pecado nunca encuentra la felicidad. Jesucristo dijo: mi paz os dejo, mi paz os doy. Yo no la doy como el mundo la da. Recuerda que la Biblia dice que el mundo pasa y sus deseos, pero el que hace la voluntad de Dios, ese permanece para siempre. Sea bendito el nombre de Dios. Escúchame bien lo que te voy a decir. Dice el verso 4. Y envió David mensajeros y la tomó. Mire, hermano, cuando uno se ciega, cuando los deseos de la carne toman control de la vida de un ser humano, te embruteces, te ciegas. Satanás toma el control de tu vida. Bendito Dios. Recuerda que Pablo le dijo a Timoteo: porque no nos ha dado Dios espíritu de cobardía, sino de poder, amor y dominio propio. No lo hagas. Detente. Dios te está avisando, Dios te está hablando. Dios quiere librarte de un fracaso terrible. Escúchame bien. David hizo caso omiso a la voz de Dios, a la advertencia. Es Betsabé, mujer, hija de Eliam, mujer de Urías Eteo. No le importó David. David ya estaba totalmente cegado por el deseo carnal que tenía. Así hay muchos que me están escuchando en este momento. Están cegados, cegados por un demonio de lascivia, cegados por un demonio de adulterio, de fornicación. El diablo no te está avisando de las consecuencias. Él te está presentando lo bonito del placer, del pecado, del deleite. Él te está haciendo ver lo placentero que es el pecado, pero nunca te explicará las consecuencias destructivas que hay detrás de eso. Que después te termina siendo el hombre y la mujer más infeliz que hay en este mundo. Que ya no puedes ver a los ojos a nadie. Tienes que andar viviendo con vergüenza. Tienes que vivir como dice el proverbio: huye el impío sin que nadie lo persiga. Qué triste vivir así. Qué triste ser esclavo de Satanás y esclavo del pecado. Que no puedas estar ni en una reunión social porque sientes vergüenza por el pecado que has cometido. Pero Dios te está avisando antes de que tengas que vivir semejante cosa. Sé sabio. Escucha bien lo que dice aquí. Y envió David mensajero y la tomó y vino a él. Y él durmió con ella. A David no le importaba nada. Luego ella se purificó de su inmundicia y se volvió a su casa. Qué triste es ver caer un hombre de Dios como David. Un hombre usado por Dios. Un hombre conforme al corazón de Dios. Un hombre que Dios había usado para darle grande victoria al pueblo de Israel. Había derrotado a Goliat.
que eso hasta el día de hoy se menciona hasta en los círculos seculares, cuando hay dos contrincantes que uno es superior al otro y dicen, es una lucha titánica entre Goliat y David. Imagínense qué bendito ejemplo, pero este hombre había caído en la ceguedad total. Luego dice la Biblia, escuche bien, porque el pecado no da placeres eternos, son temporales, son momentáneos, son pasajeros, son engaños, son mentiras. No caigas en esa red, pueblo de Dios. Vive para Dios, vive en santidad, apártate del pecado, sé sabio. Y si ya caíste, hoy te invito a que tengas un verdadero arrepentimiento, porque para allá voy. Un verdadero arrepentimiento, porque a mí me tiene ya cansada la gente que le fallan a Dios y después usted los ve, mire hermano, riéndose, chistando, hablando como si nada hubiera pasado. Usted los ve con una indiferencia, con una apatía hacia las cosas de Dios, como si Dios fuera el que lo necesita. No, no, mi hermano. El día que le falles a Dios, cae de rodillas, humíllate. No desaproveches tu oportunidad antes de que se te cierre la puerta. Esaú cambió su primogenitura por un plato de lenteja y después dice el libro de Hebreos que lo procuró con lágrimas y nunca más lo volvió a obtener. Ten cuidado, esto es demasiado serio. Escuche bien lo que dice la Biblia, verso 5. Y concibió la mujer, quedó encinta, quedó embarazada, porque es que mire hermano, mientras está cometiendo el pecado todo parece lindo. Ay, qué bonito se sienten esas llamaditas prohibidas, esos textos de doble sentido y te sientes correspondido. Ay, qué felicidad se siente cuando estás disfrutando de esa fantasía satánica y diabólica. Y Satanás celebrando la preparación de tu fracaso. Y te hace sentir mariposas en el estómago. Te sientes feliz, pero espérate. Y dice la Biblia, y concibió la mujer. Y envió a hacérselo saber a David, diciendo, estoy encinta. Mire, allí es donde la tierra le tembló a David, debajo de sus pies. Allí es donde David se dio cuenta que había caído en un pecado grave. Y te voy a advertir algo, porque es importante, y préstale mucha atención, porque David cometió un error para que no lo cometas tú. David, en lugar de ir delante de Dios a pedirle perdón y arrepentirse de su pecado, David empezó a planificar cómo tapar su pecado. Y ese es el gravísimo error que están cometiendo cientos de personas en las iglesias, incluyendo pastores, predicadores, ministros, evangelistas. Cometieron pecado y han planificado cómo tapar su pecado. Aleluya. Imasuta kaya limai. Santo, mi alma te alaba, Padre. No cometas ese error. Hay un texto en la Biblia al cual yo le tengo un temor reverente. Marcos capítulo 4, verso 22. Porque no hay nada oculto que no haya de ser manifestado, ni escondido que no haya de saberse. Esa palabra, aunque te vayas a Marte, a Júpiter, a donde tú quieras, te van a destapar. Te va a encontrar Dios. Te va a encontrar. Si ya le fallaste a Dios, yo te invito a que te humilles, a que le pidas perdón a Dios, pero de todo corazón, a que te arrepientas verdaderamente de tu pecado, porque te vas a hundir. ¿Qué hace David? Empieza a planificar
cómo ocultar su pecado. Mandó a traer Urías Heteo. ¿Qué quería David? Que Urías Heteo viniera, se fuera a dormir con su mujer y decir, el hijo no es de David, es de Urías Heteo. Eso era todo. Delante de Dios, no hay estrategia que funcione. Tú puedes ser muy astuto, muy listo. Tú puedes pensar que tú eres demasiado inteligente, pero no lo hagas si estás delante de Dios. No lo hagas. No lo hagas. Estás cometiendo el peor error. Ya Dios lo sabe. Y es cuestión de tiempo. Es cuestión de tiempo. Dios lo va a destapar. Mejor corre. Mejor arrepiéntete. Mejor busca a Dios para que seas restaurado. No importa que seas humillado, quebrantado, no importa. El perdón de Dios vale millones de veces mejor que los elogios de los hombres. Bendito sea el nombre de Dios. Olvídate de la opinión de las personas, olvídate de lo que dirán, olvídate de las consecuencias. Así como tuviste la osadía, el valor de cometer pecado, ten la valentía de confesar tu pecado delante de Dios y humillarte delante de su presencia. No seas cobarde, no seas cobarde. Levántate, levántate antes de que sea demasiado tarde. Que si te mueres en esa condición, lo vas a lamentar por toda la eternidad. Y Dios te ama demasiado porque te está hablando a través de su palabra. David no lo entendió. David tocó fondo. David no solamente cometió adulterio. David empezó a convertirse en un hombre hipócrita, en un hombre falso, en un hombre mentiroso, en un hombre cruel, inhumano. David terminó siendo el culpable de la muerte de Urías Heteo. Él fue, hizo una carta y fue tan cruel David, pero tan cruel, porque cuando el pecado te ciega, te vuelves peor que una bestia. Te vuelves un monstruo. El pecado degenera. El pecado destruye moralmente, espiritualmente y en todos los sentidos. El pecado te degenera. El pecado es el mayor mal que hay en la raza humana. ¿Por qué tú miras el odio, las guerras, los rencores, las raíces de amargura, la destrucción de familia, los adulterios? Por causa del pecado. Escucha bien. Y Betsabé dio a luz su hijo. Mataron a Urías Heteo. David lo mandó a matar. Fue el culpable. Mire, escuche bien esto. Cuando tú lo que haces es tratar de tapar tu pecado, escucha lo que te voy a decir. Un pecado tapado te lleva a cometer más pecado. Y te vas hundiendo hasta tocar fondo. Y dice la Biblia, en el versículo 27, pasado el luto, porque había muerto, el hijo que había nacido había muerto. Y David hizo un luto. Pasado el luto, ya cuando ha pasado el luto, envió David a la y la trajo a su casa, es decir, a Betsabé. Y fue ella su mujer y le dio a luz un hijo. Mas esto que David, escuche, atento a esto. Mas esto que David había hecho fue desagradable ante los ojos de Jehová. Mire. Ay, cuando Dios está desagradado. No importa que te aplaudan, que te hagan famoso, que te reconozcan, que digan que tú eres el líder más grande, que tú eres el mejor predicador, el mejor pastor. Cuando Dios está desagradado con uno, tú tienes todas las de perder. Es que te lo digo.
Es mejor tener al diablo desagradado, es mejor tener al diablo de enemigo, pero no a Dios. Porque del diablo me libra Dios, pero de Dios, ¿quién te libra? El diablo no te puede ayudar, el brujo no te puede ayudar, el hombre no te puede ayudar, nadie. Entiéndelo, entiéndelo. Que Dios te dé sabiduría y entendimiento de lo que estoy diciendo. Deja que el Espíritu Santo te destape el entendimiento y te dé gracia y sabiduría. Porque hay cientos de personas que están al punto del fracaso, del pecado. Te vas a echar de enemigo a Dios. No vale la pena. Dios estaba desagradado, muy desagradado. Así estaba David. Estaba Dios desagradado de David. Ante sus ojos, ya no. Porque Dios no tiene niños preferidos. Hay gente que piensa que porque ellos son grandes, que llevan muchos años, que tienen conocimiento, que tienen ministerio, Dios les tolera cualquier pecado que cometan. No te equivoques. Dios, aquí, en este glorioso camino, no hay niños preferidos. No importa el título, teólogo, doctor, que usted sea, pastor de la iglesia más grande, el mejor predicador del mundo. Aquí, te lo repito, no hay niños preferidos. La palabra es pareja para todos. La demanda de santidad de Dios a su pueblo es para todos. Desde el que empezó hoy hasta el que empezó hace 100 años. Esto es para todos. Desde el hermano más humilde de la iglesia hasta el pastor de la iglesia. Dios es imparcial. La palabra corta igual. Pero bendito sea Dios. Y aquí viene el tema. Un arrepentimiento verdadero. Aunque David tocó fondo y cometió un pecado vil, quizás como muy pocos en la historia de la Biblia. El amor de Dios es infinito. Le envió un profeta. No cualquier profeta. No de esos profetas que lo que andan buscando son ofrendas. O andan buscando amistades y venden el mensaje de la palabra por privilegios, por dinero, por ofrendas. No. Natán no era de esos hombres. Y bendito sea Dios que puso un hombre como Natán frente a David. Ruégale a Dios que te mande un Natán que no le tiemble la mano cuando te tenga que decir la verdad. Que no tenga temor predicar la palabra tal como Dios la dejó escrita. Que Dios te envíe un Natán. Esos son los únicos hombres que confrontarán el pecado y no curarán la herida del pueblo con liviandad. Aquí hay que predicar contra el pecado y no importa quién lo haya cometido. Escucha bien. Segunda de Samuel, capítulo 12, del 1 en adelante. Dice este libro sagrado. Jehová envió a Natán a David. Y viendo él... Y viniendo a él, le dijo, habían dos hombres en una ciudad, el uno rico y el otro pobre. Mire qué sabiduría, qué palabra más bendita la que traía Natán. Y de aquí vamos a aprender muchas cosas para que se dé cuenta cómo somos los seres humanos también. El rico tenía numerosas ovejas y vacas. Pero el pobre no tenía más que una sola corderita que él había comprado y criado y que había crecido con él y con sus hijos juntamente comiendo de su bocado y bebiendo de su vaso y durmiendo en su seno y la tenía como a una hija. El hombre pobre. Y vino uno de camino al hombre rico. Y este
no quiso tomar de sus ovejas y de sus vacas. Vaya entendiendo lo que va hablando el profeta. De un hombre rico y un hombre pobre. Del uno que tenía una sola corderita y de otro que tenía muchas ovejas y muchas vacas. Pero a este hombre, cuando lo van a visitar, se le ocurre ir a tomar la única ovejita que tenía el hombre pobre. Y vino de camino al hombre rico y este se quiso tomar, no quiso tomar de sus ovejas y de sus vacas para guisar para el caminante que había venido a él, sino que tomó la oveja de aquel hombre pobre y la preparó para aquel que había venido a él. ¿Sabe qué le está diciendo Dios a David? David, tú eres rey de Israel, un hombre rico, y tienes muchas mujeres a tu disposición. Y Urías heteo solo tenía Betsabé. ¿Por qué no buscaste de muchas que podían ser para ti? ¿Por qué tomaste? ¿Qué palabras estas, hermano? ¿Qué palabras estas? Y escuche la reacción de David, porque esto es importantísimo. ¿Sabe por qué tiene tanta importancia esto? Porque cuando uno está viendo el pecado en los demás, es bueno para señalar, para acusar. El problema es cuando no se trata del vecino, sino de ti y de mí. Ahí cambia la historia. Es que cuando son los otros los que fallan, les ponemos el dedo. Somos buenísimos para ponerles el pie encima. Somos buenísimos para señalarlos, para criticarlos. Escuche esto. Y vino uno de camino, perdón, verso 5. Entonces se encendió el furor de David en gran manera contra aquel hombre. Oiga la reacción de David. Y dijo a Natán, David sonaba hasta como un hombre justo, bueno, recto, que juzgaba con rectitud, que consideraba que el hombre rico había sido injusto al haber tomado la oveja, la única oveja que tenía el pobre. ¿Y por qué no lo pensó cuando fue a tomar a Betsabé? ¿Por qué tú no lo has pensado? Tú que vas a cometer un pecado, que vas a cometer un adulterio, ¿por qué no has pensado el daño que le vas a hacer a la otra familia? A esos hijos, a esa esposa, a ese esposo, ¿por qué no lo has pensado? Vas a estar delante de los ojos de Dios. Y créeme, con Dios no se juega. Entonces se encendió el furor de David en gran manera contra aquel hombre y dijo a Natán, vive Jehová, que el que tal hizo es digno de muerte. ¿Sabe lo que hizo David? Decretar su propio castigo. Por eso te digo, es que es fácil, como se escuchan algunos predicadores, decirle a la gente, hijo del diablo, vas para el infierno. Y a todo el mundo, solo mandándolo para el infierno. Es que es fácil cuando no eres tú el necesitado. Mira cómo está David aquí. El que tal hizo es digno de muerte. Así predican mucho. Hijo del diablo, solo hijo del diablo. ¿Por qué no les enseñas el camino a la cruz? El camino hacia Jesús. Hacia el perdón, al arrepentimiento verdadero. A un cambio de vida. Porque cuando estamos bien nos gusta. Y David andando mal, empezó a decretar un juicio contra aquel hombre rico. Lo que David no sabía, que aquel hombre del que hablaba Natán, era él. Y ya te vas a dar cuenta cómo cambia la historia. Ten cuidado, ten cuidado.
Tú que no tienes misericordia de nadie, ten cuidado. Ojalá nunca la necesites. Ojalá nunca tengas que estar abajo. Ojalá nunca. Es mejor que aprendas a tener misericordia también de los demás. Y debe pagar la cordera con cuatro tantos porque hizo tal cosa y no tuvo misericordia. ¿Te das cuenta cómo somos los seres humanos? Debe pagar cuatro veces la cordera. Debe de hacer tal cosa porque lo que hizo no tuvo misericordia. Así estaba diciendo David. Pero aquí viene la palabra de Dios. Esa palabra que traspase el alma. Esa palabra que nos baje el humo. Esa palabra que estremece, que es como una espada de doble filo, que penetra hasta partir el alma. Entonces dijo Natán a David, con el dedo de Dios, tú eres aquel hombre. Aleluya. Tú eres aquel hombre. Qué tremendo, qué momento bendito de Dios. Mi hermano, no hay momento más precioso que cuando Dios nos habla. No te enojes con la palabra. Si tú sientes que Dios te está hablando en este día, no te moleste. Dale gracias a Dios. Que Dios permita que se levanten natanes hoy. Pero no de esos charlatanes que solamente insultan gente. No, gente que traiga palabra de Dios. Que no le tiemble la mano, pero que hable bajo la dirección del Espíritu y que venga con verdadera palabra de Dios. Usted sabe cómo se sintió David cuando está el profeta de Dios delante de él. Y después de David de haber dicho, el que tal hizo merece la muerte y debe pagar cuatro veces la cordera. Porque no tuvo misericordia. Después de David haber dicho eso, viene el profeta y le aplica el mensaje de la palabra. Tú eres aquel hombre. Mire, hermano, yo me imagino que se estremeció David de la cabeza hasta los pies. Se le fue el orgullo, la prepotencia, la altivez. En ese momento David no pensó en ver los defectos ajenos, porque ahora estaba frente al Dios Todopoderoso, diciéndole, tú eres ese hombre. Así ha dicho Jehová, le dijo, Dios de Israel. Yo te ungí por rey sobre Israel y te libré de la mano de Saúl. Porque mira, hermano, a veces nosotros somos ingratos con Dios. Dios nos ha perdonado nuestros pecados, nos ha sanado de enfermedades, nos ha rescatado del fango de la maldad, nos sacó del mundo, del vicio, del alcohol, de las drogas. Nos sacó de la esclavitud donde nos tenía Satanás. Y después que estamos en la iglesia, somos crueles con Dios. Crueles. Se nos olvida todo. Cómo Dios te perdonó, te recogió, tuvo misericordia de ti. Te ha librado de tantas dificultades, de tantos problemas, de tantos. Oposiciones, te ha librado del diablo, de sus demonios, de ataques infernales. ¿Por qué le tenemos que ser infieles al Señor? ¿Por qué? ¿Por qué tenemos que traicionarlo después de tanto amor y misericordia? Después de tanta bondad de Dios hacia nosotros. No se vale, no se vale. Bendito sea el nombre de Dios.
Dios se lo está diciendo a David a través del profeta Natán. Así ha dicho Jehová, Dios de Israel. Yo te elegí por rey sobre Israel y te libré de la mano de Saúl. Y te di la casa de tu Señor y las mujeres de tu Señor en tu seno. Además de ti, te di la casa de Israel y la de Judá. Y si esto fuera poco, te habría añadido mucho más, le dijo Dios. Mira, hermano, dígame, por favor, usted que está a punto de ir a pecar y hacer lo malo, que no lo tiene bien Dios en la iglesia, hombre. Que no te tiene bien Dios sirviéndole en sus caminos. ¿Qué vas a ir a hacer al pecado? ¿Qué vas a ir a hacer al mundo? ¿Qué vas a ir a hacer? Piénsalo. ¿Qué te ha hecho falta? Dios le dijo a David, si esto hubiera sido poco, te habría añadido mucho más, le dijo. En otras palabras, David, tú no necesitabas cometer semejante barbarie, semejante adulterio, mentiras, engaño, asesinato con Urías Heteo. No necesitabas cometer tal vileza delante de Dios. Hermanito, piensa bien, mira la vida linda que Dios te ha dado, mira la familia, el hogar, mira la condición que Dios te tiene, lleno de gozo, de paz, sin problemas. ¿Por qué vas a dejar al Señor por un placer, por un pecado? Hay cosas que no las entiendo yo, hermano. Y le preguntó Dios a David, ¿por qué pues tuviste en poco la palabra de Jehová? Cuidado, hermanito, no tenga en poco esta palabra. Haciendo lo malo delante de sus ojos, a Urías Heteo heriste esa espada y tomaste por mujer a su mujer y a él lo mataste con la espada de los hijos de Amón. ¿Usted qué piensa? Que Dios no se da cuenta. Dios lo sabe todo, todo, aunque nadie se lo diga. Él es omnisciente, él es omnipresente. De él nadie se esconde, nadie. A veces Dios nos da rienda a ver si nos arrepentimos, a ver si nos apartamos del pecado. No es que Él no lo sepa. Él está esperando que tú vengas a Él. Escuche bien lo que dice la palabra de Dios. Por lo cual ahora no se apartará jamás de tu casa la espada. Esas son las consecuencias del pecado. Jamás, le dijo, se apartará la espada de tu casa. Por cuanto menospreciaste, menospreciaste y tomaste por mujer y tomaste la mujer de Urías Heteo para que fuese tu mujer. Así ha dicho Jehová, he aquí yo haré levantar el mal sobre ti de tu misma casa y tomaré tus mujeres delante de tus ojos y las daré a tu prójimo, el cual yacerá con tus mujeres a la vista del sol. ¿Y sabe quién lo hizo? Su propio hijo Absalón. Tomó las mujeres de su padre y a la luz del día cometía el pecado con ellas. Las consecuencias son terribles. Dios perdona el pecado, pero las consecuencias no te las va a quitar. Luego dice la Biblia, porque tú lo hiciste en secreto, mas yo lo haré esto delante de todo Israel y a pleno sol. Y tenga cuidado, porque cuando algo sale de la boca de Dios, se va a cumplir. Nos guste o no nos guste. Verso 13. Entramos de lleno en el tema. Ya voy a terminar. Entonces dijo David a Natán, pequé contra Jehová. Y Natán dijo a David, también Jehová ha remitido tu pecado. No morirás. Porque esto era pecado de muerte. En el Antiguo Testamento, el que cometía adulterio era apedreado. Y Dios perdonó a David. Pero por una razón. Hubo un arrepentimiento verdadero. Vaya conmigo. Salmo 51. Y cerramos. Salmo 51. Búsquelo en su Biblia.
Esto es un verdadero arrepentimiento. ¿Y sabes por qué te digo este tema? Porque hay muchos cristianos que han caído de la gracia de Dios y usted los mira como si nada ha pasado. Usted los mide en la misma rebeldía, en la misma desobediencia. Van al culto cuando quieren. Eso no es arrepentimiento. Eso no es una conversión verdadera. Eso me duele a mí. Ver personas que le han fallado de tal manera a Dios y andan como si nada, como si hicieron algo tan gracioso. Escucha lo que dijo David. Salmo 51. El Salmo 51 nace del gran arrepentimiento verdadero de David. Esto es lo que tú tienes que hacer, lo que yo tengo que hacer. El día que le fallemos a Dios, mira lo que hizo David. Ten piedad de mí. Escucha, allí no había arrogancia. Allí no había prepotencia, allí no había orgullo. Ten piedad de mí, oh Dios, conforme a tu misericordia, conforme a la multitud de tus piedades, borra mis rebeliones. ¿Y sabe qué hacen muchas personas cuando le han pecado contra Dios? Ah, no, hermano, es que fue culpa del fulano. Es que mire, fue ella que me texteó. No, es que fui que él fue a buscarme. No, es que fíjese que... ¿Cuándo vas a hacerte responsable de tus acciones? David en ningún momento culpa a nadie, ni a Betsabé. Lávame, le dijo, más de mis maldades. Más y más de mis maldades. Límpiame de mi pecado. Oiga, mi pecado. No por culpa de fulano. No porque mi fulano me empujó. Es que, hermano, yo no quería hacer eso, pero lo hice. Nada. Esto es un verdadero arrepentimiento. Porque yo reconozco, le dijo, mis rebeliones. Siempre mis rebeliones. Y mi pecado está siempre delante de mí. Contra ti, le dijo, contra ti solo he pecado. He hecho lo malo delante de tus ojos, para que seas reconocido justo en tu palabra y tenido por puro en tu juicio. Eso es un verdadero arrepentimiento. Eso es lo que necesitas si quieres ser restaurado. Si le fallaste a Dios, deja de estar contando cuentos baratos. Deja de poner excusas baratas. Deja de culpar a otros. Deja de estar diciendo que tú eres débil, que tú aquí. No. Ve delante de Dios y sé sincero y ten un arrepentimiento verdadero. Y deja de andar justificando que tú eras débil, que tú aquí, que tú no querías, pero lo hiciste. No. Si tú haces esto que hizo David, vas a encontrar la misericordia y bondad de Dios. Contra ti, solo contra ti he pecado. He hecho lo malo delante de tus ojos, para que seas reconocido justo en tu palabra y tenido por puro en tus juicios. He aquí en maldad he sido formado y en pecado me concibió mi madre. Escucha el verso 6. He aquí, le dijo, tú amas la verdad en lo más íntimo y en lo secreto. Me has hecho comprender sabiduría. ¿Sabes qué es lo que Dios quiere de ti y de mí? La verdad. No cuento barato, no mentiras, no excusas, la verdad. No que estés culpando a otro, la verdad en lo más íntimo, que nazca de aquí del corazón, que no te obliguen, que realmente estás arrepentido, demuéstralo, vete al culto, vete a la iglesia, tírate al altar a llorar amargamente. Pero esos que cometen pecados y andan haciendo fiesta y riéndose y carcajada y como si todo fuera gracioso lo que hicieron. No. Un verdadero arrepentimiento va acompañado de un espíritu de humildad, de quebranto, de entrega, de dolor. Porque nos debe de doler profundamente fallarle a Dios. Hoy en día la gente, hermano, se arrepiente y vuelven a andar en rebeldía, en desobediencia. Aparecen en el culto cuando les da gana de ir. No, así no es el camino, así nunca te restaurarás,
así nunca podrás encontrar la gracia y la misericordia de Dios.

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1: El reloj profético avanza. Las señales están frente a nuestros ojos.
2: Este es el saldo hasta el momento del devastador terremoto.
3: Se trata del extraño apagón en Europa, un fenómeno que dejó sin electricidad a España, Portugal.
1: Y la pregunta sigue vigente. ¿Estás preparado para el regreso del Rey? Cristo no tarda. Él viene por una iglesia santa, vigilante y sin manchas. No es tiempo de dormir, es tiempo de velar y orar. He aquí, vengo pronto, bienaventurado el que guarda las palabras de esta profecía. Apocalipsis 22:7. Prepárate hoy, porque el Rey ya viene.
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1: No importa bajo qué circunstancias te encuentres, quiero decirte, levántate. El proceso es necesario. Las pruebas son importantes de alguna manera, pero recuerda esto: si tu fe está en Jesús, entonces eso quiere decir que para esa fuerza que te acompaña, no existen barreras, no hay límites, tampoco obstáculos para enfrentar el proceso o el dolor. No te conviertas en víctima ante un proceso, conviértete en un vencedor.

temas, porque yo estoy contigo. No tengas miedo, porque yo soy tu Dios. Te fortaleceré y también te ayudaré. Te sustentaré con la diestra de mi justicia. Con la diestra de mi justicia. Isaías 41:10. Pueblo de Dios, sigamos adelante. El Poderoso está con nosotros. El Poderoso.

0: La mejor manera de tener un día bendecido es iniciar dando gracias a Dios. Agradece por todo su amor y misericordia. Deja todo en sus manos y verás cómo todo tiene sentido. No importa lo que pueda pasar, solo ten la certeza de que Dios obrará para bien. Ama, perdona y disfruta tu día al máximo, pero asegúrate que Dios esté allí.
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0: Que este día sea guiado por la paz y la sabiduría de Dios. Confía en su plan, porque sus promesas son fieles y su amor nunca falla. Encomienda al Señor tu camino, confía en Él y Él actuará. Salmos 37:5.

0: Vivimos tiempos de angustia, tiempos de dolor y pánico, tiempos de violencia y maldad. Pero asimismo, la gracia del Señor Jesús sobreabunda para con cada uno de nosotros. No desmayemos y permanezcamos firmes, porque la venida del Señor está cerca. Está cerca. Arca, la puerta sigue abierta. Yo me acosté y dormí, y desperté, porque Jehová me sustentaba. No temeré a 10 millares de gente que pusieren sitio contra mí. Levántate, Jehová. Sálvame, Dios mío. Porque tú heriste a todos mis enemigos en la mejilla. Los dientes de los perversos quebrantaste. La salvación es de Jehová. Sobre tu pueblo sea tu bendición. Salmos 3, del 5 al 8.
1: El Espíritu del Señor está sobre mí, por cuanto me ha ungido, para dar buenas nuevas a los pobres. Me ha enviado a sanar a los quebrantados de corazón, a pregonar libertad a los cautivos y vista a los ciegos, a poner en libertad a los oprimidos, a predicar el año agradable del Señor. Lucas 4:18. 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
2: No importa de dónde vengas ni a dónde vayas, o dónde estés en este momento, detente y escucha esto. Aún no es tarde para regresar a Él. Vuelve hoy. Vuelve a casa. El Padre te espera.
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Cuando escuches de guerras, se levantarán nación contra nación y reino contra reino. Cuando hayan terremotos, hambre y enfermedades, también habrá señales en el sol, la luna y las estrellas. No te alarmes, porque es necesario que esto suceda. Prepárate y lava tus vestiduras, porque Él viene por ti. Todo lo que Dios hace es bueno, y todo lo que Dios permite es necesario.

Consumado es. El sacrificio por el pecado fue consumado. Sus indecibles sufrimientos terminaron. El príncipe de este mundo fue derrotado. Las obras del Padre estaban consumadas. El juicio de Dios había pasado. Las profecías se habían cumplido. Su obra de salvación estaba consumada. Y el camino al cielo está abierto.

quiero que usted declare en esta noche esas palabras. Créalas en su corazón y cántelas.

te pedimos que hagas llover sobre nuestra tierra. Haz llover sobre nuestra nación, Señor. Rompe los cielos.

nuestro Dios reina. Regocíjese la tierra, alégrense las muchas costas, nubes y oscuridad alrededor de él. Justicia y juicio son el cimiento de su trono. Fuego irá delante de él y abrazará a sus enemigos alrededor. Sus relámpagos alumbraron el mundo.

Buenos días, estimados oyentes. Bienvenidos a la programación de este día domingo 12 de julio. Agradecemos al Señor por darnos este hermoso tiempo de poder llevar la oración como todas las mañanas. Iniciamos dando gracias al Señor por darnos esta bendición y este hermoso tiempo de saludarles y a la misma vez reconocer que la misericordia de nuestro Dios nos ha alcanzado. Queremos darle gracias a Él y también aperturar la programación de este domingo 12 de julio, diciéndole: Padre nuestro que estás en el cielo, santificado sea su nombre. Venga tu reino y hágase tu voluntad en el cielo como en la tierra. El pan nuestro de cada día, dánoslo hoy. Perdona nuestras ofensas, como nosotros perdonamos a los que nos ofenden. No nos metas en tentación y líbranos del mal. Porque tuyo es el reino, el poder y la gloria por todos los siglos de los siglos. Amado Dios que habitas en el cielo, estamos en esta hora delante de su presencia, Señor, dándole las gracias por darnos la oportunidad de poder glorificar, exaltar y bendecir su nombre. Solo tú eres bueno, solamente tú eres fiel, solamente tú eres misericordioso. Tu palabra, Dios mío, en la cual nos da la fuerza para seguir hacia adelante. Tu palabra, Señor, que es vida. Tu palabra, Señor, la cual sobrepasa todo entendimiento. Hoy estamos aquí, Señor, para poder reconocer que en tu nombre somos más que vencedores. Que tú eres el mismo Dios de ayer, de hoy, de siempre. Tú eres, Dios mío, misericordioso. Eres lento para la ira, pero grande en misericordia. Y hoy nos acercamos confiadamente ante ti, Señor, para reconocer que solamente en ti está lo que necesitamos. Yo te suplico, Señor, que tu mano de poder se extienda y bendiga nuestras vidas. Bendiga, Señor, nuestro proceder. Bendice, Señor, nuestro día a día. Bendice, Señor, este momento tan especial en el cual nos acercamos a ti confiadamente. Bendito y para siempre es tu nombre. Gloria y honra sea para ti, Señor. Santo es el nombre del Señor. Dios Todopoderoso, la honra y la alabanza sea para ti, Señor. Aleluya, te adoramos, te bendecimos, te glorificamos. Tú eres fuerte, tú eres grande, eres Dios soberano, eres el príncipe de paz. Y ante ti, Señor, se doblará toda rodilla en el cielo y en la tierra. Y toda lengua confesará que tú eres Jesucristo, el Rey de Reyes y Señor de Señores. Bendito y para siempre eres tú. Gloria, gloria, gloria, gloria sea para ti. Levántanos, Dios, día a día. Queremos proseguir hacia adelante con esa esperanza puesta en ti, Señor. Solamente tú eres el único Dios verdadero, el que abre caminos por donde no hay, el que hace, Señor amado, que la tierra tiemble y se estremezca. Tu palabra, Señor, nos dice que en ti, Dios mío, somos vencedores, que en ti, Señor eterno, somos Rey de Reyes y Señor de Señores. Aleluya, que tú eres Rey de Reyes y Señor de Señores, que tú eres fiel, que tú eres grande, que tú eres Dios Todopoderoso, bendito y para siempre. Sea tu nombre, Señor. Oramos en esta hora, Padre, y suplicamos, Dios mío, que utilices a cada hermano, a cada hermana. Que este día, Señor amado,
transmitirá sus programas. Úsales con poder. Glorifícate en gran manera, Señor, trayendo esa palabra de vida, trayendo esa palabra de poder, trayendo esa palabra de autoridad, trayendo, Dios mío, esa palabra la cual da vida, la cual da esperanza, la cual

Tu palabra es vida. Tu palabra es poder. Tu palabra, Señor eterno, es la que nos da la esperanza de poder acercarnos confiadamente al trono de la gracia y recibir misericordia. Tu palabra, la cual nos invita a poder, Dios mío, acercarnos a ti confiadamente.

Bueno, Dios amado, oramos, Dios mío, y pedimos a ti misericordia, Rey. Alabado es el nombre del Señor. Alabado es el nombre del Señor. Bendito es para siempre el Dios vivo, el Dios omnipotente, el hacedor de maravillas. Aleluya. Oh Dios mío, danos la fuerza que necesitamos. Danos la fortaleza que necesitamos, oh Señor. Santo, santo, santo, santo eres tú. Hay poder en Cristo. Hay poder en Cristo. Hay poder en Cristo. Hay poder en el nombre del Señor. Santo, santo, santo, santo es el nombre de Jesús. Vive para siempre el Rey de Gloria. ¿Quién es este Rey de Gloria? Jehová de los ejércitos, Él es el Rey de la Gloria. Dios mío, Dios poderoso, síguete glorificando, Dios. Sigue haciendo obras poderosas. Sigue salvando. Sigue libertando. Síguete moviendo, Padre, sobre la necesidad, sobre aquellos, Dios, que necesitan de ti. Hay poder en el nombre del Señor. Hay poder en el nombre del Dios vivo. Hay poder en el nombre del Dios poderoso.

Señor. Alabado sea el Señor. Glorificamos al Señor. Bendito eres, Señor amado. Salva y liberta a aquel, Dios mío, que se encuentra esclavo del mal. Llegue libertando a aquel que se encuentra, Dios, en momentos de adversidad. Señor, tú eres el que puede hacer obras maravillosas. Bendito eres para siempre.

adorando. Mi alma te está adorando, Señor. Mi alma te glorifica, Señor. Bendito eres tú, oh Señor. Para siempre eres bueno. Toma el control de nuestra vida. Guarda nuestra salida y nuestra entrada, Señor, desde ahora y para siempre. Poderoso eres tú, Señor. Mi alma te está adorando. Mi alma te está glorificando, Señor. Dios mío. Bendito eres tú, oh Señor. Gloria y honra sea para ti, Señor. Bendito es el Rey de Gloria. Tus caminos son verdaderos. Tus caminos son inescrutables. ¿Quién no te temerá, oh Señor? ¿Y quién no glorificará tu nombre? Pues solamente tú eres santo. Pues solamente tú eres bueno. Pues solamente tú eres poderoso. Pues solamente tú eres misericordioso. Oramos en esta mañana, Señor, y suplicamos que tengas misericordia de las vidas que se encuentran angustiadas, afligidas, desesperadas. A causa de la situación que ellos están atravesando, consuela la vida de aquellos que se encuentran, Señor. Aquellos que se encuentran atravesando ese momento de dolor, a causa de la pérdida de ese ser querido.

para siempre, Rey de Gloria. Pero ¿quién es este Rey de Gloria? Jehová de los ejércitos. Él es el Rey de la Gloria.

0: Santo, santo, santo. Hay poder en Jesús. Hay poder en Jesús. Hay poder en el nombre de Jesús. Glorioso eres para siempre, Señor. Bendito eres para siempre. Aleluya. Aleluya. Sé que la tierra gime. Sé que la tierra se estremece. Sé que son tiempos finales los que estamos viviendo, Señor. Te pido, Señor amado, que nos des la fuerza para seguir perseverando hasta el final. Yo te suplico, Señor, que nos des la fortaleza para seguir perseverando hasta el final. Queremos, Dios mío, vencer. Queremos, Dios del cielo, aleluya, ser vencedores en tu nombre. Queremos, Dios mío, llegar hacia la meta final. Necesitamos de tu misericordia. Necesitamos de tu poder.
1: Sobre alas de paloma.
0: Necesitamos, Dios mío, que tu gloria se siga manifestando más y más, trayendo esperanza, trayendo fortaleza. Señor, en ti está nuestra fuerza. Hoy podemos decir que alzamos nuestros ojos al cielo. ¿De dónde vendrá nuestro socorro? Nuestro socorro viene de Jehová, que hizo el cielo y la tierra. Aleluya. Poderoso eres tú. Bendito eres para siempre. Bendiga los diferentes cultos, Señor, que se realizarán en horas de la mañana, aquellos que lo harán en horas de la tarde, aquellos que lo harán, Señor, en algunas horas de la noche. Yo te pido que bendigas a tu pueblo. Bendíganos, Dios, con la gracia de tu poder.

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1: Salmos 121. Jehová es tu guardador. Alzaré mis ojos a los montes. ¿De dónde vendrá mi socorro? Mi socorro viene de Jehová, que hizo los cielos y la tierra. No dará tu pie al resbaladero, ni se dormirá el que te guarda. He aquí, no se adormecerá, ni dormirá el que guarda a Israel. Jehová es tu guardador. Jehová es tu sombra a tu mano derecha. El sol no te fatigará de día, ni la luna de noche. Jehová te guardará de todo mal. Él guardará tu alma. Jehová guardará tu salida y tu entrada, desde ahora y para siempre.

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El Espíritu del Señor está sobre mí, por cuanto me ha ungido para dar buenas nuevas a los pobres. Me ha enviado a sanar a los quebrantados de corazón, a pregonar libertad a los cautivos y vista a los ciegos, a poner en libertad a los oprimidos y a los cautivos.

7 de la mañana con 9 minutos. Mientras usted nos brinda la sintonía, qué privilegio saludarles en el amor de Cristo Jesús. Hoy es un nuevo día para hacer las cosas bien, para hacer lo correcto, para seguir hacia el propósito por el cual hemos emprendido este camino del Evangelio. En Cánticos Variados escuchábamos a Andrés García con el tema Yo Quiero Navegar. Y voy complaciendo, saludando a mi hermana Esmeralda Ruiz. Saludos a mi hermano Ezequiel Chévez. A nuestros oyentes en el Cantón Oromontique que están sintonizándonos a esta hora de la mañana.

0: Así nos canta Lionel Tuches.
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0: Saludos a mi hermana Edith hasta precioso el cantón del Chahuite. Nos había solicitado este precioso tema. Con mucho gusto lo he programado. Continúo con más complacencias. 7 de la mañana, 19 minutos.

0: Saludos a mi hermano Ezequiel Chévez. Dios le bendiga y le continúe fortaleciendo. Siete de la mañana, 24 minutos. Provecho para usted que desayuna en sintonía de nuestra programación, escuchando este espacio de cánticos. Voy complaciendo con el grupo Kemuel. Nuestro hermano Freddy José nos ha reportado la sintonía. Y este tema dice así.
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El Espíritu del Señor está sobre mí, por cuanto me ha ungido para dar buenas nuevas a los pobres. Me ha enviado a sanar a los quebrantados de corazón, a pregonar libertad a los cautivos y vista a los ciegos, a poner en libertad a los oprimidos, a predicar el año agradable del Señor. Lucas 4:18. Seguimos anunciando el Evangelio de Jesucristo. Gracias por su sintonía.

Complaciendo con el tema Los Cuatro Hermanos. Saludos a mi hermana Aide Ruiz, que nos reportó la sintonía. Que Dios le bendiga, hermana Edith. Saludos para el amigo Polío, Osmin Polío, y para toda su familia. Ahí escuché que nos estaban sintonizando. También quiero saludar a Jordan, que nos dijo, Dios le bendiga, hermana, aquí en sintonía en el Cantón El Chahuite. Le saluda a su hermano Jordan y quiero que me complazca con el canto de Héctor Fuentes, Que te hizo Dios. Ahí programé ese maravilloso cántico y seguimos con más. A esta hora quiero invitarles a sintonizar la programación de este día domingo, ya que Dios tiene una palabra para mi vida y para tu vida. El Señor llega justo a tiempo con esa palabra que nos fortalece.

Que sea Dios bendiciendo nuestro caminar. Hoy en esta mañana reconocemos que nueva es su misericordia y que grande es su fidelidad. Mañana es lunes de oración, si Dios lo permite, llevaremos a cabo las 16 horas de clamor. Le invito a sintonizarnos y a enviarnos su petición, que con mucho gusto estaremos orando por su petición, por su necesidad, rogando a Dios que Él tenga misericordia y nos conteste conforme a su voluntad.

A las 8 a.m. sintonice el espacio de himnos de cuerdas. A las 9 de la mañana inicia el programa predicando las buenas nuevas de salvación. A las 11 de la mañana sintonice el deber del atalaya. Y a las 12 del mediodía en adelante posiblemente nos enlacemos con la Iglesia Pentecostal Alfa y Omega y su pastor Diego Pineda en el mensaje del Evangelio. El grupo Fortaleza nos canta Levántate. Con este tema voy finalizando este primer espacio de alabanzas.

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0: La mejor manera de tener un día bendecido es iniciar dando gracias a Dios. Agradece por todo su amor y misericordia. Deja todo en sus manos y verás cómo todo tiene sentido. No importa lo que pueda pasar, solo ten la certeza de que Dios obrará para bien. Ama, perdona y disfruta tu día al máximo, pero asegúrate que Dios esté allí.
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Grande eres, Jehová. Bienvenidos al espacio de Himnos de Cuerdas a esta hora de la mañana. Qué precioso el poder disfrutar de este tiempo. La alabanza le pertenece al único Dios grande y verdadero, al que hace grandes prodigios y señales, maravillas en su pueblo.

0: Qué precioso tema con los hermanos del trío Bermúdez. Jesucristo es el mismo de ayer, de hoy, de siempre. Así nos dice la palabra del Señor. Quiero saludar a nuestra amiga Esmeralda Cruz. Nos reporta la sintonía por medio de una llamada al 76-32-45-24. Voy complaciendo con el Cuarteto Galileo.
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Trabajemos anhelante en la obra del Señor, porque el que es juez justo nos pagará conforme a la labor que hayamos hecho. La seguridad es que llegaremos a la patria celestial y tendremos recompensa de todo nuestro trabajo, de todos los sacrificios que hagamos por el Señor. 8:18. Saludos a usted que nos sintoniza a través del dial 106.1 en el FM.

La novia perfecta, sin manchas y sin arrugas, que viva en paz y en santidad.

0: Amor, nada soy. Eso es verdad. Nuestro hermano José René Torres nos envía un audio. Escuchemos qué nos dice nuestro hermano.
1: De turno, y reciba muchas bendiciones de mi Padre Celestial. Esperando, mi hermana, que el Señor bendiga a todos los mensajeros desde este día y los que van a estar mañana. Las 16 horas de clamor, mi hermana. Esperando también que me lleven oración mañana, mi hermana. Recibo muchas bendiciones. Me puede poner unas dos alabanzas. Ya sabes que me gustan, mi hermana. Muchas, recibo muchas bendiciones.
0: Amén, amén. Que Dios le bendiga, hermano René. Saludos para su esposa, nuestra hermana María Choto. Con mucho gusto estaremos orando por su vida y por toda su familia. Y también quiero programar este tema, lo divino en lo humano.

15 minutos nos separan ya de las 9 de la mañana. En breve inicia el programa predicando las buenas nuevas de salvación, esperando que usted nos brinde la sintonía. Este tema, ¿por cuál camino vas?, nos deja un gran mensaje espiritual.

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1: Así nos canta el ministerio Aguas en el Desierto. Voy finalizando este espacio de himnos de cuerdas. A continuación el programa Predicando las Buenas Nuevas de Salvación. Será un programa en vivo, sin

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2: No importa bajo qué circunstancias te encuentres, quiero decirte, levántate. El proceso es necesario. Las pruebas son importantes de alguna manera. Pero recuerda esto, si tu fe está en Jesús, entonces eso quiere decir que para esa fuerza que te acompaña, no existen barreras, no hay límites, tampoco obstáculos para enfrentar el proceso o el dolor. No te conviertas en víctima ante un proceso, conviértete en un vencedor.

0: El Espíritu del Señor está sobre mí, por cuanto me ha ungido para dar buenas nuevas a los pobres. Me ha enviado a sanar a los quebrantados de corazón, a pregonar libertad a los cautivos y vista a los ciegos, a poner en libertad a los oprimidos, a predicar el año agradable del Señor. Lucas 4:18. Seguimos anunciando el Evangelio de Jesucristo. Gracias por su sintonía.
1: Son las 9 en punto.

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0: 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Romanos 10:15.
2: En la casa, de que pues sinceramente el trabajo de las mujeres no se ve en la casa, ¿verdad? Ella pues hace todo lo posible de poder estar acá, ¿verdad? Orando, predicando la palabra del Señor, ¿verdad? Y esa es una bendición pues que Dios pues también le da a ella también, ¿verdad? Dios bendiga también, ¿verdad?, a las amistades que están y van a estar en la sintonía de este bendito y poderoso programa, ¿verdad? Pues a los hermanos también que están en la sintonía, podemos decir, en el país del Salvador, ¿verdad? Ahí pues lo hacemos general para aprovechar el tiempo, ¿verdad? Y así también a los que están a la distancia, ¿verdad? Pues en diferentes países, ¿verdad? Pues allá, pues por Estados Unidos, ¿verdad? Hay audiencia también de este programa. En México, pues muchos hermanos se han reportado, ¿verdad? Por muchas necesidades de ello. Yo sé que y sabemos de que y creemos en un Cristo de poder. Ellos en México han creído en un Cristo de poder, ¿verdad? En Guatemala también, ¿verdad? Hay mucha gente que ha creído en un Cristo de poder, ¿verdad? Que Él tiene el control sobre nuestras vidas, ¿verdad? En El Salvador también hay mucha gente que cree, ¿verdad? En el poder de Dios, ¿verdad? Y en el poder del Espíritu Santo. En Honduras, ¿verdad? También, ¿verdad? En Nicaragua, Costa Rica, todos esos lugares, ¿verdad? Saben que en Dios hay poder y hay misericordia, ¿verdad? Así es que nosotros tenemos que seguir creyendo en eso, ¿verdad? De que Dios los ha dejado, que sigamos creyendo, que no tengamos dudas del poder de Él, porque a veces tal vez nosotros le pedimos al Señor, pero a veces no hay respuestas, amén. El por qué no habrá respuesta, Dios está obrando. Lo que pasa que es que nosotros somos muy rápidos, y esto yo siempre lo he dicho, hay respuestas de Dios que llegan el mismo momento. Y hay respuestas que están a largo plazo, o sea que igual pues uno pues tiene que tener paciencia en el Señor. Razón tuvo alguien que escribió un salmo, ¿verdad? Que dice, pacientemente esperé en Jehová. Oiga bien cómo dice, pacientemente esperé en Jehová. y se inclinó a mí su oído. Oiga bien, o sea que, quiera sí o no, Dios escucha el clamor del pueblo. Bendito sea el nombre del Señor. Y Él es el que tiene el control de nuestra vida, ¿verdad? Es una bendición grande estar predicando la palabra con nuestro hermano José Escóbito, ahí pues en Estados Unidos. Dios bendiga a la familia de él, ¿verdad? Pues que él pues es el que está pendiente siempre de esta bendición, ¿verdad? Saben que Dios pues es el que tiene el control de la vida de él, ¿verdad? Pues igual, ¿verdad? Pues aquí estamos nosotros para poder anunciar la palabra del Señor, ¿verdad? Así es que es una bendición, ¿verdad?, de que podamos hacer esto con nuestro hermano, ¿verdad?, Cóbito, ¿verdad?, Corea. Dios bendiga a su esposa, a su mamá. Qué lindo es el Señor. Hemos visto la mano de Dios mover sobre la mamá de hermano Cóbito. ¿Sabe? Pensábamos en nuestra propia mente. Nosotros creíamos, oigan bien, en nuestro propio ser, yo creía, ¿verdad? Porque sinceramente le digo, a veces a uno pues, quiera sí o no, somos carnes, a veces dudamos del poder de Dios, oigan bien. Pero la oración, oigan bien, del justo dice la palabra que está delante de la presencia de Él, cuando está de todo buen corazón, amén. Es bueno el Señor con nosotros. Yo pensaba, como decían los médicos, porque quiera sí o no, el dictamen del médico es duro para nosotros. El dictamen del médico es miserable. Él dice, hay esto y de esto ya no hay resolución. Amén. Ya no hay. Amén. Ya esta persona se quedó así para toda su vida, pero no es como el hombre dice, sino es como Dios dice. Amén. Ahí anda de regreso la ancianita cantando al Señor. Y saben, me gozo en el Señor ver algo así. Porque es porque nosotros cuando le clamamos a Dios de todo corazón, Él tiene la respuesta en nosotros. Amén. Ahí está, ahí anda ella ya en los cultos. Amén. Ahí anda contenta ella, ¿saben? Que eso a uno lo motiva a seguir adelante y no dudar del poder de Dios. No es que, pues yo decía, me metí a duda. No, en ninguna manera. Lo que lo pone en dudas a uno en veces es el hombre. Que dice el hombre, ah, no, dice esto, ya no hay reparación. Amén. Pero para Dios saben que no hay nada imposible. Amén. Estaba bien malita de salud nuestra hermana Zoila, la mamá de nuestro hermano Cóbito. Lo mirábamos bastante retirado, pero saben que Dios es poderoso. Amén. Dios es el que tiene el control de nuestras vidas y Él es el que va peleando la batalla. No importa la cantidad, la magnitud de enfermedad que Él haya puesto el hombre. Amén. Pero Dios es el que tiene el dictamen final, ¿verdad? Para la gloria de Él. Y mucha gente a veces se queda meditando en eso, ¿verdad? Que ven algo terrible y luego ven algo que ha cambiado, pero no somos nosotros, amén. No es el hombre, sino que es el poder de Dios. Bendito sea el nombre del Señor. Vamos a orar para dar inicio a esta bendición. Dios bendiga a las amistades que están en la sintonía, ¿verdad? Pues la familia Romero, la saludamos en el nombre del Señor. Ella siempre, ¿verdad? Y hay muchas mujeres en la sintonía, ¿verdad? Que siempre están pendientes, más cuando viene pues su sobrina, ¿verdad? Su hermana, ¿verdad? Pues ella, pues ahí están, ¿verdad? Pendiente de ella, ¿verdad? Es una bendición saludar también a nuestra hermana Letis hasta Estados Unidos, ¿verdad? Pues ella pues siempre está en la sintonía, ¿verdad? De este programa, igualmente en Cantón El Cobo de Moncagua, El Salvador, ¿verdad? Allí también hay audiencia a través de la página de internet, ¿verdad? Por eso nosotros saludamos a todas las amistades de ese lugar, de que pueden estar, y también podemos decir, ¿verdad? Aquí en el Cantón Las Marías siempre hay alguien que me dice cuando tal vez yo pues voy al lugar donde cerca de donde ellos a trabajar, ¿verdad? Pues esta semana me estaba diciendo una amiga de que ella siempre está pendiente del programa. Sinceramente, casi no me acuerdo del nombre de ella, ¿verdad? Pero es pues una hija de una hermana de que se congrega con nosotros. No sé cómo es que se llama, se me escapa el nombre, pero yo sé que mi esposa lo anda en mente, ¿verdad? La hija de nuestra hermana Fidelina, ¿verdad? Que está en la colonia, no sé cómo se llama, esposa de Luisito. Ella siempre, ¿verdad? No sé, Magdalena, ya se acordó ella, la andaba en mente, qué bueno, ¿verdad? La saludamos en el nombre del Señor, casi no me acordaba del nombre de ella porque las confundo, porque como que creo que son dos parecidas, como que son gemelas, ¿verdad? No sé, pero por ella sí creo que andan, por eso yo las confundo, ¿verdad? Pero es Magdalena, ¿verdad? Pues qué bueno, qué bonito el nombre de ella, ¿verdad? Es algo bien especial el nombre de ella, fue alguien que vio a Cristo personalmente, ¿verdad? Pues fue alguien de ese nombre, Magdalena, ¿verdad? Pues allí lo sintoniza ellas en Colonia Santa Rosa, Cantón Las Marías, ¿verdad? Pues allí ellas están en la sintonía, les saludamos en el nombre del Señor, pues yo le dije que le iba a saludar y así a todos, ¿verdad? Los que están allí en la colonia, también Santa Rosa, porque saben que hay mucha gente que están en la sintonía, pero tienen temor reportarse a cabina de radio. Les instamos a que ellos puedan, ¿verdad?, mandar ese mensajito de texto ahí a cabina de radio. No es malo que se reporten, que hagamos esto que es la obra del Señor juntos, ¿verdad? Así es que saludamos a su familia también, a Dionisio, ¿verdad? Ahí está también este cipote y a los demás de la familia de él, ¿verdad? Dios les bendiga también, ¿verdad? Pues ahí estaba otro chiquitín que no me acuerdo cómo se llama, pero es un nombre también, ¿verdad? Bien reconocido, que es bíblico también, ¿verdad? El más pequeñito de ellos, ¿verdad? Pues lo andaba en mente, pero luego se me escapó, ¿verdad? Pero todo lo hacemos, ¿verdad? Para la gloria y la honra de nuestro Señor y Salvador Jesucristo, ¿verdad? Así es que también, ¿verdad? En el cantón, ¿verdad? El Amatón, no sé, por ahí también sintonía. Aquí, pues, Nueva Guadalupe, también, ¿verdad? San Buenaventura, hay siempre un hermano Lolotique, ¿verdad? Pues allá, pues, podemos decir, Chinameca, ¿verdad? Hay audiencia para la gloria del Señor. Oromontique, ¿verdad? En ese cantón también, ¿verdad? Hay muchos los esposos Durán. Dios les bendiga, ¿verdad? Nuestra hermana Esmeralda, ¿verdad? Ruiz, amiga también Esmeralda Cruz, ¿verdad? Colonia Santa Elena, ¿verdad? Dios le bendiga también, ¿verdad? Que siempre ella está en la sintonía como amiga, ¿verdad? Pero yo sé que un día Dios va a hacer algo en su vida, ¿verdad? Dios va a poder tocar ese corazón para que ella pueda venir rendida a los pies de nuestro Señor Jesucristo, ¿verdad? Qué bueno es el Señor. Vamos a orar, ¿verdad? Para dar inicio a esta bendición. Amantísimo Padre que estás en los cielos, te damos gracias, Señor, por darnos la oportunidad de poder estar, Señor, en cabina de radio. Señor, juntamente, Padre, con mi esposa, Señor, bendícela, dale fuerza para que ella pueda seguir adelante, Señor, en esta bendición que Dios ha puesto, Señor, en nuestras manos, a través de tu gracia, a través de tu misericordia, Señor, estamos siempre, Señor, con la buena, Señor, voluntad, con la buena intención de hablar de tu palabra, mi Dios amado. Ayúdame, Señor, porque yo solo no puedo. Échame, Señor, la mano para poder yo, Señor, hablar de ti en esta mañana, a través de tu palabra, que las almas, Señor, que tal vez, Señor, vengan, Señor, con ese corazón dispuesto, Padre, arrepentidos a través de la palabra. Ayúdale, Señor, a cada uno de ellos para que puedan, Señor, reventar cadena, todo yugo, Señor, de atadura, Padre. En esta mañana lo reprendemos por el poder de la palabra. Yo sé, Señor, que solamente, Señor, en ti, Señor, podemos confiar. En ti podemos, Señor, anunciar la palabra. palabra, las buenas nuevas de salvación. Sabemos que solamente en ti, Señor, está, Señor, la vida eterna, Padre, la que tú has prometido. A través, Señor, de tu palabra estamos en este lugar creyendo que en ti, Señor, hemos podido, Señor, tener esa bendición de lo que es, Padre, la salvación. La salvación, Señor, que se está anunciando a todas aquellas vidas, Señor, que están en la sintonía, a los que van a estar en la sintonía. Ayúdales, dales una oportunidad, mi Dios amado, para que ellos puedan echar manos a la vida eterna. Bendice, Señor, las almas, Padre, que van a ser alcanzadas en esta mañana a través de la adoración, a través del problema que ellos están llevando, Señor, que ya tal vez el médico terrenal las pudo desahuciar, Señor, pero yo sé que en ti, Señor, hay poder, hay misericordia. Tú tienes la última palabra, Señor, sobre nosotros, porque tú los hiciste a nosotros y no a nosotros mismos, Señor. Por eso es que te alabamos, bendecimos y exaltamos tu nombre. Y en esta mañana, Señor, los cubrimos, Padre.

Corea, Padre, bendícelo a su mamá. Ayúdale, Padre, nuestra hermana Elba, Señor Corea, Padre. Vamos a estar pidiendo por ella, Padre. También a Marina López, Señor, que está por ese lugar también de Estados Unidos. Ayúdale, Señor, dale fuerza, Padre. Quita, Padre, toda situación de ese cuerpo, Señor. Oramos, mi Dios amado, por esas peticiones también en esta mañana. Bendice, Señor, cabina de radio, Padre, que estamos anunciando, Señor, a través de esas ondas radiales, Padre, a través de las diferentes plataformas, Señor, el evangelio de gracia, el evangelio de poder. No hay un evangelio, Padre, de que lo podemos acomodar a través, Señor, de nosotros. No, no es así, Señor. Tenemos que hablar tal y como está escrita tu palabra, mi Dios amado. Dalos esa fuerza, Señor, para poder anunciar, Padre, esta bendición en esta mañana. Gracias te damos, Padre. Bendice, Señor, a los que los van a sintonizar, Padre, a través, Señor, del Facebook, Padre, también, Señor, a los que están ahí en la sintonía, en sus casas, en sus trabajos, Señor, ayúdales, Padre, dale fuerza, Señor, para que ellos puedan seguir adelante, Señor. Gracias te damos, mi Dios amado. Amén y amén. Qué bendición tan grande, ¿verdad? Pues la que Dios lo ha dado, de que podamos orar, ¿verdad? Saben de que la oración es la más importante en nosotros, porque sin oración pues no hay respaldo. Hay que pedirle a Dios para que los ayude en esto, porque nosotros mismos no podemos, amén. Nosotros solos no podemos. Tenemos que venir delante de la presencia de Dios, pues, y pedirle a Él, porque Él es el que los va a ayudar, amén, a pelear la batalla, ¿verdad? Que bueno es el Señor, ¿verdad? Así es que saludamos también, ¿verdad?, a todos los que estamos, ¿verdad?, predicando en cabina de radio, a hermanas y hermanos en general, evangelistas, pastores y diáconos, diaconisas. Dios les bendiga, ¿verdad?, a todo este remanente que está en alerta, ¿verdad? Porque esto así es, porque quiera sí o no, hay alerta, amén. No es alerta roja, amén, sino que es alerta que Cristo viene, amén. Esa no es una cualquier alerta de que omite protección civil, amén. Porque protección civil, quiera sí o no, si alarma, alertan los lugares a donde puede haber algo, de algún río, algún desborde de algo, quiera sí o no, pues es bueno. No estamos en contra de eso, porque lo aperciben a uno. Pero esto que hacemos nosotros es algo más importante, de que queremos que el mundo, la humanidad que escucha a través de lo que es las diferentes plataformas, lo que queremos es que también ellos vengan a un arrepentimiento y se salven. Porque esa es la idea de la iglesia, del estar predicando la palabra. Esa es la idea de los hermanos, de estar predicando la palabra en este lugar, amén. De que también ellos puedan alcanzar misericordia, ¿verdad? Que ellos puedan ver la mano de Dios mover sobre de ellos. Porque a veces nosotros las enfermedades los atormentan y los ponen en duda cuando andamos sin Cristo y sin esperanza. Pero cuando morimos con Cristo hay esperanza, amén. Hay una oportunidad. Algunos no la pudieron tener. Bueno, algunos, fíjense que qué tremendo, tuvieron la oportunidad pero no la quisieron aprovechar, amén. Se fueron de la iglesia, amén. Pues sinceramente está terrible, amén. Porque la muerte, quiera sí o no, anda así. La muerte esa pues anda a menudo llevándose al mejor, amén, al más gordo. Alabado sea el nombre del Señor. No importa para morirse, no importa estar pechito. No, no importa. Si la muerte es terrible, es que quiera sí o no. Pues anoche tuvimos un momento por ahí en una endecha, podemos decir, de que ella fue miembro de la iglesia Apóstoles y Profetas Activa, hermana de un hermano, pues, hermano Marcelo, ¿verdad? Díaz, Estados Unidos.

0: pues quiera sí o no, este hombre pudo hacer congregar la mayoría de su familia en la iglesia. Pero ahora ahí podemos ver la hermana, pues cayó allá en Usulután de repente. La muerte es terrible. Amén. Y esto no lo digo, no lo anuncio tal vez porque se me ha venido a la mente, sino que es porque, pues si era una mujer, pues podemos decir, éramos amigos, ¿verdad? Vivíamos cerca, ¿verdad? De ellos, pues estábamos bastante pendientes de alguna familia de donde ella vivía, ¿verdad? Pues allí estamos orando en dos casas, cada momento la veía, amén. Pero ahora pues, ya pues, se fue y ese fue el problema. No sé si Dios pues pudo haber tenido misericordia de ella. No podemos decir eso porque sinceramente no es fácil la vida. Pero también no es fácil dársele la vida a quien no se la merece. ¿Verdad? Dios pues derrame fuerza para esta familia. ¿Verdad? Porque eso es lo que nosotros tenemos que pedir. Porque quiera sí o no, pues hay una mamá, hay un papá, hay hermanos por en medio, que pues hay un vacío ahí, ¿verdad? Así es que pues Dios que les ayude en la fortaleza espiritual, ¿verdad? Así es que llegando ya a lo que es pues la meditación de la palabra, vámonos al libro de los Efesios, que Pablo escribía, ¿verdad? Bendito sea el nombre del Señor, ¿verdad? A los hijos que tenía también allí Pablo en la fe, para la gloria del Señor, ¿verdad? Así es que vamos, ¿verdad? En esta hermosa y bendecida mañana a meditar un poco en la palabra del Señor, ¿verdad? Y búsquese allí el libro de los Efesios en su capítulo 6, en el verso 16, para la gloria del Señor. Ahí vamos a estar extrayendo lo que es la palabra del Señor, el consejo, la meditación de esta mañana, ¿verdad? Pues así es que Dios bendiga a ver a nuestra hermanita que también los está atendiendo a través de lo que es la transmisión, nuestra hermana, ¿verdad? Marixa, Dios le bendiga, ¿verdad? Pues de gran manera, pues Dios derrame paciencia en esta gente, ¿saben? Yo tal vez no tendría paciencia de estar luchando con gente así, porque sí, me da cosa, ¿verdad? Pero saben que ella ya trae en ese don y sabe a dónde las ha puesto Dios. Es una bendición tenerlas en esta mañana, ¿verdad? Porque eso de estar luchando, ¿qué alabanza vamos a poner? Y usted que no se la sabe, ¿verdad? Pues ella tiene esa paciencia, ellas tienen ese don. Ese es un don divino de Dios, ¿verdad? De tener paciencia, de que hacer lo que pues nosotros, porque yo sinceramente para la cuestión de la alabanza casi no le hallo mucho, ¿verdad? En la cuestión de saber quién alabanza canta. Bueno, yo solo me acuerdo de los voceros y ella bien lo sabe, de que solo cuando yo estoy, cuando yo vengo, ella solamente me pone de los voceros de Cristo, pues alabanzas, ¿verdad? Que son inspiradas de parte de Dios, ¿verdad? Así es que leemos el verso número 16 para la gloria del Señor. El verso 16 vamos a estar extrayendo hasta el verso, con la ayuda de Dios, hasta el verso 19, ¿verdad? Espero que también mi esposa me ayude, porque en veces yo, pues, quiera sí o no, me trabo. Pero hay que ser realista, ¿verdad? Porque, pues, casi poco podemos leer, ¿verdad? Y sabemos que todo lo hacemos para la gloria del Señor, ¿verdad? No lo hago porque no lo sé, sino porque no lo aprendí cuando estuve pequeño. Si yo ya viejo aprendí a leer, ya, pues, con hijos podemos decir. Imagínense, si Potes no lo pude hacer, el rebelde no iba a la escuela a hacer cosas buenas, sino que a rebeldía. Amén, pero así era el joven, ¿verdad? Pero ahora le damos la honra y la gloria al Señor, ¿verdad? Agradecido con el Señor. Leemos el número 16, el verso 16. Al Padre, al Hijo y al Espíritu Santo, y a la letra lo dice de la siguiente manera: sobre todo, tomad el escudo de la fe, con que podáis apagar todos los dardos de fuego del maligno. Y tomad el yelmo de la salvación y la espada del Espíritu, que es la palabra de Dios, orando en todo tiempo con toda oración y súplica en el Espíritu, y velando en ella con toda perseverancia y súplica por todos los santos y por mí, a fin de que al abrir mi boca me sea dada palabra para dar a conocer con denuedo el ministerio del Evangelio. Bendito sea el nombre del Señor. ¿Verdad que bueno? Pablo, dirigiéndose a través de las cartas, a través del poder de Dios, porque quiera sí o no, Pablo cuando escribía, no crean que él estaba así como estamos nosotros acá. No. No crean que cuando, si estaba, dice, amarrado con cepo, quiere decir que estaba preso, y no crean que estaba fácil. Porque pues si a nosotros acá, a los que saben escribir, los ponen a escribir, no, hombre, aquí pasamos días y meses. Amén. Porque estamos pues bien iluminados. Es una bendición estar acá. Yo no me quisiera salir de aquí. Amén. Pero quiera sí o no, hay alguna, podemos decir, presión en nosotros, el enrezamiento, porque sinceramente a mí me molestó tanto el enrezamiento que yo pues no puedo estar encerrado. Amén. Pues sinceramente me cayó mal el encerramiento, porque eso del estar encerrado es terrible. Muchas veces en nosotros, pues en mí pasó. Una vez que hubo pues un terrible motín en la cárcel de Usulután, estábamos por ahí pasando el proceso, hubo una revuelta terrible. Hubieron 7 muertos de un solo. Y esto yo lo digo porque yo lo viví. No es que me lo contaron, no lo he leído en algún libro. No, esto yo lo viví. Pero pongamos el ejemplo de Pablo cuando estaba él encarcelado, cuando él podía apreciar la bendición de Dios, igual a Juan en la isla de Patmos. Bendito sea el nombre del Señor cuando recibió el libro del Apocalipsis. No creen que él estaba fácil también en una isla. Amén. Que si salía para el agua, se lo comían los animales que habían ahí. Pablo, si quería salirse, lo mataba el vigilante que estaba ahí. Amén. Pero algo iba a pasar en ellos. Pero oigan bien, esto proceso, estos hombres lo pasaron para que nosotros pudiéramos ver de que el evangelio que los quedó a nosotros no fue un evangelio que fue revelado para que nosotros lo viviéramos cómodamente, para que lo viviéramos tranquilamente. No, por ser evangelio hay que pagar un precio. Igual al hermano que predica también, a la hermana que hace la voluntad de Dios también, hay que pagar un precio. Pero ¿cómo es la manera de pagar el precio en este caminar? Quiera sí o no, hay problemas en nuestras vidas, hay problemas de enfermedad, hay problemas en nuestra familia. Quiera sí o no, nosotros tenemos que ver algún problema para que la gloria de Dios engrandezca en nosotros. ¿Por qué? Porque en el proceso se manifiesta Dios. Amén. Pablo podía ver la mano de Dios mover, amén, pero los que estaban alrededor de él no se querían dar cuenta quién era Pablo. Pero en este momento, bendito sea el nombre del Señor, el verso 6 dice, sobre todas, oigan bien, sobre todo, tomad el escudo de la fe, con que podráis apagar todos los dardos de fuego del maligno. Oigan bien, ¿y cuál es el escudo de la fe? Amén. Allí podemos analizar, podemos ver, podemos palpar todo lo que hay para poder apagar todos los dardos que el enemigo tiene sobre nosotros. Hoy en estos tiempos hay más dardos de que los tiempos de antes, porque óigame bien, mire, sinceramente y claramente, este es un dardo que el enemigo está ocupando tan eficaz. Bendito, este es un dardo que el enemigo está ocupando en nuestra vida tan excelente. Porque mire, no le importa al enemigo, bendito sea el nombre del Señor, estar a la par de su esposa, pero como allá anda, bendito sea el nombre del Señor, anda en un vidrio que ese vidrio solo él lo puede ver. Mire, qué terrible. Amén. Andan un vidrio que ese vidrio no puede ver, y estamos delante, estamos con la costilla a la par, por decirlo así más rápido, y estamos chateando con la otra. La mujer también lo mismo está haciendo, está chateando con el otro y estando con su esposo, dándole besitos, dándole periquitos, dicen algunos. Bendito sea el nombre del Señor. Esto ahora en día, hoy ya no es el correo de que se iba a dejar aquella carta en el correo y llegaba a los 15 al mes, al montón de tiempo esperaba la respuesta. Hoy no, hoy solamente lo que hace falta es tener el momentito de tiempo y taca, taca, taca, y ya y va el mensaje para aquel, ahí viene el mensaje para aquella. Bendito sea el nombre del Señor. Ese es uno de los dardos que el enemigo ha tirado, tiene plasmado en esta tierra, y saben que este dardo está difícil quitarlo. Amén. Mire, hay tantos y muchos, amén, que podemos decir que son dardos, pero el más principal ahorita, el que está de moda en el siglo, pues más siglo 21, ¿verdad? Yo creo que ya hasta pasamos, bendito, pero podemos decir así en el siglo 21, bendito sea el nombre del Señor. Esto es lo que está molestando nuestra vida espiritual, quiera sí o no. El hombre, la mujer, quiera sí o no, está siendo dañado a través de esto. El dardo que el enemigo ha puesto al mundo ahora es el celular, el teléfono de moda. Bendito sea el nombre del Señor. El Samsung, no sé qué, el iPhone, que Pro Max 11, qué diablo sé de todo eso. Bendito, pero algo, hermanos, el Satanás, el diablo, están utilizando para poder derrotarlos del poder de Dios. Porque ahora mucha gente, oigan bien, porque ahora en aquellos tiempos, cuando comenzó la iglesia, allá como por los, podemos decir, 90, bendito sea el nombre del Señor, no había esto, pero había poder en las iglesias, se sentía la gloria de Dios. Ahora cuesta ver algo así, tiene que meterle ayuno, oración, para sentir alguna bendición en algún culto. Tiene que estar de rodillas bastante horas, hoy también, para que podamos sentir algo bonito en un culto. Cuesta verlo. Y cuando se ve, ahí vamos criticando. Aquel estuvo saltando, aquel estuvo haciendo esto y lo otro. Bendito sea el nombre del Señor. No queremos ver la vestidura que Dios los quiere regalar en estos tiempos. Óigame, la iglesia que ande vestida, porque más adelante lo vamos a ver, con el poder de Dios, el hermano que ande revestido con la gracia de Cristo, oigan bien, ese no tiene que ser cualquier cosa. Oiga bien, tiene que tener el poder de Dios. Oiga bien, y tiene que apartarse de todo lo que hay contra él. Porque quiera sí o no, en este caminar, cuando nosotros hablamos así la palabra, a la salida de la puerta, ahí está el enemigo esperándolo. Bendito sea el nombre del Señor. Ahí está el enemigo viendo por un hoyito a qué hora va salir para tirar el dardo, para ver qué es lo que va a hacer con aquel. ¿Por qué? Porque este me está haciendo la guerra en cabina de radio Alfa y Omega. Me está haciendo la guerra. Yo no quiero guerra, yo quiero tener paz. Pero paz, ¿qué pasa? Bendito sea el nombre del Señor. Pero sobre todas estas cosas,
1: Oigan bien. Dice que hay que tener fe en lo que usted hace. Hay que tener fe en lo que nosotros hemos creído. Mire esas dos letritas donde dice fe. Oigan bien, esas dos letritas los pone a patitas a nosotros. ¿Por qué? Porque si no tenemos fe, oiga bien, es imposible que usted viene de rodillas todos los días, cuántas horas, y si usted no viene con aquella seguridad, no ve la mano de Dios moverse. ¿Saben por qué? Porque andamos torcidos delante de la presencia del Señor. Estamos aparentando que podemos tener esa fe, que podemos tener esa seguridad de cualquier dardo, lo podemos apartar, pero no. Si al momento lo mandaron el mensajito, bendito sea el nombre del Señor, bien a nosotros los hombres o bien a las mujeres, porque ahora todas las dos partes son presas del mensaje. Amén. Y ese mensaje ya los hizo perder todo. Amén. Porque si usted y yo abrimos puerta al pecado, quiera sí o no, ahorita el pecado está a menudo. Amén. Hombres casándose con hombres. Bendito. Y no importa si vienen de un ministerio. Mire cómo está ahora la vida. Amén. ¿Y qué es lo que dicen? Dios no le importa el cuerpo. Nosotros el cuerpo lo podemos utilizar para cualquier cosa. Amén. Y saben, de que si dice de que si nosotros somos templo y morada del Espíritu Santo, no es una historia. Amén. No es un dicho. Amén. No es algo que puede pasar por alto Dios. Si Dios lo dijo, que nuestro cuerpo es templo y morada del Espíritu Santo, dice la palabra, lo tenemos que guardar irreprensiblemente para la venida de Él. Pablo dijo a los corintios, a través de la palabra, siempre Él creyendo y diciéndole a nosotros, a aquellos, y luego a nosotros. Así es que ahora la palabra es para mí y para ustedes. La palabra es para todos. Amén. La palabra viene recta, viene veraz, viene contundente, viene bendito sea el nombre del Señor, para que nosotros podamos saborearla, para que nosotros podamos ponerla por obra. Bendito sea el nombre del Señor. Sobre todo, tomad el escudo de la fe. Oiga bien, con que podáis apagar todos los dardos de fuego del maligno. Oiga bien, y el maligno no voy a creer que también solamente es el teléfono, que a ese le echamos la culpa. Amén. El maligno es ustedes. El maligno soy yo. Oigan bien. Porque si usted este teléfono, usted lo puede andar. Bendito sea el nombre del Señor. Pero usted lo sabe usar. Sabe que con quién está hablando. Pero si usted cede al mensaje de aquella mujer que usted tal vez no conoce. Bendito sea el nombre del Señor. Pero usted ya abrió allí y ya le puso mensaje. Allí comienza la conversación y lo malo para nuestra vida. Amén. Porque ya no quiere la que tiene en la casa. Amén. Ya quiere otra. Amén. Así nosotros los hombres. Amén. Porque eso está de moda. Mire, si ahora, mire qué terrible está ahora. Los hombres teniendo su buena mujer que los cuida. Amén. Los aceya, los mantiene bien. Pero no queremos ya a esa mujer. Amén. Hoy queremos un hombre. Mire cómo está ahora la cosa. Amén. Hoy quieren los hombres. Hombre con hombre. Y no estamos aceptos, pues, que un hombre, amén, se vea de bracete con otro. Bendito sea el nombre del. Mire qué terrible. Dos pantalones y dos peludos a la par. Alabado sea el nombre. Qué terrible. ¿Por qué? Porque no pudo tener esa seguridad, esa fe, esa certeza que Dios los ha dado a nosotros como hombre, el ser de amar a esto. Saben que esto es bien importante para nuestra vida. Yo sinceramente, no es porque esté delante de ella, pero mire, hay momentitos que se me va tal vez poner la familia, o se va para algún control de alguna consulta que tiene con nuestra hija o con ella. Igual se va a estar tal vez todo el día
0: o va ya al tiempo, pues hoy ya casi no visita la casa de donde ella cantó en El Jobo, en Moncagua, poco, porque ya solamente están las tías, quiera sí o no, pues, pero siempre vamos allá al año, siquiera las visitamos. Bendito sea el nombre del Señor. Pero antes, cuando estaba la mamá viva, ¿verdad? Ella se me iba hasta dos, tres días. Amén. Y se iba a estar con ella ya para, pues, agradar a la anciana. Y yo, pues, estaba bien. Pero, pues, tenía viva mamá todavía. Yo me sentía, pero no, sentía un vacío terrible en mi vida. Quiera sí o no, esto hace falta en nuestros seres. Es un ser que Dios lo dejó para que estuviera con nosotros. Bendito, pero cuando ya falta es el problema. O faltamos. Amén. Pero allí, pues, hay oportunidad, porque la Biblia también lo dice. Amén. Pero tampoco, pues, así como algunos que muriéndose ella y con el otro ojo ya están viendo la otra. Mire qué terrible somos unos. Amén. Mire, en la velación está enamorando a la otra. El muy de perverso, hijo de, no respetó nada. Amén. O si ya la, yo creo que tal vez ya la tenía. Porque en nuestra vida nosotros hemos visto muchas cosas de esa en nuestra misión de nuestra iglesia. Me conservo los nombres porque eso sí no lo van a saber. Pero sinceramente, es gente, hermanos, que ha servido en un ministerio, pastores que han estado al frente de una obra, han predicado la palabra con denuedo, han puesto la palabra con todo, pero a la hora y la hora, oigan bien, siempre hay problema en nosotros, el deseo de la carne, oigan bien, eso lo tenemos a menudo en nosotros los hombres. Mira, vemos hombres que razón tuvo la palabra, ¿verdad? Que somos como los caballos. Amén. Así somos, y ahí dice la palabra, no es que yo me lo esté inventando. Bendito sea el nombre del Señor. Mire, nosotros no podemos estar solos. Amén. Yo pienso eso de que a saber quién se va a ir primero de nosotros dos. Amén. ¿Será que lo vamos a ir juntos? O ella se me va primero o yo. Pero vamos en este caminar. Llevamos esto y siempre, quiera sí o no, los pensamos eso. Yo le digo, pues, si vos te vas primero, pues hay veces que yo, pues, me pongo a molestarla. Yo le digo, pues entonces vamos a ver, en la relación está la otra. Pero no, hay que respetar. Amén. Porque quiera sí o no, pues, esto que está a la par mío no es cualquier cosa. La mamá de mis hijos. Amén. Ya vamos como por unos 25, 26 años de estar juntos. Los hicimos viejitos juntos. Los conocimos bien bonitos. Y mi esposa era bien bonita. Tenía un cuerpo bien bonito. Pero ahora mire cómo se me hizo. Mire cómo me hice yo. Amén. Ya nadie los puede querer. ¿Por qué? Porque ya no puede, oiga bien, existir eso en nuestra vida. Tenemos que estar guardados irreprensiblemente para la venida de Cristo. Cuando nosotros hacemos ese pacto delante de la presencia del Señor, que lo vamos a cuidar, lo vamos a guardar, lo vamos a respetar sobre todas las cosas, no vamos a dejar ni un dardo que se venga. Porque quiera sí o no, van a venir dardos a nuestra vida. Más cuando se predica la palabra así. Amén. Quiera sí o no, se van a levantar dardos en nuestra vida. Aunque estemos todos cachetoncitos, todos panzoncitos ya. Bendito sea el nombre del Señor. Pero siempre va a haber alguien. Bendito sea el nombre del Señor. Siempre va a haber un diablo. Oiga bien, que siempre le va a mandar el dardo. Siempre le va a tener un dardo dispuesto para poder quitarle la bendición. Para poder hacerlo caer. Pero poderoso es el Señor y la rodilla que usted está usando para la alabanza del Señor, la perseverancia, la estadía delante de la presencia del Señor en el servicio de Dios. Siempre Dios lo va a respaldar, siempre Dios va a estar con ustedes, siempre Dios va a poder sacarlo adelante para la gloria del Señor. Quiera sí o no, va a haber problemas en nuestras vidas, sí, porque somos carne. Amén. Que así o no vemos cosas porque somos carne, Pero cuando nosotros apagamos todos estos dardos benditos del enemigo, del maligno, oiga bien, maligno, oiga bien, mal es uno, maligno es otro. Y yo creo que el maligno es más grande que el mal. Quiera sí o no, Satanás, el diablo, se disfraza de diferentes ocasiones y de diferentes maneras. Amén. Él va a buscar la manera cómo quitarle la bendición a ustedes, cómo robarle la tranquilidad en su hogar, cómo hacerlo que caiga en lo malo. Bendito sea el nombre del Señor, porque quiera sí o no, los ancianos necesitamos colágenos, las ancianas necesitan colágeno, los jóvenes necesitan joven. Bendito sea el nombre del Señor. Y así vamos en este caminar de este momento que estamos en esta cruzadilla, en esta tierra, pero Dios es el que tiene el poder en nosotros. Dios ese es el que los ayuda a nosotros. Dios es el que va peleando la batalla por nosotros. Dios es el que tiene el control de nuestra vida. Y cuando nosotros hemos creído, vamos a la oración, vamos al culto, estamos en el servicio de la obra, aunque a veces esta carne no quiere. Amén. A veces estas carnes quieren amanecer bien cómodas. Amén. Ahora no quiero saber nada de Dios. Qué chulada, ¿verdad? Así a veces estamos. Hoy no voy a ir ni a la adoración. No me voy a congregar. Hoy no voy a hacer nada. Más o el día domingo, amén. No queremos, solo queremos estar en el culto, pero queremos estar en un culto microondas. Solamente que el culto comience, uno, dos coros, una media meditación, bleque, bleque, bleque, bleque, y lo vamos. Lo que nos importa es lo que vamos a traer. Lo necesario es la plata, porque ahora así estamos viviendo en estos tiempos. Dios bendiga a los pastores que ocupan esos diezmos y ofrendas para bendecir a otro. Amén. No crean que hay bastantes en El Salvador que son así. Amén. O si no, levanten la mano y mándenme ahí una notificación. Amén. Son pocos los pastores que utilizan su diezmo para bendecir a otro, para ayudarle a alguien. Amén. Si en aquellos tiempos dice de que los diezmos eran para ayudarles a las viudas, para ayudarle al peregrino, para ayudarle a aquel que iba para otro lugar. Benditos, y hoy no. Hoy lo que estamos haciendo es llenándole la bolsa al pastor. Es que eso es lo que estamos. Alabado sea el nombre del Señor. Y usted por eso, si no da los diezmos al Señor, se va a perder. Mire cómo estamos. Tenemos a la iglesia de entrada ahora. Amén. Los dardos del enemigo, quiera sí o no, tienen que venir a nosotros de diferentes maneras. Amén. Pero con todo y eso, Dios está con nosotros. El enemigo se tiene que meter en cualquier cosa. Si usted está haciendo eso, diezmando, y déselo al pastor, déselo a él. Amén. ¿Por qué? Es cierto, Dios bendice, pero cuando usted da con su propia voluntad, amén, hay que dar conforme hubo la bendición. Pero si no hay bendición, ¿qué vamos a dar? Amén, porque eso es bueno también, amén. Saben que Dios es el que lleva el control de nuestras vidas, Él es el que los ayuda, amén. Si alguien está malversando todo eso, pues Dios lo sabe. Amén. Y oiga bien como dice el 17: y tomad el yelmo de la salvación y la espada del Espíritu, que es la palabra de Dios. O sea que la palabra que está establecida en estas escrituras es una espada. Amén. Y el yelmo es el poder del Espíritu Santo. Amén. ¿Y cuál es el Espíritu Santo? Si en estos tiempos el Espíritu Santo brilla por la ausencia en algunas iglesias. Amén. No se siente nada. Amén. Ahora lo que se siente es un solo bulunguneyo. Alabado sea el nombre del Señor. A eso van los músicos a las iglesias. A hacer un solo bulunguneyo y salir del compromiso del día domingo. Y después del día domingo brilla por la ausencia en la iglesia el que toca el instrumento en la iglesia. Amén. No anda en nada, pues. Amén. Si el privilegio que me ha dado Dios es de tocar la guitarra, y yo por eso voy a tocar la guitarra, hacer el gran relajo, cree que canta con el Espíritu. Si Dios dice que hay que también apercibirse con el Espíritu Santo de Él, Dios dice que tenemos que estar a continuación buscando el yelmo, el Espíritu Santo, la gracia que Dios puso en nosotros. ¿Para qué? Para que cuando los presentemos en estos lugares, la gloria de Dios pueda sentirse, pueda ser consolado aquel a través de la palabra, pueda ser aquel edificado a través de ella. Porque quiera sí o no, nosotros tenemos que tener esa gracia de Cristo para la gloria del Señor. Tenemos que tener esa visión en Cristo. Tenemos que tener ese poder, amén, para poder seguir en este caminar. Bendito sea el nombre del Señor. Y tomad el yelmo de la del salvación y la espada del Espíritu, que es la palabra de Dios. Porque Dios es el que tiene el poder. Amén. Nosotros solamente somos un instrumento en esta tierra. Amén. Nosotros solamente somos algo que Dios usa en esta tierra para la gloria de Él. Bendito sea el nombre del Señor. Orando en todo tiempo, tomando la palabra de Dios, que es la palabra, la Biblia, las Escrituras, para poder estar firmes en la fe y no poder que aquel dardo, cuando viene y pega y lo bota. A veces cuando vienen los dardos, quiera sí o no, lo desmayan en la fe. Amén. Y cuando llegó un dardo a su vida, déjeme decirle que ese dardo no se va hasta que lo tira. Bendito sea el nombre del Señor. Pero ¿cómo podemos estar? Pues aquí la palabra nos da el resultado. ¿Cómo podemos hacer? Amén. La palabra los acusa, pero luego los defiende. Amén. A través de ella, pues lo dice, ¿verdad? Que si no estamos preparados, cualquier dardo va a entrar en nosotros. Amén. Cualquier cosa va a entrar en nosotros y no vamos a querer repelirlo, sino que vamos a ceder a él. Pero oigan bien, como dice, alabado sea el nombre del Señor, el 19. Y por mí, a fin de que al oír mi abrir mi boca me sea dada palabra para dar a conocer con denuedo el ministerio del evangelio. O sea que fue Pablo. Amén. O sea que fue él que lo dejó plasmado esto para nosotros. Lo pidió Pablo. Amén. Que sean dadas palabras para darlos a conocer a nosotros. Amén. Y dar a conocer nosotros a través de Pablo el ministerio de la salvación. Bendito sea el nombre del Señor. O sea que Pablo recibió de Dios, y nosotros a través del Espíritu Santo de Dios recibimos de Pablo lo que nos quiere decir, ¿verdad? Quiera sí o no, tenemos que hacer la nuestra la palabra. Amén. Oiga bien como dice el 19, por y y por mí, oiga bien, a fin de que al abrir mi boca me sea dada palabra para dar a conocer con denuedo el misterio del Evangelio. O sea que, quiera sí o no, nosotros tenemos que agarrar esta palabra que Pablo nos dejó establecida. Amén. Para dar a conocer también, a través, así como Pablo conoció de Dios. Amén. Porque Pablo, cuando recibió esto, oigan bien, estas cartas para aquellos que también estaban necesitados del poder de Dios. Ellos no sabían nada de lo que era el poder de Dios, pero a través de Pablo, a través de esta carta, fueron conociendo la gracia y la misericordia de Cristo. Cómo ellos iban a estar delante de la presencia del Señor. Cómo ellos iban a enviarse a predicar el Evangelio. Porque Pablo quería, pues, que fueran unas personas que fueran portadas en el Evangelio. Amén. Que no fueran flutantes. Que no se dejaran llevar por cualquier cosa. Amén. Que no se dejaran llevar, que porque dicen aquí están regalando Espíritu Santo, yo voy a traer Espíritu Santo. Amén. Vamos a traer un poquito, hermanos, ¿verdad? Y como cuando hay rebulica de esas, amén, hasta las hermanas, hasta las tiembla la mantelina cuando van. Bendito sea el nombre del Señor. No, amén. Pablo lo que quería, que nosotros fuéramos guiadores buenos en esta tierra. Quería Pablo también que pudiéramos hablar la palabra también. Bendito sea el nombre del Señor. ¿Por qué? Porque para eso los ha tomado Cristo. Y las cartas que escribía Pablo para los Éfesos, amén, era para que ellos se apercibieran de lo que teníamos que tener nosotros en esta tierra. Amén. Pablo siempre quiso lo bueno para las iglesias donde iba. Amén. Y les decía las verdades a los corintios. ¿Cuántos no les dijo? Amén. Afírmense, alabado sea. ¿Por qué? Porque eran iglesias que vivían un evangelio tranquilo. Amén. Que se podía dar de todo. Pues nos dicen que hasta los hijos se metían con sus madres. Que hacía, que tremendo. Amén. Y ahora, pues, en algunos lugares así están, pues. Amén. No me importa agarrar al que llega a la iglesia y yo me caso con él. Mire qué terrible estamos ahora. Amén. Ahí está, casado el hombre con el hombre. Amén. Y no importa, el ministerio se lo avala, el distrito lo, ahí está bien, está bueno, está predicando la palabra. No se metan en su vida, es un gusto de él. Qué terrible, ¿verdad? Como dice Dios en su palabra, que en los últimos días seremos peor que Sodoma y Gomorra. Bendito sea el nombre del Señor. Por eso Dios, siento que Él ya se le elevó. Lo único que Él no padece del azúcar, ni de la presión como yo. Amén. Él se la mantiene bien nítida. Amén. Porque no padece de nada. No padece de ansiedad. No se hostiga cuando usted le pide. Amén. No dice nada cuando usted está, podemos decir, pasando tribulación. Él solamente dice: yo tengo misericordia para este, pero este no tiene nada para conmigo ni para con su prójimo. Amén. Oiga bien como dice el 19. Y por mí, dice, a fin de que al abrir mi boca me sea dada palabra para dar a conocer con denuedo el misterio del Evangelio. Qué bueno es el Señor, ¿verdad? Cuando reveló esto a Pablo. Amén. No fue algo que fue una historia, un dicho, no. Fue algo que quedó plasmado para nosotros, para que nosotros pudiéramos también seguir adelante, para que nosotros pudiéramos ver la gloria de Dios en nosotros. Amén. ¿Pero qué? Si ahora somos tan rebeldes, amén, que si nos dicen algo, hermanos, haga tal cosa, amén, ni caso hace al pastor, amén. Cuando nosotros somos sumisos, vemos la gloria de Dios mover sobre nosotros. Cuando cumplimos, no al 100, porque es mentira, pero que hagamos algo en la obra, Dios da la recompensa. No es el hombre de aquí abajo, porque para el hombre de aquí abajo es mentira que usted va a quedar bien con él. Haga lo que haga, no queda bien con el hombre. Pero con tal que esté bien con la gracia y la misericordia de Cristo, déjeme decirle que usted es bendecido de parte del Señor. Así es que hasta aquí ha sido este corto y lindo mensaje para la gloria del Señor. Todo lo hemos hecho por la misericordia de Dios, ¿verdad? Así es que sin antes pasarle, pues quedar las alabanzas, hacer un pequeño llamado, ¿verdad? Porque esto siempre, pues me lo dijo mi hermano José Jóbito, ¿verdad? Que hiciéramos esto, ¿verdad? A través de lo que es el espacio radial, ¿verdad? De hacer el llamado, ¿verdad? Que necesitamos todos los días. El llamado que tenemos que hacer todas las veces que venimos a cabina de radio. Porque es necesario, ¿verdad? Decirle a la humanidad que se rindan a los pies de Cristo. Porque solamente en Cristo está la solución del problema. A veces, bueno, hoy en estos tiempos hay familia que está pasando problemas terribles en su vida y que ya no hayan para dónde. Pero déjeme decirle que Dios es el que tiene el control de nuestras vidas. Dios es el que los ayuda a poder seguir adelante. Amén. Sin Dios el hombre no es nada, pero con Dios somos más que vencedores. Bendito sea el nombre del Señor. Así es que, pues, si a través de la oración que mi esposa va a hacer en esta mañana, si a usted le place, pues, llamar a cabina de radio y poder pedir, ¿verdad?, que oremos por ustedes. También igual ahí queda nuestra hermana que está ahorita, pues, en cabina de radio, nuestra hermana Marixa, puede hablarle usted también, ella puede orar, amén, ella puede orar también por usted, ¿verdad?, y decirle, ¿verdad?, qué bueno, ¿verdad?, es el Señor que pudo traerme a la salvación. Qué lindo es el Señor. Vamos a quedar con los que son las alabanzas en esta mañana.

bendiga, hermanas y hermanos que esta mañana pues están en la sintonía de este bendecido programa. Dios bendiga las amistades que se han reportado, como también aquellos que no lo han podido hacer. Dios les bendiga poderosamente ahí donde se encuentren, el que esté en su trabajo, el que esté en su hogar, donde esté, hermano, hermana, amigo, ahí vea que el Señor le bendiga poderosamente. Le damos gracias al Señor porque nos concede la vida y nos ha dado una nueva oportunidad este domingo para estar en cabina de radio. Dios bendiga a aquellos que nos sintonizan a través de las redes sociales, como los que lo hacen a través de la radio. Dios bendiga también a mis hermanas que están acá, ¿verdad?, en cabina de radio. Que sea Dios bendiciéndoles, ayudándoles a mis hermanas, dándoles mucha fuerza. Sé que pues es un trabajo, ¿verdad?, en la obra del Señor, y un día ellas van a tener su recompensa, ya que pues son aquí, ¿verdad?, los pilares para poder llevar el mensaje de la palabra del Señor a aquellas almas que lo necesitan, aquellas que lo reciben, como también aquellos que aún no lo reciben, pero que un día Dios, ¿verdad?, va a libertar esos corazones para que puedan atesorar la bendita palabra del Señor. Dios bendiga el ministerio radial, ¿verdad?, que pues están siempre ahí día con día llevando el mensaje de la palabra de Dios. Dios les bendiga poderosamente, hermanos, hermanas, amigos. Y así, antes de entrar en este momento de oración, sabemos que son muchas las necesidades que tenemos, ¿verdad?, en este mundo. No hay quien no tenga una necesidad delante de Dios. Todos somos necesitados. Así que vamos a leer una porción esta mañana de la palabra del Señor en el libro de

0: Salmos en el capítulo 102. Vamos a leer una porción de la palabra antes de entrar en este momento de oración. Salmo 102, lo leemos honrando al Padre, al Hijo y al Espíritu Santo, y dice: Jehová, escucha mi oración y llegue a ti mi clamor. No escondas de mí tu rostro. En el día de mi angustia, inclina a mí tu oído. Apresúrate a responderme el día que te invocare, porque mis días se han consumido como humo y mis huesos cual tizón están quemados. Mi corazón está herido y seco como la hierba, por lo cual me olvido de comer mi pan. Por la voz de mi gemido, mis huesos se han pegado a mi carne. Soy semejante al pelícano del desierto. Soy como el búho de las soledades. Velo y soy como el pájaro solitario sobre el tejado. Cada día me afrentan mis enemigos, los que contra mí se enfurecen, se han conjurado contra mí. Por lo cual yo como ceniza a manera de pan y mi bebida mezclo con lágrimas, causa de tu enojo y de tu ira. Pues me alzaste y me has arrojado. Mis días son como sombra que se va y me he secado como la hierba. Qué bueno es el Señor que nos habla a través, ¿verdad?, de este salmista, este hombre que pasó tantas angustias, tantas dificultades. Acá tiene un subtítulo arriba del capítulo donde dice: oración de un afligido. Y dice: oración del que sufre cuando está angustiado y delante de Jehová derrama su lamento. Eso es lo que hacemos nosotros, hermanos, amigos, ¿verdad? Que cuando estamos en esas angustias tan difíciles, en esas necesidades que se nos presentan, nosotros lo que hacemos es que derramamos ese lamento delante de nuestro Dios. Hemos creído en un Dios grande, en un Dios que todo lo puede, y sabemos que solo Él es el único que puede ayudarnos, ¿verdad?, en todas estas dificultades de nuestra vida. Dios bendiga a los hermanos que se han reportado esta mañana. Dios bendiga a mi hermana Esmeralda Ruiz, a mi hermano Freddy José, que está en sintonía en su trabajo. Dios bendiga a Morena Vial. También Dios bendiga a mi hermana Leti Araniva, a mi hermana Esmeralda Calix, a mi hermana, a la amiga Ana Chévez, a la amiga Roxana Orellana, ¿verdad? Dios le bendiga poderosamente. Dios bendiga a mi hermano José Coreas. Dios bendiga a Sonia Torres de Segovia. Dios bendiga a María Zapata. Y Dios bendiga también a mi hermana María Chévez, a mi hermana Ana Alvarado. Dios bendiga a mi hermana María Cruz, a mi hermano José Torres, a Consuelo Cruz. Dios les bendiga poderosamente por estar en la sintonía de este hermoso programa. Vamos a orar esta mañana, vamos a poner, ¿verdad?, ahí nuestras quejas delante del Señor, esperando que sea Dios ayudándonos y dándonos la victoria y dándonos la fuerza cada día y respondiendo, ¿verdad?, a nuestras peticiones. Ya usted, hermana, hermano, tiene ya su petición delante del Señor. Aquí solamente vamos a seguirle clamando a Él para que sea Dios ayudándole y darle la respuesta, no al momento que nosotros queremos, sino al tiempo de Dios. Oramos al Señor. Padre que estás en los cielos, te damos gracias, Padre Santo, en esta hermosa mañana, Señor, la cual tú nos has regalado, Padre Santo, por tu infinita misericordia, Dios mío, porque a ti te ha placido, Señor, que despertemos una mañana, Padre Santo, más en esta vida. Gracias, Señor, porque hubo quien ya no pudo despertar esta mañana, Señor, pero tú has tenido misericordia de cada uno de nosotros y estamos en este lugar, Padre Santo, por cuanto tu amor y tu bondad se manifiesta, Señor, en cada uno de nosotros, Padre Santo. Te damos las gracias, Dios mío, por esta oportunidad tan especial, Señor, que nos concedes de estar orando en este lugar, Padre Santo. Quizá no estaba en la agenda de nosotros, Señor, pero ya en tu propósito allá estaba, Dios mío, que tú nos ibas a usar, Señor, para interceder por aquel que te necesita, Padre Santo. Gracias, Señor, por este gran privilegio que tú nos has concedido, Padre Santo. Gracias, Padre Santo. Te pido, Dios mío, por mi hermana Esmeralda Ruiz, Señor. Allá donde ella se encuentre, Padre Santo, bendice a mi hermana, Dios mío. Dale fuerza, Señor. Ayúdale en sus necesidades, Padre Santo. Tú conoces la vida de mi hermana, Señor. Tú conoces qué es lo que ella necesita, Padre Santo. Ayúdale, Señor. Toma el control de su vida, Padre Santo, de su corazón, Dios mío. Restaura a mi hermana cada día, Padre Santo. Que seas tú, Señor, guiándola a través del Espíritu Santo, Dios mío. En el nombre de Jesús te lo pedimos, Señor. Te pido también, Padre Santo, por mi hermano Freddy José, Señor. Ayúdale a mi hermano, Dios mío, ahí en su trabajo, Señor. Bendícelo, Padre Santo. Glorifícate en su vida, Señor. Tome el control de su vida, de su corazón, Dios mío. Ayúdale a mi hermano, Padre Santo, que él pueda tener esa libertad para congregarse, Señor, para poder, Dios mío, estar en tu casa de oración, Padre Santo, adorando tu santo nombre, Dios mío. Te pido, Padre, por sus compañeros de trabajo, Señor, no sé que quienes estén, Señor, al lado de él, Dios mío, pero yo te clamo por esas almas, Señor, que necesitan de tu poder, que necesitan de tu misericordia, Padre Santo. Fortalece, Señor, la vida de mi hermano. Ayúdale, Padre Santo, en el nombre de Jesús. Te pido también, Señor, por Morena Villalobos, Padre Santo. Ayúdale a mi hermana, Dios mío. Glorifícate en su vida, Señor. Dale esa fuerza de lo alto, Padre amado. Tome el control, Señor, en sus necesidades, en su vida, Dios mío. Tú conoces, Padre Santo, las peticiones que tiene mi hermana delante de ti, Señor. Llega ahí consolando su vida, dándole la fuerza, Señor, y la fortaleza, Padre Santo. Sabemos que vivimos tiempos muy difíciles, Señor, en los cuales todos atravesamos situaciones diferentes en este mundo, Padre. Pongo en tus manos la vida de mi hermana, Señor, en esta mañana, en el nombre de Jesús, soberano Rey. También te pido, Señor, por mi hermana Leti Araniva, Padre Santo. Ayúdale, Señor, allá donde ella se encuentra, Dios mío. Tome el control de su vida, de su cuerpo, Señor. Ayúdale, mi hermana, en toda dolencia, Señor, en toda cosa que ella siente en su cuerpo, Padre Santo. Ayúdale, Señor, glorifícate en su vida, Padre amado. Ten misericordia, Señor, de mi hermana, allá donde ella está, Padre amado. En el nombre de Jesús te pido por toda la familia Romero, Señor Morejón. Ayúdales, Padre Santo, allá donde ellos se encuentren, Señor. Dale esa fuerza de lo alto, dale fortaleza, Dios mío, a Bonnie Romero, Señor. Glorifícate en su vida, Padre Santo. Gracias, Señor, por ese milagro tan grande que tú has hecho en su vida, por haberle dado una oportunidad más, Señor, a este varón, Padre Santo, para que él pueda testificar en su obra, Padre Santo, para que él pueda dar testimonio, Señor, de tu poder, de tu misericordia, Padre. Afírmalo, Señor, en tus caminos, Dios mío. Apártalo, Señor, de toda cosa mala de este mundo, Padre amado. Quita de él, Señor, toda sed, todo aquello que lo induzca, Señor, a tomar esas bebidas que no le caen bien en su cuerpo, Padre. En el nombre de Jesús te lo pido esta mañana, Señor. Yo sé que él va a dar testimonio de tu poder, de tu misericordia, Padre Santo. Ayúdale, Señor, en el nombre de Jesús te lo pido, Dios mío. Oro, Padre Santo, por todos mis tíos allá, Señor, por toda la familia Romero Morejón, Señor. Yo los pongo en tus manos, Padre, que seas tú glorificándote, Señor, en cada situación que se les presente, Dios mío. Aquellos que están quebrantados de salud, Señor, llega y pone tu mano poderosa, Padre Santo. Glorifícate en sus vidas, en sus corazones, Señor. Oro, Dios mío, que seas tú tomando el control, Padre Santo. Mira cuántas enfermedades se han desatado en el ser humano, Padre amado. Ayúdales, Señor, glorifícate, dales esa fuerza de lo alto, Dios mío. Tome el control, Señor, de cada situación que se presente, Padre Santo. Bendito sea tu nombre, Dios mío. Tú eres grande, Jehová.
1: Jehová, en poder. Tú eres grande en misericordia, Padre Santo. Te pido, Señor, por mi hermana Esmeralda Cáliz, Señor. Mi hermana Isela, Dios mío, bendice a mi hermana, Señor. Dale fuerza, dale fortaleza, Padre Santo. Tome el control de su vida. Glorifícate, Jehová, en sus hijos, Dios mío, en su esposo, Padre Santo. Guarda a su hijo allá donde se encuentra, Señor. Bendícelo, Padre. Cúbrelo con tu sangre poderosa, Señor. Guarda a mi hermana, Dios mío. Pon tu mano poderosa sobre su cuerpo, Padre Santo. Sana su dolencia, Dios mío, en el nombre de Jesús. Te lo pido esta mañana, Señor. También te pido por Ana Chévez, Padre Santo. Mira, Dios mío, la que vive allá en Morazán, Señor, guárdala, bendícela, Señor. Cubre su hija, sus hijas con tu mano poderosa, Padre Santo. Guarda a Melisa, Señor, allá donde ella está en su trabajo, Señor. Cúbrela bajo tu mano de poder, Señor. Guarda a Lupita, Dios mío. Tome el control de esa enfermedad en su cuerpo, Padre. Ayúdale, Señor, ayúdale a su compañero de vida, Dima, Señor. Bendícelo, fortaléceles, Padre Santo. Apártalo, Señor, de todo problema, de todo peligro, Dios mío. Líbralos, Señor amado, los cubrimos con tu sangre poderosa, Señor, esa familia. También te pido por Ana Chévez acá en Las Marías, Señor. Tú conoces la necesidad de ella, Padre Santo. Tome el control, Señor amado, en su enfermedad, Señor. Ayúdale, Dios mío, que estés tú obrando en su vida, glorificándote, Señor, cada día en ella, Padre Santo. Ten misericordia de esta anciana, Dios mío. Te pido por Marina Chévez, Señor, por Inés Chévez, por Coralia Chévez, Dios mío, ayúdales allá donde ellas estén, Dios amado. Guarda estas ancianas, Señor, bendícelas, dales esa fuerza de lo alto, Dios mío. Tú conoces las angustias que ellas pasan cada día, Señor, pero ahí están en tus manos, Padre Santo. Haz una obra maravillosa, Señor, en sus vidas, Padre, en el nombre de Jesús. Te pido, Padre Santo, que seas tú glorificado, glorificándote, Señor. Te pido también, Dios mío, por Roxana, Padre, allá hasta Estados Unidos, Señor. Te pido por mi cuñado Joel, Padre Santo. Pongo en tus manos este hogar, este matrimonio, Dios mío. Tome el control de su vida, Señor. Ayúdales, glorifícate cada día en ellos, Padre Santo. Que reconozcan, Señor, que necesitan de tu misericordia, Padre Santo. Que solo tú eres su ayudador, Señor. Que solo tú eres la fortaleza para ellos, Señor. Bendícelos, Padre Santo. Ayúdales, Señor, en todas sus necesidades, Padre amado. Yo los pongo en tus manos, Señor, que seas tú obrando en cada uno de ellos, en sus hijos, Señor, en el nombre de Jesús. Te pido por Glenda, Señor, por Alexi, por Eduardito, Dios mío. Guárdalos, Padre Santo. Bendícelos allá donde están, Señor. Tome el control, Padre amado, en su vida. Glorifícate cada día, Padre Santo, en aquel que te necesita, Señor, en aquel que está ahí, Dios mío, creyendo en tu poder y en tu misericordia, Padre. Obra, Padre Santo, en la vida de mi hermano José Corea, Señor. Obra, Padre Santo, en su corazón, en su vida, en su esposa, en sus hijos, Padre. Bendícelo, Señor amado. Bendice, Dios mío, este varón, Padre Santo. Bendícelo, Señor, por cuanto tú has tocado su corazón para que él pueda ser el patrocinador de este bendecido programa, Señor. Ayúdale a mi hermano, Dios mío. Tome el control de su vida, Señor, de su corazón. Ayúdale, Padre Santo, en toda necesidad que mi hermano se le presente, Dios amado. En el nombre de Jesús te lo pedimos esta mañana, Señor. También te pido por mi hermano Samael, Padre Santo. Mira, Dios mío, ese nivel de azúcar, Padre amado. Ayúdale, Señor. Tome el control, Padre Santo. Yo sé que para ti no hay nada imposible, Dios mío. Tú conoces, Señor amado, la necesidad de este varón, Dios mío. Ayúdale, Padre Santo, que pueda rebajar esos niveles, Señor. Para ti no hay nada imposible, Dios mío. El hombre dice una cosa, Señor, pero tú tienes la última palabra en cada uno de nosotros, Dios mío. En ti hemos creído, Señor, en ti hemos confiado, Padre Santo. En ti, Señor amado, estamos, Señor, derramando nuestros lamentos, Padre Santo, como lo hacía el salmista, Señor. Hemos venido esta mañana, Padre, creyendo, Señor, con esa fe puesta en nuestros corazones, que tú harás un milagro maravilloso, Señor, en la vida de todo aquel que te necesita, Padre Santo. Ayúdele a mi hermano Samael, Dios mío, no sé dónde se encuentre mi hermano, Señor, pero tú lo conoces, Padre Santo. Dale la fuerza, Señor, tome el control de sus pensamientos, de sus nervios, Señor. Tú conoces el motivo por el cual este varón se le ha elevado ese azúcar, Dios mío. Tome el control en su problema, en su angustia, Señor amado, y ayúdale, Dios mío, en esos azúcares altos, Padre. En el nombre de Jesús reprendemos todo espíritu de enfermedad, Señor, todo aquello que asedia al ser humano, Padre Santo. En el nombre de Jesús declaramos sanidad, Padre amado, y mi hermano, Señor. También te pedimos, Padre, por mi hermana Sonia Torres, Padre Santo, de Segovia, Señor. Ella necesita la sanidad y la conversión de su alma, Padre, hacia ti, Señor. Tú conoces, Señor, el proceso que ella está pasando, Dios mío. Tú conoces la necesidad que ella tiene, Padre Santo. Pero la necesidad mayor, Señor, es que le ayudes, Padre, que llegues tocando ese corazón para que se vuelva a ti, Señor, para que se convierta, Padre Santo, a tus caminos, Señor. Te pedimos, Dios mío, que seas tú teniendo misericordia, Padre Santo, de ella, Dios mío. Grandes y maravillosas son tus obras, Señor. Hemos creído en un Dios grande, en un Dios de poder, en un Dios que todo lo puede. Señor, venimos pidiendo misericordia esta mañana, Padre Santo. También te pedimos, Señor, por Lucía Torres, Dios mío, por sanidad y conversión de su alma, Padre Santo. Que estés tú, Señor, glorificándote siempre en su vida, ayudándole, Señor, dándole, Dios mío, una oportunidad para que pueda convertirse a ti, Padre Santo. La gloria y la honra sean para ti esta mañana, Señor. Declaramos estas almas para ti, Señor. Declaramos, Dios mío, convertirse, Padre Santo, a Sonia Torres, Señor, a Lucía Torres, Dios mío, las declaramos para ti esta mañana, Señor. Sabemos, Padre, que para ti no hay nada imposible, Señor, y no es cuando nosotros queremos, Padre Santo, sino es cuando tú extiendes, sí, tu mano de misericordia, Señor, y tocas esos corazones, Dios mío, y las personas sin pensarlo, ellas se levantan y te reciben con gozo, con alegría en sus corazones, Padre Santo. También te pido, Señor, por Alexander González, Señor, por sanidad, Dios mío. Tú conoces la necesidad que hay en este varón, Padre Santo. Tú conoces la enfermedad que le está atravesando, Señor, ayúdale. Ten misericordia, Dios mío. Ten misericordia de él, Padre Santo, de Alexander González, Señor. Que tu bondad amorosa se mueva en su vida, Dios mío. Que tu poder se manifieste en su corazón, Padre Santo. Pon tu mano poderosa, Señor, sobre esa dolencia, sobre esa enfermedad. Reprendemos, Señor, todo espíritu de enfermedad por el poder de la palabra, Señor. Por esas promesas grandes que hay, Padre Santo, en tu palabra. Palabra, Dios mío, en el nombre de Jesús, Señor, que mis hermanos sean sanos para tu gloria, Padre Santo. También te pedimos, Señor amado, por Abraham Bravo, Señor Zapata, por María Zapata también, Señor. Ayúdales, Padre Santo, libértalos, Señor, conviértelos a ti, Padre amado. Mira, Dios mío, solo tú conoces las enfermedades que ellos están pasando, Señor, los problemas financieros que ellos tienen, Padre amado. Tú conoces, Dios mío, ayúdales, Padre Santo. Sabemos, Señor, que vivimos en un mundo lleno de dificultades y de problemas, Padre Santo, que el ser humano atraviesa, Señor, cosas que nosotros ni nos imaginamos. sanamos, Dios mío, en el ser humano, Padre, que están pasando tribulaciones grandes, Señor, enfermedades, Padre Santo, problemas económicos, Señor, problemas familiares, Dios mío. Llega ahí, Señor, obrando. Llega ahí, Señor amado, ayudándole, Señor, a estas personas que te necesitan, Dios mío. Te clamamos, Señor. Venimos, Padre, como así el salmista, derramando delante de ti nuestro lamento, Señor, creyendo, Padre Santo, que tú eres nuestro ayudador y nuestra fortaleza, Padre Santo. Tu palabra, Señor, es fiel y verdadera, Dios mío. El salmista decía que sus huesos se habían pegado a su carne, Señor, que era semejante al pelícano del desierto, decía él, Padre amado. Se asemejaba, Señor, a las situaciones tan difíciles, Padre Santo. Él ya se veía, Señor, de esa manera. Así estamos en estos tiempos, Dios mío. Estamos, Señor, clamando delante de ti porque necesitamos, Señor, porque sentimos que ya nuestra vida ya no, Señor. Por eso venimos delante de ti, cobrando fuerza, Dios mío, cobrando ánimo, Señor. Ayúdale, Padre Santo, a Abraham Bravo Zapata y a María Zapata, Dios mío. Ayúdale, Señor, en sus necesidades, en sus angustias, Dios mío. Dale fuerza, Señor, dale fortaleza, Padre Santo. También te pido, Señor, por María Cheve, Dios mío. Mira, Señor, tú conoces las necesidades de mi hermana, Padre Santo. Glorifícate, Señor, en su vida. Dale fuerza, Señor, dale fortaleza de lo alto, Dios mío. Oro por sus hijas, Señor, por Vanessa, Dios mío, tú conoces la petición que hay, Padre Santo, de mi hermana Vanessa delante de ti, Señor. Ayúdale, Padre, glorifícate en su vida, Señor, en la vida de Glenda, Dios mío. Toque ese corazón, Señor, toque esa vida, que reconozca, Señor, que necesita de tu misericordia, que necesita, Señor, de tu amor, Padre Santo. Ayúdale, Dios mío, a mi hermana María Chévez y a sus hijas, Padre. En el nombre de Jesús te lo pido esta mañana, Padre Santo. También te pido, Señor, por Ana Alvarado, Dios mío. Ayúdale allá donde mi hermana se encuentre, Señor, que seas tú glorificándote en su vida, ayudándole, Dios mío. Ten misericordia, Padre Santo. Grandes y maravillosas son tus obras, Dios mío. También te pido, Señor, por Isa María Castro Congo, Señor, y por Miguel Ángel Castro Congo, Dios mío. Tú conoces, Señor, por qué ellos están pidiendo esta oración, Señor. Yo sé que no hay quien no necesite de tu misericordia, Dios mío. Llega ahí, Señor amado, consolando sus vidas, ayudándoles, Señor, en sus necesidades. Dale fuerza de lo alto, Señor. Dale esa fortaleza, Dios mío. Que seas tú, Señor, tomando el control de sus vidas, guiándoles, Padre amado, dándoles, Señor, una solución, una salida al problema, a la dificultad que ellos estén enfrentando, Padre Santo, en el nombre de Jesús. Te lo pido esta mañana, Señor. También te pido, Padre Santo, por María Cruz, Señor. Te pido, Dios mío, que seas tú bendiciéndole, que seas tú teniendo misericordia, Padre Santo, que tu amor se mueva en su vida, Señor. Glorifícate, Padre. Ten misericordia, Señor amado, de su familia, Señor, que seas tú obrando en cada uno de ellos, Padre Santo. En el nombre de Jesús te lo pedimos, Señor. La gloria y la honra sean para ti esta mañana, Padre Santo. También te pido, Señor, por mi hermano José Torres, Padre amado. Bendice mi hermano allá donde está, Señor, guárdalo, guarda a su esposa, a sus hijos, Señor, cúbrelos con tu sangre poderosa. Guarda, Dios mío, a mi hermana Elba, Señor. Tome el control, Padre Santo, de su vida, de su columna, de su cuerpo, Señor. Yo no sé dónde siente esa dolencia, mi hermana, Padre, pero yo te clamo esta mañana, Señor, que tengas misericordia, que le ayudes, Padre Santo, que ponga pongas tu mano poderosa, Señor, ahí donde mi hermana está sintiendo ese dolor, esa angustia, Señor. En el nombre de Jesús te lo pido, Dios mío, que mi hermana pueda regresar con bien hasta este lugar, Señor. Que ella pueda, Padre Santo, sentirse mejor, Señor. Ayúdale, Dios mío. Haz memoria, Señor, haz memoria de mi hermana, Dios mío. Tú conoces su caminar, Señor. Tú conoces su vida, Padre Santo. Solo te pido, Señor, que tengas misericordia de ella, Padre. Que le ayudes, Señor. Que te glorifiques en su vida, Padre Santo. Que pongas tu mano poderosa sobre su cuerpo, Señor. Guarda a sus hijos, Dios mío. Bendícelos ahí donde estén, Dios amado. Que seas tú, Señor, ayudándole, Señor amado, a esta familia Torres Coreas, Padre. En el nombre de Jesús te lo pido, Señor. También te pido, Padre Santo, por Consuelo Cruz, Señor. Tú conoces la angustia que hay en ella, Señor. Te pido por José Cruz, Dios mío, libértalo, Señor, de ese lugar donde se encuentra, Padre. Guárdalo, Señor amado, cúbrelo bajo el hueco de tu mano poderosa, Señor. Líbralo, Padre, de toda acechanza del enemigo. Te pido la libertad, Señor, primeramente espiritual, Dios mío, y luego física, Señor. Yo sé que mi hermana tiene una angustia grande teniendo a su hijo en ese lugar, Padre Santo. Pero yo sé, Señor, que tú le darás esa respuesta a mi hermana, Señor. Que tú le darás ese consuelo, le darás esa fuerza de lo alto, Señor. Que tú vas a sacar con bien a su hijo de ese lugar, Dios mío. En el nombre de Jesús lo declaramos primeramente para ti, Señor. Y luego lo declaramos libre de ese lugar por el poder de tu palabra, Padre. Bendito y alabado sea tu nombre cada día, Señor. Bendice, Dios mío, todos mis hermanos y mis hermanas que se han reportado, Señor, a esta cabina de radio, como aquellos también, Señor, que están en la sintonía, pero que no se han reportado. Aquel amigo, aquel hermano, hermana, bendícelo, Señor, ayúdale, glorifícate en su vida, Señor, en su corazón. Fortalece a Reina de León, Dios mío, allá por Santiago de María, Padre Santo. Guarda a sus hijos, su esposo, Dios mío, y siempre está pendiente, Señor, de esta transmisión, Padre Santo. Fortalécele, Señor, en el nombre de Jesús te lo pido esta mañana, Señor. También te pido, Señor, por Nelly Romero, Padre, allá en Las Marías, Señor. Te pido, Padre, por sus hijos, Dios mío, guarda al Señor. Guarda a Henry allá donde se encuentra, Señor. Guarda a Fanny, Dios mío. Guarda, Dios mío, su otra hija, Señor. Bendícelos, cúbrelos con tu sangre poderosa. Yo te clamo, Señor, por esta mujer. Que seas tú obrando en su vida, Señor. Que seas tú glorificándote, dándole, Dios mío, ese consuelo, esa paz en su corazón, Señor. Yo sé, Señor amado, que esos procesos son tan difíciles, Señor, que ellos han pasado, Padre. Pero yo te pido en esta hora que tomes el control de su vida, que le ayudes, Padre Santo, que te glorifiques en su vida, Dios mío, en el nombre de Jesús te lo pido esta mañana, Señor. Te pido, Padre, por todo aquel que te necesita, Padre Santo, por todas las necesidades, Señor. Oro, Dios mío, por la familia Pineda, Señor. Oro por mi hermana Francisca, Dios mío, Sura, por Reina Sura, Señor, por mi hermana Tránsito, Señor, por mi hermana Anita, Señor, por mi hermana Lorena. Te pido, Padre, que seas tú obrando en su vida. Oro por Dima, Señor. Oro por Juan, por Ernesto, Padre. Oro, Dios mío, que seas tú glorificándote en la vida de esta familia, Señor. Que tu misericordia, Padre Santo, les alcance, Señor. En el nombre de Jesús yo los pongo en tus manos esta mañana, Padre. Que seas tú glorificándote, Dios mío, obrando, Señor, en su mente, en su corazón, Padre Santo. En el nombre de Jesús te clamo, Señor, por mi hermano Ernesto Pineda, Dios mío, guárdalo, bendícelo, Señor. Cubre mi hermano con tu sangre poderosa, Dios mío. Líbralo, Señor, apártalo de todo problema, Dios mío. Guarda esta familia. familia, Señor. Apártalos, Padre, de todo problema, de todo peligro, Señor. Toma el control de sus pensamientos, de su vida, Padre Santo. Que tu gloria se mueva, Señor, en ese hogar, en esa familia, Padre, en el nombre de Jesús te lo pido esta mañana, Señor. Yo sé que para ti no hay nada imposible, Padre Santo. Yo sé que lo que para mí es imposible, para ti es posible, Señor. Vuelve la paz, Dios mío, que tu misericordia se manifieste, Padre Santo. Ayúdale, Señor. La gloria y la honra sean para ti esta mañana, Padre, por cuanto tu amor es grande, Señor, y nos cubre y nos alcanza cada día, Padre Santo. Llénalo, Señor, de tu paz, de tu amor, Padre Santo, que estés tú, Señor, obrando, que estés tú llegando a esas vidas, a esos corazones, Señor, tomando el control de toda situación, Padre Santo, en la vida del ser humano, Padre. Grande es tu poder y grande es tu misericordia, Dios mío. Yo sé, Señor, que tú estás escuchando el clamor de tus hijos, Padre, que tú estás escuchando, Señor, el clamor de tus siervos esta mañana, Padre Santo. Y yo sé, Señor, que no es en vano lo que estamos pidiendo, Dios mío. Ayúdale, Señor, a todo aquel que te necesita, Señor, todo aquel que está angustiado, Dios mío, que está atravesando problemas, Padre Santo, enfermedades, angustias, Señor. Llega ahí consolando, llega ahí obrando, Dios mío, en misericordia, Señor, por aquel que está ahí necesitado de tu amor, Padre Santo. Ayúdale, Señor, a la familia Chévez, Padre. Obra, Dios mío, en la vida, Señor, de las tías de mi esposo, Padre. Oro por mi hermana, por mi Ana Chévez, Señor, que seas tú glorificándote, que seas tú ayudando a esta anciana, Señor. Tome el control de su cuerpo, de su vida. Tú conoces sus dolencias, tú conoces sus necesidades, Señor. Ayúdale, Padre Santo, en el nombre de Jesús te lo pido, Señor. Oro por la familia Díaz, Padre. Oro, Señor, por esa dificultad que están atravesando. Lleve el consuelo, Señor amado. Lleva la resignación a sus corazones, Señor. Que tu bondad y tu misericordia, Señor, obre, Señor amado, en la vida de mi hermana Virtud, Señor. Consuela su corazón, Dios mío. Consuela su vida. Consuela a la familia que está atravesando, Señor amado, este momento de dolor, Padre. En el nombre de Jesús te lo pido esta mañana, Señor. Que seas tú, Padre Santo, llenando, Señor amado, de tu amor, de tu misericordia y de tu paz. Y obrando sanidad, Señor, en todos aquellos, Padre, que están necesitados de ti, Señor. Ya no hay quien no necesite de ti, Padre Santo. Glorifícate, Jehová, en nuestras vidas. Guárdanos, Señor amado, en ese camino, Padre, en el cual nos vamos a dirigir, Padre Santo, hasta la iglesia, Señor. Llévanos con bien, Padre amado. Ayúdanos, Señor, danos sabiduría, danos entendimiento, Señor, para poder predicar tu palabra, Señor amado. Danos, Padre, esa unción del Espíritu Santo, Padre Santo, para poder caminar rectamente, Señor, en este mundo pecaminoso, Dios mío. Bendice mis hermanas, Señor, que quedan acá en cabina de radio, Dios mío. Guárdalas, Padre. Cúbrelas con tu sangre poderosa, Señor. Dale, Dios mío, esa fortaleza de lo alto, Padre, a su vida, Señor. Que estos ministerios radiales, Padre Santo, sigan creciendo, Señor. Bendice mis hermanos que van a continuar, Padre Santo, en estas transmisiones, Señor amado, durante la semana, Señor. Bendice a todos mis hermanos que vienen a este lugar a predicar tu palabra, Dios mío. No habrá excusa, Señor, en aquel día, porque todos hemos oído tu palabra, Señor, y esa palabra que hemos oído, esa misma nos juzgará en aquel día, Padre, porque no ha habido escasez de palabra, Señor. Tu palabra abunda por todos los medios, Padre Santo. Fortalece, Señor amado, nuestras vidas. Fortalece la vida de mis hermanas acá en cabina de radio. Guárdanos a todos, Señor, en el nombre de Jesús te lo pedimos esta mañana, Padre Santo. Amén, Señor, y amén. Le damos gracias al Señor, ¿verdad? Por cuanto hemos orado, hemos puesto ahí las peticiones. Nosotros pues siempre seguimos, ¿verdad? En nuestras oraciones personales seguimos siempre orando, ¿verdad? Por estas peticiones de esta mañana. No las olvidamos, ¿verdad? Hermano, amigo, seguimos orando, ¿verdad? por todas las necesidades. Quizás nosotros no las conocemos, pero Dios las conoce. Y ahí estamos siempre orando, ¿verdad? Aún los que no se reportan, pero que están necesitando, ahí siempre los estamos poniendo en las manos del Señor. Así que hasta acá ha sido, ¿verdad?, nuestro tiempo, y que el Señor nos continúe bendiciendo.

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Dios mío, para los enfermos.

0: ahora fuiste bendecido. Danos tu palabra en esta mañana, Señor. Tú sabes lo que necesitamos, Dios mío. Háblanos conforme a tu gracia y a tu misericordia. Habla, Jehová. Que tu siervo oye, gloria a Jesús. Gloria a Dios. Amén, gloria a Jesús. Gloria a Jesucristo. Dios te bendiga a todos en esta mañana. Gloria a Jesús. Agradecemos a Dios por toda su misericordia, bondad y amor. Gloria a Jesús. Gloria a Cristo. Dios ha sido bueno, aleluya, y nos ha matado, gloria a Jesús.
1: Aleluya.
0: Gloria a Jesús. Hay como por las 3:30, creo, aleluya, o como por las 4, estábamos aquí, gloria a Jesús. Por ahí, gloria a Dios. Aleluya. A las 4:30 de la mañana, gloria a Jesús, estábamos aquí por la casa, gloria al Señor.
1: Gloria a Jesús.
0: Aleluya, nos sentimos contentos con Dios, gloria a Jesús. Aleluya. Él ha sido más que bueno, gloria a Jesús. Gloria al Señor. Aleluya, gloria a Cristo. Busca el libro, aleluya, de Mateo, gloria a Jesús. Aleluya, Dios bendiga. Gloria a Cristo, los que sintonizan a través de la radio. Alfa y Omega, y un Juzgapa, gloria a Jesucristo, Dios les bendiga de una manera muy especial. A amigos y hermanos, gloria a Jesús.
1: Aleluya.
0: Gloria a Dios. Decirle a los hermanos, sigamos adelante, Cristo viene pronto. Y decirle a las amistades que hoy es el día cuando ellos puedan rendirle su corazón a Jesucristo, gloria a Jesús. Libro de Mateo 11, aleluya, versículo 28, gloria a Jesús, gloria a Dios. Y Dios bendiga también, gloria a Jesucristo, a amigos y hermanos que ven a través de las redes sociales. Dios les bendiga de una manera muy especial también, gloria a Jesús, gloria a Dios. Mateo 11, 28, gloria a Cristo, aleluya, lo tenemos.
1: Amén.
0: Leemos la palabra de nuestro Dios como está escrita. Honrado al Padre, al Hijo y al Espíritu Santo. Y la letra dice de la siguiente manera, gloria a Jesús. Venid a mí, todos los que estéis trabajando.

0: y cargaos, yo os haré descansar. Llevad mi yugo sobre vosotros y aprended de mí, que soy manso y humilde de corazón, y haré descanso para vuestra alma, porque mi yugo es fácil y ligera mi carga. Aleluya. Puede sentarse, gloria a Jesús.
1: Aleluya.
0: Aleluya, gloria a Cristo. Así también agradecemos a Dios, aleluya. Gloria a Dios por esa buena disposición que Dios puso en cada uno de nosotros. Gloria a Cristo. Aleluya, ahí para ponernos de acuerdo, gloria a Cristo. Y celebrar ese culto de acción de gracias en esta mañana por la victoria que Dios nos ha dado. No sé si usted se alegra por eso, gloria a Jesucristo. Aleluya, no ha sido nuestra fuerza, gloria a Jesús. Ha sido el brazo de Jehová el que nos ha ayudado, gloria al Señor. Gloria a Cristo. Y con nada podemos pagarle, solamente decirle gracias, Maestro, por todo lo bueno que eres. Gloria a Jesús. Gloria a Dios. Iglesia de Jesucristo, a través de la palabra vemos una invitación que hace Jesús a la raza humana. Gloria a Dios. Gloria a Cristo. En este mundo, aleluya, en este mundo hay menosprecio, en este mundo hay angustia, en este mundo hay quebranto, en este mundo hay desesperación, gloria a Cristo. Si de repente usted se encuentra con alguien en la calle y le cede el tiempo, o aquella persona, aleluya, le da la oportunidad de poder usted entablar una conversación, entablar una plática, aleluya, con X persona que no conoce a Cristo, gloria a Dios, aleluya, aquella persona comienza a hablar, aleluya, dice: mire, fulano, fíjese la enfermedad que estoy pasando, mire la angustia que estoy pasando, mire el problema que tengo en la casa, tengo problemas con mi esposo, tengo problemas con mis hijos, tengo problemas con mis personas, gloria a Cristo, aleluya. Hay una desesperación, hay una angustia, hay un quebranto, gloria a Cristo, en el corazón del hombre y también en el de la mujer, gloria a Jesús. En este instante en el cual nosotros que estamos reunidos adorando a Dios, dándole gloria al Señor, aleluya, hay gente preocupada, hay gente abatida, hay gente llorando por la noticia que del médico, aleluya, hay gente llorando por el dolor que siente, por la angustia que siente, por la desesperación que siente, y sabe, hay personas que dicen: no, ya no aguanto lo que estoy pasando, aleluya, al rato me voy a suicidar, al rato me voy a colgar de un lazo, al rato me voy a matar. No, la solución no está en que lo hombre se mate, la solución no está en el que el hombre se quite la vida. No, hay uno que tiene descanso para el hombre aquí en la tierra. Él se llama Jesús, Él se llama Jesús, y Él lo está esperando con los brazos abiertos para abrazarlo, para consolarlo, darle esperanza y darle vida, aleluya. Él se llama Jesús, Él se llama Jesús, Él se llama Cristo Jesús, el que le da paz al hombre en esta tierra, lo de Jesús. Gloria a Jesucristo. El hombre necesita conocer y darse cuenta que lejos de Cristo solamente hay dolor, solamente hay angustia, hay desesperación, hay quebranto, hay agonía, aleluya, hay sufrimiento. Aunque el hombre sonría, aleluya, en su corazón hay desesperación, gloria a Jesús. ¿Y sabes por qué? Porque el hombre que está lejos de Cristo, y la mujer también, hay un vacío en su corazón, gloria a Jesús. Ese vacío no lo llenan las mujeres del hombre. Ese vacío no lo llena el alcohol, no lo llena la marihuana, no lo llena la cocaína, no lo llena la fiesta, no lo llena nada de este mundo. El único que lo llena se llama Jesús. Y porque hablamos así, un día también nosotros estuvimos atados en el pecado y sabemos que andar allá, aleluya, pero un día también Jesucristo te alcanzó a ti, te alcanzó a mí. ahorita viene, quitó el llanto, quitó el lamento y puso cántico nuevo en nuestra voz que ahora decimos: Él me cambió, Él me transformó, Él me hizo libre, aleluya. No hay nadie como mi Dios, gloria a Jesús. Gloria a Jesucristo. Mira, gloria a Jesús. La mayoría que ya venimos de allá, de que nos revuelque el diablo. Aleluya. Aleluya. Si le dicen, hermano, usted quiere volver. Dice, no, hombre, si es que me fue mal cuando anduve con el diablo de Cherama, gloria a Jesucristo. O a quien de los que estamos aquí le fue bien cuando anduve del mundo, gloria a Jesús. No fue mal, iglesia. Aleluya. Había quebrante en tu vida, había agonía en tu vida, gloria a Cristo. Muchos de los que estamos aquí venimos enfermos al camino de Dios, aleluya. Pero bendito sea Él que no nos rechazó, no nos despreció, sino que nos recibió con los brazos abiertos. Es lo que Jesús dice, aleluya. Venid a mí, dice Jesús, los que estén cargados y trabajados, porque yo los voy a hacer descansar. En quien descansa el hombre es en Jesús. En Jesús, en Él hay descanso, en Él hay reposo, en Él hay vida, aleluya. Lo que el hombre necesita es tener el comunión con Jesucristo, gloria a Jesús. Gloria al Señor.
1: Aleluya.
0: O no lo hemos experimentado, gloria a Jesús. Mire, si el día que venimos a Cristo sentimos como que una carga grande fue quitado de nuestra espalda, gloria a Jesús. Gloria al Señor. Y Él nos libertó, gloria a Jesús. Gloria a Jesucristo. No sé si usted se recuerda cuando se puso a cuentas con Dios, gloria a Jesús. El día que lo hiciste, pero tú estás delante de un altar, a usted se le olvida que hay más gente ahí, gloria a Jesús.
1: A Dios.
0: Y muchos de los que estamos aquí, cuando venimos a sus pies, lloramos delante de la presencia del Todopoderoso, gloria a Jesús. Y no era tristeza, no era agonía, no era dolor.

0: poderoso que sobrepasa todo entendimiento. Es que lo que Dios da no tiene comparación. Lo que Él hace en tu vida, aleluya, no tiene comparación. Él lo cambia todo en el corazón del hombre cuando se rinde. Gloria a Jesús. Gloria a Jesucristo. Y que dije Jesús, venid a mí todos los que estéis trabajados y cargados, y yo, dice Jesús, los haré descansar. Gloria al Señor. Gloria a Jesucristo.
1: Aleluya.
0: Aleluya. Yo los haré descansar, dice Jesús. Gloria al Señor. ¿No siente usted como que lo llaman? Gloria a Jesucristo. Creo que sí, gloria a Jesús. Tenga paciencia, gloria al Señor. Y le dijo, yo lo voy a hacer descansar, gloria a Jesús.
1: Aleluya.
0: ¿Pero hacerme descansar de qué? Gloria a Jesucristo.
1: Aleluya.
0: Mira, iglesia, lo que nos empinábamos la leche petróleo. ¿Cree que es fácil el otro día amanecer vomitando lengones amargos? Eso es terrible. Y se levanta usted de donde está acostado y vuelve a caer, aleluya, de vuelta. Eso no es fácil, lo dice Jesús. Muchas veces el que no ha conocido el mundo quiere ir a conocerlo y esté en el Evangelio. Pero los que ya estuvimos a punto de que nos mate el diablo allá, aleluya. Y dijimos y hemos dicho, aleluya, que cuando estuve sin Dios el diablo no me mató. Si yo vuelvo donde Él, mi alma peligra, que acabe conmigo, aleluya. Y que voy a ir a buscar allá, y lo que mi alma me lava, lo que del mundo, y lo que quien lo tiene, me llama Jesús. Y en Él estoy completo, en Él estoy completo, en Él, aleluya, yo me gozo, en Él me deleito, en Él me sacio, en la presencia de Él, mi alma. Gloria a Jesús. Gloria a Jesús. Mira, gloria a Jesús. Hay una gran diferencia, gloria al Señor. Y alguien podría decir, es que ustedes se han metido al Evangelio. Porque en el Evangelio hay gente que lo ve así, como un negocio. Y va a respetar al diablo. Allá hay billete, gloria a Jesús. Sí, hay billete. Hay billete. Es que lo que antes gastábamos en guaro, hoy lo ocupamos para comer, gloria a Jesucristo, aleluya.
1: Aleluya.
0: Lo que antes, aleluya, la hermana, lo que antes gastaba en puro para mascar. Si hay mujeres que eran pochoteras con el gran chicote, andaban así, aleluya. No es que me duele la muela, ya está bendiciada, gloria a Jesucristo, porque la familia un poco elevada, gloria a Jesús. Los que antes gastabas, aleluya, los pecados de este mundo, en el deleite de este mundo, ahora ya no lo gastas, aleluya, y no que lo disfrutas con tu familia, iglesia. Eso no es un descanso, eso no es una bendición, el cual no te lo dio tu familia, no te lo dio tu esposa, no te lo dio tu esposo, no te lo dio Alcohólicos Anónimos, no, te lo dio Jesús, te lo dio Jesús. Él lo cambia todo, Él cambia la mente, Él cambia el corazón. Hay por qué estar alegre con el Todopoderoso, gloria a Jesús. Gloria a Cristo. Venid a mí, dice Jesús, todos los que estéis trabajados y cargados, y yo, dice Jesús, los haré descansar, gloria al Señor. Hermano, pero han estado en vigilias constantemente, sí, gloria a Jesús. ¿Y se sienten así como mareados? No, gloria a Jesucristo. ¿Y por qué? Porque cuando Jesús te dice, vení, descansa en mí, Él te fortalece, gloria a Jesucristo, aleluya. Mira, gloria a Jesús. Haga el emprendimiento a usted. Si usted pasa despierto hasta 10 noches o en la madrugada por un trabajo, usted amanece, aleluya, un poco como zombie el otro día, gloria a Jesús. Eso pasa. Pero cuando usted se mantiene despierto adorando a Dios, la cosa cambia, gloria a Jesús. Gloria a Cristo. Es que mira, en el descansado, gloria a Jesucristo, aleluya. En la angustia que antes sentía, ya no lo siente, porque Él dice, aleluya, en Él hay paz, en Él hay descanso. Y no solamente lo dice, sino que lo hemos experimentado en el descansado, aleluya, de día y de noche también, gloria a Jesús. Gloria al Señor. Mire, gloria a Jesús. Podemos testificarlo así. Lo más hermoso que nos ha pasado en la vida es haber sido alcanzados por Jesucristo, gloria a Jesús. Es lo más hermoso que nos ha pasado, gloria a Jesucristo. Ahora que el cerebro ya me funciona, gracias a Dios, no crea que yo no me quedo viendo cuando se abrieron estas notificaciones. Bien barato el terreno, gloria a Jesús. Con lo que le metía a las maquinitas, viera pagar unos lotes, así bien tranquilo, gloria a Jesucristo. Y lo que gasté en vicio, lamentablemente, gloria a Jesús. Pero como cuando uno anda vendado por el diablo, no mira, gloria a Jesucristo, aleluya. Lo tiene ciego el diablo, gloria a Jesucristo. Pero bendito sea Dios, aleluya, que te quitó la venda a ti, me quitó la venda a mí y nos dijo, mira, en el camino que va, ahí hay angustia, hay muerte, hay desgracia. Hay un camino que conduce a la vida eterna, en el cual hay paz. Ese camino se llama Jesús. Bendito sea Él, que nos salvó, nos levantó, nos libertó, aleluya. Y en esta mañana nos tiene adorando su nombre en este lugar, gloria a Jesús. Gloria a Jesucristo. ¿O no se alegra usted por eso? Gloria a Jesús. Gloria al Señor. En Él estamos felices y contentos. Gloria a Jesús. Gloria a Cristo. En Él estamos completos en la bendición del Todopoderoso. Gloria a Jesús. Gloria al Señor. Venid a mí, dice Jesús. Todo, gloria a Jesús. Es que mire, de los que estamos aquí, unos hacían una cosa, pero de pecado, otros otra. Aquí hay bailarinas, aleluya, fiesteras, puñaleras. Aquí hay mujeres, aleluya, que mejor faltaba la disco en las placitas. Pero ella estaba ahí, gloria a Jesús. Y hombres también, gloria al Señor. Ahora en el Evangelio que nos volvemos un poco, aleluya. ¿Se recuerda usted de la fiesta? Era las 2 de la mañana. Vamos a terminar ya, decía el endemoniado que estaba hablando ahí. Otra, otra, otra. Gritame el que tenés ahí cerquita. En la vigilia que muchas veces decimos, y 7 son hermanos, sí. Pues sí, pero desde el viernes andamos en vigilia, el viernes 1, sábado 2 y domingo 3. Y las otras, ¿con cuántas salen? 9. ¿Tienen un mal? Creo que no, gloria a Jesucristo, aleluya. Gloria a Jesucristo. En esa de Jesús, aleluya, en esta de

0: día y corramos la carrera con libertad. Hay una carrera que vamos corriendo y esta carrera no es rumbo a la muerte, no, es rumbo a ver a Cristo cara a cara. Así es que no te detengas, no te detengas, aleluya. La trompeta pronto sonará, aleluya. Y el que esté preparado, ese va para arriba, aleluya, Jesús. Gloria al Señor. Para eso Dios nos quitó las cargas, para que peleemos la batalla y tengamos victoria en el nombre de Jesús.
1: ¡Aleluya!
0: Te voy a contar esto, gloria a Jesús. En estos días atrás veía en una revelación, gloria a Jesús, que andamos trabajando con otras personas, cuando de repente abajo de donde estoy hay una culebra, pero gruesa, y hay una semilla de fruta y se la tiro y le va a pegar en la cabeza y la deja toda bola, gloria a Jesús, toda así mareada, gloria al Señor. Entonces aquella animala se levanta, y cuando se levanta más de 2 metros, que me le quedo viendo para arriba al gran animalón que está ahí, gloria a Jesús. Y ya la cosa se pone fea, gloria a Jesús. En segundos, porque no logro verla, solo oigo el zumbido que hace, pasa sobre mí volando y me cae arriba entre mi persona y los que están conmigo ahí al lado de arribita, gloria a Jesús. Y la culebra mira para arriba y mira para abajo, como quien dice, ¿a quién le caigo? Con todo, gloria a Jesús. Entonces en la mano, en esta mano ando un machete y en este ando una cuba, gloria a Jesús. Pero hay unos matones, hay unos matochos que me estorban para verla bien, y meto esta mano para apartar el monte. ¿Y sabes qué pasó cuando metí la mano? Aquella culebra se me viene encima y me agarra la mano así y me la muerde. Y me queda pero prensada, gloria a Jesús. Y con el machete que ando, le hago así y le hago así. Y se le cae en la cabeza, gloria a Jesucristo. Y con la punta, es que ahí es bien bonito, aleluya, y con la punta del machete le abro la boca, gloria a Cristo, aleluya, y me destrago la cabeza que tenía pegada en la mano, gloria a Cristo, aleluya, pero esa mordida no me dolió, gloria a Jesús.
2: Gloria a Dios.
0: Y ayer, pasadito ya mediodía, pegó la mordida esa culebra, gloria a Jesucristo, aleluya. No corrió, gloria a Jesús. Pero la cabeza le fue cortada, gloria a Cristo, aleluya. Y la victoria fue entregada de parte de quien, en el quien descansamos, en quien reposamos. Él se llama Jesús. No te descuides, hermano. No te descuides, que hermana. La batalla con el diablo continúa, gloria a Cristo, aleluya. Pero no estamos solos. Descansa en él, reposa en él. Viva aquí la manso viva. En él hay victoria. Para ti, gloria a Jesús. Gloria a Jesús. Está descabezada, pero tiene crías. Hay más demonios, pues, gloria a Jesucristo. La batalla continúa, por lo tanto, no te descuides de la comunión con el Todopoderoso, gloria a Jesús. Más en español, iglesia, no nos descuidemos, aleluya. Permanezcamos conectados con Dios, gloria a Jesús. Ahí está la victoria para todos cada día, gloria a Jesús. Y yo osaré descansar, gloria a Jesús. Es que mire, iglesia, estar en este lugar no es un martirio. Lamentablemente esta carne es más mala que el diablo y no le gusta estar aquí, gloria a Jesús. Hablándolo así, gloria al Señor. La carne quiere maca, quiere playa, aleluya. Quiere piscina, aleluya, gloria a Cristo. Quiere todo lo de este mundo, pero no quiere lo de Dios, gloria a Jesús. Ahí es donde se vuelve una batalla, gloria a Jesucristo, aleluya. Gloria a Dios. Ahí es donde se vuelve una guerra dentro de ustedes y dentro de mí también, gloria a Jesús. Pero aquí, iglesia, no venimos, aleluya, a quebrar piedra con una hermana, ¿no?, para que digamos algo no rendido, no voy, no. Aquí no venís, aleluya, a estar trabajando materialmente. Aquí venimos a oír la voz de Dios, a que Él nos aconseje, Él nos fortalezca, Él nos sane, Él nos bendiga. Y Davidito, yo te alegré con los que me decían, a la casa de Jehová iremos, ahí estaré, ahí estaré, ahí estaré, aleluya, en la casa de Jehová yo estaré. Para la gloria, al que gloria merece, gloria a Jesús. Gloria al Señor. Alabado sea Jesús. Y sigue diciendo la palabra, gloria a Dios. Lleva mi yugo sobre vosotros. ¿Qué dijo Jesús? Si alguno quiere venir. Marcos 8:34. En pos de mí, niéguese, a otro no, niéguese a sí mismo, gloria a Jesús. ¿Sabes qué le dijo Pablo a Timoteo? Timoteo, ten cuidado de ti mismo, gloria a Jesús. Así. Pablo no le dijo, mira Timoteo, tené cuidado del diablo, tené cuidado de los demonios, tené cuidado del brujo que masacaste que hay en notificación Hércules o en Placita, no. Pablo le dijo a Timoteo, tené cuidado de ti mismo, gloria a Jesús. Gloria al Señor. No de otro, sino de usted mismo, gloria a Jesucristo. Gloria a Jesús, ¿por qué? Jesucristo dijo, si alguno quiere venir, el poder de mí, aleluya.

0: con el que sirve a Jesucristo, lo que es Jesús. Gloria al Señor. Iglesia de Jesús. Servir a Cristo es la mejor bendición que hay en esta tierra, gloria a Jesús. Jesucristo dice: lleva mi yugo sobre vosotros. ¿Para qué sirve el yugo? Es para amansar a los novillos indómitos, para volver los bueyes mansos para el trabajo, gloria a Jesús. ¿Cómo se siente usted, hermano y hermana? Es alguien que lleva el yugo sobre la cerviz de Cristo, aleluya, sobre su cerviz, el yugo de Cristo. O es igualito a los bueyes que son mañosos, que botan el yugo, gloria a Jesucristo, aleluya. Salude lo que ahí cerquita lo pierde.
1: Gloria a Dios.
0: Gloria a Jesús. Le voy a poner este ejemplo, gloria al Señor. Antes se veía, hoy ya casi no, pues aquí, en otros lugares sí todavía hay. Hay personas que yugan los bueyes para hacer trabajos agrícolas o jalar madera, gloria a Jesús. Y los dos bueyes juntos jalan la carreta parejo y la carga se vuelve liviana, gloria a Jesús. Pero ¿qué pasa si uno de los dos bueyes se echa? Se daña a sí mismo y afecta el avance del que va caminando con él también, gloria a Jesús. Gloria al Señor. Y mira, Jesucristo, aleluya, aquí lo que quiere es que todos juntos, como iglesia, como congregación que somos, aleluya, entre juntos, unos jalan el yugo, otros empujan la carreta, aleluya, porque si todos caminamos juntos y de la mano, la carga se vuelve fácil, tanto como uno para el otro, gloria a Cristo, aleluya, y habrá victoria no para uno y no para todos, gloria a Jesús. Le voy a poner este ejemplo. ¿Ha visto usted un grupito de hormiguitas que cuando hallan un terrón de pan o de azúcar se paran al contorno de él y lo levantan, gloria a Jesús, para llevárselo para la casa, gloria al Señor? Bien coordinadas todas, gloria a Jesucristo. Por eso dijo el sabio: mira la hormiga, oh perezoso, gloria a Jesús. Dice sabio, gloria a Jesucristo.
1: Aleluya.
0: Hasta a través de las hormigas, Jehová Dios nos enseña, gloria a Jesús. Que cuando haya una carga pesada, no se la monta una sola en el lomo, sino que entre todos la arrastra, gloria a Jesús. Pero ¿sabes qué pasa siempre en el grupo? Aleluya. Hay unas hormiguitas que van hasta panda con el terrón, aleluya, en el lomo. Pero hay unas que no van a los lados, sino que van encima. ¿Y qué van haciendo? Aleluya. Esas van disfrutando del banquete ya, gloria a Jesús. Gloria a Cristo. Pero eso no es victoria para nadie, gloria a Jesucristo, aleluya. ¿Sabes cuál es la victoria para ti y para mí? Que juntos luchemos, juntos nos esforcemos, juntos, aleluya, unemos la camisa, aleluya, y digamos: Jehová nos ayudó, aleluya, Él nos dio victoria a todos, Él nos sostuvo a todos. Así es, iglesia, llevemos el yugo, aleluya, todos juntos, el yugo del Evangelio, gloria a Jesús. Es que mira, si en tu cerviz y en tu nuca no está el yugo de Cristo, está el yugo del otro sobre ti, y es el diablo. Jehová lo reprende en esta mañana, gloria a Jesús. Preferimos ser el burrito, aleluya, sobre donde Cristo se monta. Así. Y no ser un burro donde, aleluya, relinche el diablo sobre nuestras vidas. No, Jehová lo reprenda, gloria a Jesús. Gloria a Jesucristo. Es preferible, aleluya, estar al servicio que ese Dios todopoderoso. Gloria a Jesús. Y Jesús dice: aprende de mí. ¿De quién tenemos que aprender? Es de Jesús. Es de Jesús. Aprende de mí. Y dice Jesús que soy manso y humilde, no de cara, sino de corazón. Gloria a Jesús. Mira, gloria a Jesús. Hay personas que son bien humildes de la cara, pero son el mismo diablo encarnado. Gloria a Jesús. Gloria al Señor. Y se lo voy a decir así, gloria a Jesucristo. Tal vez usted me ve así y dice: hermano, quizás amargado anda. No es así. No es que ande bravo, gloria a Jesucristo, aleluya, con usted. Con el diablo se ando molesto desde que amanece hasta que anochece, gloria a Jesús. Pero con usted no, gloria a Señor. No soy quien para andarme riendo a cada rato. Pero cuando me río con usted, se lo digo delante de Jehová, no es una sonrisa hipócrita, sino que sincera delante del Todopoderoso. Así. No acostumbro a reírme, pero cuando me río, gloria a Cristo, aleluya, lo hago con todo el corazón. Gloria a Jesús. Y Jesucristo dice: aprendan de mí. Aprendan de mí, aprendan de mí. Y si aprendemos de él, no hay diablo que te pare. Y si aprendemos de él, no hay problema que te pare. En el momento de angustia, él caía de rodillas y decía: Abba Padre, para ti todo es posible. Ayúdame, aleluya. Y el Padre lo fortalecía, gloria a Jesús. Gloria a Dios. El máximo ejemplo que tenemos a seguir en la tierra se llama Jesucristo. A través de la palabra podemos verlo y conocerlo a él. Gloria a Jesús. Aprende de mí, dice Jesús, que soy manso y humilde de corazón. Dios mío. Y si yo aprendo de usted, ¿qué beneficio me trae eso a mi vida? Aquí está la respuesta, gloria a Jesús. Dice Jesucristo: si aprendes de mí, dice Jesús, vas a hallar descanso para tu alma. Así. Está temblando por allá, pero hay paz en el alma, hay descanso en el alma. El brote de sida se ha multiplicado, pero hay paz en mi alma.
1: Gloria a Dios.
0: ¿Se preocupa, hermano? No. Y como no ando buscando más viejas, aleluya. ¿Y cuál es el problema? Gloria a Jesús. Tranquilo. Para el que anda de sinvergüenza, sí está duro eso. Gloria a Dios. Para nosotros hay paz en nuestra alma. Gloria a Jesucristo. Aleluya. Hay terremotos por allá, pero hay paz en nuestra alma. El sol está matando gente en otros países. No que Dios sea malo, pero en nuestra alma hay paz. Y si a Dios le place visitar este país con su mano, tiene que seguir habiendo paz en nuestro corazón. Gloria a Jesús.
1: Aleluya.
0: Porque no dependemos de las circunstancias del tiempo. Aleluya. Jesucristo dijo: mi paso dejo y mi paso doy. Y yo no la doy como el mundo la da. El

0: en el descanso, aleluya, en el victoria para ti siempre. Alabado sea Dios en esta mañana, gloria a Jesús. Gloria a Dios. Y hallaréis descanso, paz, reposo para vuestra vida, gloria a Jesús. Hermanos, las cosechas van a estar malas este año. Tenga paz en su corazón.
1: Gloria a Dios.
0: Tranquilo. Porque el justo por la fe vivirá, gloria a Jesús. Tenga paz. Así. Solamente confía y espera en Dios, gloria a Jesús. A Elías le mandó los cuervos allá, aleluya, al desierto, gloria a Jesucristo. ¿Qué cuervo va a usar para mandártelos a ti, para que te llegue la bendición? Solo Dios sabe, gloria a Jesús. Pero tenga paz. Tenga paz en medio de la tormenta, de la tempestad, gloria a Jesús. En la noche más oscura de tinieblas hay una luz brillante que resplandece. Esa luz se llama Jesús, aleluya, gloria a Cristo. Y donde Él llega, no hay diablo que se quede, sino que hay victoria total para el que cree, gloria a Jesús. Y Él dice: aprendan de mí que soy manso y humilde de corazón.
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3: Nuestra maestra, de mi hermana Eusebia, de mi hermana Sonia, de mi hermana Lidia, gloria sea el nombre del Señor. Imite la fe de estas mujeres, imitemos la fe de estas mujeres. Gloria sea el nombre del Señor. Y yo me siento muy privilegiado, amado hermano, y no quiero llorar el día de hoy, amén, pero yo me siento muy privilegiado de que el Señor me haya permitido ser colaborador de su obra en este tiempo. El tiempo de Dios, como lo dicen los liberales muchas veces, que no entienden tampoco lo que están diciendo. El tiempo de Dios es perfecto y ellos no entienden esa palabra. Ellos lo repiten mucho, pero yo creo que no lo llegan a entender qué significa esa palabra, que el tiempo de Dios es perfecto. Ellos lo repiten porque lo han escuchado, quizás porque alguien lo dijo, pero no entienden ese término de la perfección del Señor. Gloria sea el nombre de Jesús. Amén. Así que damos gracias al Señor. Amén. Creo que hay que seguir orando. Gloria sea el nombre del Señor. Voy a decir algo que mi esposa me dijo en el carro hoy. Gloria sea el nombre del Señor. A veces hablamos con mi esposa, amén, en el carro, de tanto recorrido que a veces nos toca en el tráfico y cosas así, pero del mensaje casi nunca le comento a mi esposa, amén, del mensaje que tengo. Pero el día de hoy ella me dice, me hizo un comentario y me dice de lo que pasó el día de ayer. Y me dice, tú nos regañaste ayer. Yo le digo, si hay algo que estoy bien seguro, amado hermano, es que le digo yo a ella, es que no fui yo. Porque usted, como predicador de la palabra y como enseñador también, usted sabe cuando no es usted el que está hablando. Usted sabe que cuando las cosas que le vienen a su mente en ese instante no son que usted mismo las ha premeditado. El que es predicador y el que enseña sabe cuando está hablando algo y está hablando no es por inspiración humana, sino es porque el Espíritu Santo de Dios así quiere ministrar nuestras vidas. Gloria sea el nombre del Señor. Y le decía yo a ella, algo estoy muy cerca.

entero y muy seguro de que no fui yo que hablé, porque esa exhortación también fue para mí. Gloria sea el nombre del Señor. Alabado sea el nombre del Señor. Así que Dios me les bendiga. Amén. Tenemos un hermano Emerson, pues tengo que decirlo. Amén, gloria sea el nombre del Señor. Tenemos un nuevo relacionista público, amén, que se me ofreció. Gloria sea el nombre del Señor. Amado hermano, y yo como nuestro pastor decía, y como la palabra también lo dice, ¿verdad? Que no se le pone bozal al buey que trilla. Amén, y nuestro hermano Emerson se ofreció a publicar y a grabar los videos, amén, y ponerlos en Facebook, en YouTube, donde quiera que él los quiera poner. Amén, así que él va a estar, ¿verdad?, trabajando en eso. Amén. Un nuevo relacionista público de Alfa y Omega, gloria sea el nombre del Señor. Así que denle un fuerte aplauso a Cristo, amado hermano. Amén, yo sé que el Señor es el que perfecciona la obra en nuestras vidas. Yo simplemente soy alguien que el Señor ha decidido, amén, que esté aquí, pero el que moldea y el que prepara y el que cambia, el que transforma, es el Señor a través de su palabra. Amén. Yo simplemente soy un colaborador del ministerio y de la viña y de la gloria sea el nombre del Señor, de este hermoso reino celestial. Amén. Así que, sin más preámbulos, si no lo termino de leer todo lo que tengo, pues hasta donde el Señor nos permita llegar. Amén. Gloria sea el nombre del Señor. Así que abra su Biblia en el libro de los Romanos. En el capítulo 7. Y vamos a leer. Perdón, vamos a leer desde el verso 21 en adelante. Y si usted leyó, y si usted escuchó el himno de mi hermana Eusebia, describe este verso que está aquí. ¿Sabe por qué? Porque ella cantaba y decía de que había un pastor de que decía que se iba a ir con Cristo, y cuando Cristo vino, él se quedó. Aleluya, y decía: ay de mí, ay de este pueblo y ay de todo el mundo, porque se había quedado. Él decía que Cristo venía a buscarlo, y cuando Cristo vino a buscarlo, pues él se quedó. Un pastor que pastoreaba por muchos años la iglesia que ahora estaba viendo y que se había quedado vacía. Usted escuchó el himno de mi hermano Eusebia, eso es lo que él cantaba. Mire qué tremendo. Miren lo que dice el apóstol Pablo, amado hermano, en el libro, en el Romanos capítulo 7 y su verso 21. Vamos a leer solamente unos cuantos versos, pero todo el verso desde el verso número 7 habla acerca del pecado original, del pecado que mora aún en el creyente. Aleluya. Miren lo que dice: así que queriendo, verso 21, 7 de Romanos, verso 21. Así que queriendo yo hacer el bien, dijo el apóstol Pablo, hallo esta ley, que el mal está en mí, porque según el hombre interior, me deleito en la ley de Dios, pero veo otra ley en mi miembro, que se revela contra la ley de mi mente, y que me lleva cautivo a la ley del pecado que está en mis miembros. Miserable de mí, ¿quién me librará de este cuerpo de muerte? Gracias doy a Dios por Jesucristo, Señor nuestro. Así que yo mismo con la mente sirvo a la ley de Dios, mas con la carne a la ley del pecado. Padre, te doy gracias, te doy gloria, te doy honra. Te doy alabanza, Señor, solamente a ti, porque eres bueno y para siempre es tu misericordia. Gracias, Señor.
Que sea tu palabra, Dios mío, que sea, Dios mío, del pensamiento tuyo, como siempre lo digo, al pensamiento de tu iglesia, de nosotros, Dios mío. Que no haya nada en intermedio, Dios del cielo, que pueda venir a dañar, Señor, lo que tú quieres hablarnos en este día. Padre, que el nombre poderoso de Cristo Jesús prepara nuestra mente, prepara mi mente, Señor, y no opero toda naturaleza humana, todo pensamiento natural. Unifica la mente, Señor, en este día, que tu palabra pueda penetrarse en nuestra mente, en nuestro corazón, y que pueda ser la obra por la cual, Señor Padre Santo amado, la hemos de enviar. En el nombre poderoso de Cristo Jesús vengo atando, reprendiendo, Señor, toda trama del enemigo. Vengo, Dios mío, reprendiendo toda distracción quizás que pueda haber, Señor, entre los hermanos, Dios del cielo, en el nombre de Jesús de Nazaret, Dios de la gloria. En esta hora, Dios mío, me presento a ti, Señor, lávame con tu sangre bendita, Dios del cielo, permíteme predicar, Señor, permíteme hablar tu palabra con denuedo, Señor Padre, y toda la gloria, toda la honra, toda la alabanza, Señor, te la daré solamente a ti, Padre eterno, porque solamente tú eres merecedor de toda gloria y de toda honra. Padre, en el nombre poderoso de Cristo Jesús, gracias, Señor. Amén y amén, gloria sea el nombre del Señor. Aleluya, sí, Señor. Amén. Y como hemos leído el verso de Romanos capítulo 7 y su verso número 21, amén, ya usted se conoce, amén, el trasfondo de Romanos, creo que no tengo que decírselo, ya usted sabe lo que Romanos, por qué fue escrito, a dónde fue escrito y por qué Pablo le escribió al libro de Romanos, gloria sea el nombre del Señor. El tema que traigo en el día de hoy es el pecado que habita en mí, gloria sea el nombre del Señor. Y voy a comenzar con una historia real, gloria sea el nombre del Señor, que sucedió en Holanda. En Holanda, gloria sea el nombre del Señor, hay una ciudad en la cual, en el medio de esa misma ciudad, hay una iglesia, y en esa iglesia, en la último de lo último de lo alto de esa iglesia, hay una cruz que representa a la misma iglesia, gloria sea el nombre del Señor. Y había una niña en esa ciudad que se había extraviado. La niña se había extraviado y dice, de acuerdo a una historia real, gloria sea el nombre del Señor, que los policías de esa ciudad le preguntaban a la niña y le decían, niña, pero dime, acuérdese, estamos hablando de los 1800, de los 1700, donde no existía el GPS, donde no existía el teléfono, no existía nada de esas cosas, amado hermano, en el cual alguien pudiera direccionarse como se puede direccionar en el día de hoy. Solo existía así simplemente sus propios recuerdos y sus propios pensamientos y lo que usted más recordaba en ese entonces. Pero la niña, le preguntaban los policías y le decían los guardias de la ciudad y le decían, pero ¿dónde se encuentra tu casa? Dime la calle, o dime el número, o dime, gloria sea el nombre del Señor, algo de que de dónde tú vives para poder regresarte a tu hogar, gloria sea el nombre del Señor. Y la niña le decía, es que no recuerdo absolutamente nada, no me acuerdo dónde yo vivo, no me acuerdo el número, la calle, no me acuerdo nada, gloria sea el nombre del Señor. Y los guardias, cansados de tanto preguntarle a la niña porque querían regresarla a su hogar, los guardias le dicen, pero hay algo, le decían los guardias a la niña, pero existe algo de que tú te puedas recordar para que puedas, para poderte llevar a tu hogar. Y la niña le dice, ciertamente existe algo que me recuerdo, que está en la ciudad cerca de mi casa. Y los guardias le dicen, ¿pero qué es? Y la niña le dice, ¿ustedes conocen la cruz en medio de la ciudad? Y el guardia le dice, claro que sí conocemos la cruz en medio de la ciudad. ¿Quién no conoce la cruz en medio de la ciudad? Y entonces la niña le dice, pues si tú me llevas a la cruz, yo conozco mi camino de regreso a casa. ¡Aleluya! Es una historia real, amado hermano. Y dice que los guardias la llevaron de regreso a la cruz.
Y dice que la niña automáticamente encontró su regreso a su casa. ¿Cuál es la enseñanza de esta historia? De que hay que volver a la cruz para regresar a casa. Gloria sea el nombre de. No sé si usted se ha extraviado, aquellos que están escuchando por la vía internet. No sé si usted se ha perdido, pero el camino que usted tiene que encontrar es el camino de la cruz para poder regresar, amado hermano, amado amigo que me está escuchando, a su hogar. Regresar a Cristo es lo que necesitamos. Aún usted esté dentro de la iglesia o ya usted se haya salido de la iglesia, hay muchos que están dentro de las iglesias y necesitan regresar a la cruz. Aleluya. Y eso, amado hermano, lo que los aparta a todos nosotros de seguir en el camino de la cruz es el pecado que habita dentro del hombre. El pecado que habita en mí, Romanos 7:21. La naturaleza pecaminosa habita en todo ser humano. Debiéramos de tener miedo a la traición de nuestro propio corazón. Y además, cristiano, recuerda cuántos aliados tiene esa naturaleza. Depravada en cuanto a tu vida. De gracia a ella encuentra acaso amigos. Tu vida de servirle a Dios, tu deseo de servirle al Señor, encuentra escasos amigos. Bajo del cielo, pero tu pecado original tiene aliados por todos lados. Mira al infierno allá abajo y lo encontrarás ahí, demonios que están prestos a usar a los perros del infierno contra tu alma. Mira el mundo y ve tus enemigos, los deseos de la carne, los deseos de los ojos, la vanagloria de esta vida te pueden arrastrar fácilmente a una vida de perdición. Mira a tu alrededor y ve todo tipo de hombre buscando si fuere posible sacar al cristiano de su estabilidad. Mira la iglesia y encuentra toda manera de falsas doctrinas listas a inflamar el deseo y desviar al alma de la sinceridad de su fe. Mediten lo que está escuchando. Mira el cuerpo y descubre que la cabeza, las manos, los pies y todos los demás miembros están listos para ser siervos del pecado. Los aliados de la carne, los ojos, como Jesucristo lo decía, gloria sea el nombre del Señor, es mejor que usted entre al reino de los cielos sin un ojo, que con los dos ojos se vayan al infierno, gloria sea el nombre del Señor. Y como nuestro amado pastor lo decía, también es mejor que usted se vaya cojo, que se vaya manco, que no tenga un brazo, una pierna, o que le falte algo, una oreja, pero que no le falte la salvación de su alma. Gloria sea el nombre del Señor. Yo podría dominar mi corazón malo si no tuviera ese poderoso ejército de aliados, pero tener enemigos fuera de las puertas, en alianza y en amistad con un enemigo más vil que está adentro, convierte mi posición en doblemente peligrosa. Aleluya. Y yo quisiera que recordaras, cristiano, una cosa más, y es que está tu naturaleza depravada, es muy fuerte. Escuche esto. Y muy poderosa. Sería hasta más fuerte sin que la nueva naturaleza, si esa nueva naturaleza no estuviera sostenida. Escuche bien, si su naturaleza pecaminosa no estuviera sostenida por el poder de Dios. ¿Cuán vieja es mi naturaleza antigua? ¿Cuán viejo es usted? Es tan vieja como yo mismo. El santo anciano podría decir, y con la edad se hace más fuerte. Aleluya. Para aquellos que dicen que mientras más viejo se va como muriendo la carne.
Pero la carne se vuelve más fuerte, gloria sea el nombre del Señor. Si usted le permite a sus deseos pecaminosos tomar el lugar primordial en su vida. Yo mismo, el santo anciano podría decir, y con la edad se hace más fuerte. Hay algo que raramente se vuelve más débil. Con la edad avanzada, y es el viejo Adán. Aleluya.

Hemos oído decir que crecer en la gracia disminuirá el poder de nuestra corrupción. Pero yo he visto, aleluya, Santo Jesús. Pero yo he visto muchos santos ancianos de Dios y les he hecho la pregunta y ellos han respondido no. Es decir, que su naturaleza pecaminosa no se ha disminuido. Sus deseos han sido esencialmente tan fuertes cuando han pasado muchos años en el servicio del Señor como cuando lo eran al principio. Aunque más sometidos por el nuevo principio que hay dentro de ellos, lejos de volverse más débil, estoy firmemente convencido que el pecado aumenta en poder si usted le permite que aumente en poder. Una persona que es mentirosa se vuelve más mentirosa cuando practica la mentira. Lo mismo sucede con nuestro corazón. Nos sedujo al principio y fácilmente nos atrapó, pero habiendo aprendido mil trampas, por eso es que hay un dicho que dice, más vale el diablo por viejo que por diablo. El diablo tiene, amado hermano, desde el principio de la creación, inventándose artimañas para convencer al hombre de caer en pecado, como convenció a Adán, gloria sea el nombre del Señor, y a Eva, de caer en transgresión ante Dios. Aleluya. El pecado en el transcurso de nuestro desarrollo sobre la faz de esta tierra va aprendiendo mil trampas. Habiendo aprendido mil trampas, nos engaña ahora tal vez más fácilmente que antes. Y aunque nuestra naturaleza espiritual ha sido desarrollada más plenamente y ha crecido en la gracia, sin embargo, la vieja naturaleza ha perdido muy poco de su energía. Yo no sé si la casa de Saúl, aleluya, yo no sé si la casa de Saúl se ha vuelto más débil en nosotros, en nuestro corazón. Yo sí sé que la casa de David se ha vuelto más fuerte. Aleluya. ¿Cuántos pueden decir que la casa de David se ha vuelto más fuerte dentro de nosotros? Óigame, la casa de Saúl, dice la palabra del Señor, que él iba en decadencia, iba cayendo, iba en la desobediencia del Señor, y al final tuvo una derrota la casa completa de Saúl. Pero la casa de David, dice la palabra del Señor, que se fue fortaleciendo, se fortaleció al tal punto, gloria sea el nombre del Señor, de que Dios le hizo una promesa eterna a la casa de David. La tribu de Judá, gloria sea el nombre del Señor, un pacto eterno. Lo que sí sé es que la casa de David se ha vuelto más fuerte. Pero yo no sé que mi corazón se vuelva menos vil o que mis corrupciones se hayan vuelto menos fuertes. Yo creo que si yo dijera alguna vez que mis corrupciones están todas muertas, escuche bien, que mis corrupciones están todas muertas, escucharía una voz que me gritaría, para aquellos que dicen de que ya usted tiene alas para volar, como quien dice. Ya usted se denomina el santo de todos los santos. Alabado sea el nombre del Señor. Mire lo que dice. Escucharía una voz que gritaría, Sansón, los filisteos sobre ti. Oh, Sansón, los filisteos en ti. Aleluya. Sin importar todas las victorias, amado hermano, escuche bien. Sin importar todas las victorias anteriores y los montones sobre montones de pecados que yo ya he eliminado, yo sería dominado si la misericordia del Todopoderoso, del Dios del cielo, no me preservare. Mire qué tremendo, amado hermano. Es decir, que no importa cuánto usted quiera hacer o deshacer, si la misericordia de Dios no lo preserva a usted, usted vuelve a donde usted estaba.

0: antes. Cristiano, cuídate del peligro. No hay ningún hombre en combate tan en peligro de recibir un tiro como lo estás tú y como lo estoy yo. Por tu propio pecado. Tú cargas en tu alma como un traidor infame. Aleluya. Por eso que dice Jeremías capítulo 17 y su verso 9. Dice, engañoso es el corazón. ¿Quién lo conocerá? Mas Jehová dice que escudriña lo más profundo del corazón. Aleluya. De recibir un tiro como le estás tú por tu propio pecado. Tú cargas en tu alma como un traidor infame. Por eso que decía, nuestro pastor siempre lo repetía. Y decía, usted baña, la peina, la perfuma. Aleluya, le da de comer. Y aún con todo eso, la carne que tiene adentro de usted lo traiciona. Alabado sea el nombre del Señor. Tú tienes en tu corazón un volcán adormecido. Que no lo despierte. Aleluya. Que se trata de un volcán con una fuerza tan terrible. Por eso es que temblaba cuando el hermano Sevilla estaba cantando ese himno. ¿Sabe por qué? Porque no importa que usted sea, no importa lo que yo sea, el título es un título simplemente en la tierra, amado hermano. En el cielo somos todos iguales. Gloria a Dios. Aleluya. ¿Sabe por qué? Wow, hermano Sevilla me rompió el corazón hoy. Aleluya, óigame, el pastor decía tantas ovejas que tenía y cuando abrió los ojos no había nadie, ya Cristo había venido y él se había quedado. Y sabe que yo tengo aquí también el testimonio de que escuché hace muchos años de un pastor igualmente, de un pastor de una iglesia gigante, enorme, que él decía, mira cuánto se sentó en su silla en el altar y decía, mira qué iglesia tan grande tengo, le decía a sus líderes alrededor. Y él decía, mira qué tan grande y qué tan enorme y la congregación que tengo de tantos miembros. Y escuchó una voz del cielo que le decía, necio, tantos miembros que tú tienes y sabes cuántos se salvan, pero se van a salvar apenas 5 y tú no estás en esos 5. Y lo tengo aquí también para decir que se los iba a decir. Aleluya. Tú tienes en tu corazón un volcán adormecido. No lo despierte, Jonathan. Que se trata de un volcán con una fuerza tan terrible que puede todavía sacudir tu naturaleza entera. Óigame, amado hermano, si yo le contara. Y una de las cosas que por qué quise traer esta predicación es porque en los últimos semanas he visto muchas anomalías que son producidas por el deseo de la carne. Y que muchas veces creemos, como lo estoy leyendo aquí, de que están muertos. Muchas veces creemos de que ya no tiene influencia sobre nosotros. Pero cuando vienen a aparecer estas anomalías, estas cosas que surgen de nuestra propia naturaleza pecaminosa, Santiago lo dice muy claro. Y dice, nadie, Dios no tienta a nadie. Dice que todos son seducidos porque de su propia naturaleza son atraídos y son seducidos. Dios no va a tentar a nadie. Y por eso también decidí traer este mensaje que tengo el día de hoy. Gloria a Dios. Podría sacudir tu naturaleza entera. A menos que te escudriñes por dentro y que sea guardado por el poder de Dios. Tú tienes un corazón que te puede conducir a cometer los pecados más diabólicos y los crímenes más infames. Sin el Espíritu Santo de Dios nos lleva quien no los trajo. Y esa, amado hermano, es la realidad. Gloria sea el nombre del Señor. Cuídense. Cuídense. Cristianos, aunque no hubiera uno que los tentare, cuídense. Aunque no hubiera un mundo que los extraviara, cuídense. Ustedes tendrían la necesidad de cuidar de su propio corazón. Por lo tanto, miren a casa. Los peores enemigos de ustedes, dice la Biblia, son los de su propia casa. Esta casita que está aquí, sus propios enemigos son los que van a surgir para descarriarlo, para descarriarme, para vencer, para que yo desista, para que regresemos atrás. Gloria sea el nombre del Señor. Pero la gran mayoría lo que hace es que se juzga a ellos mismos, mirándoseme y midiéndose con otras personas, y por eso nunca se dan cuenta de la maldad que hay en su corazón. Si usted se pone a ver a otro y midiéndose con la santidad de otro, escuche muy bien, cristiano, eso es peligroso. Esa es la razón por la que mucha gente no se dan cuenta de la maldad que hay en su corazón. Y no logran descubrir al tiempo antes de que la misma lo destruya. Es que ellos siempre se están comparando con el hermano que está al lado. Y andan buscando a uno que esté por debajo de ellos. Y dicen, es verdad que yo no estoy tan consagrado. Pero aquel está peor que yo. Aleluya. Lo que pasa, escucha bien, lo que pasa es que el corazón malo suyo anda buscando una excusa para practicar la maldad que está dentro de él. Y nunca va a llegar a ser lo santo que tú quieres ser, porque el que quiere ser santo, alabado sea el nombre del Señor, no se hace santo midiéndose con el que está al lado de él, que es menos santo que él. Si tú quieres santidad, y esta parte me gustó bastante. Si tú quieres santidad, tienes que buscar a Dios. Y tienes que acercarte a Dios. Y tienes que acercarte al fuego de Dios. Hasta el punto que mientras más cerca estés de Dios, más se revela la maldad que está dentro de ti. Alabado sea el nombre del Señor. Es decir, que mientras más busquemos de la santidad de Dios, más nos damos cuenta qué tan malo, qué tan errado hemos estado. Gloria sea en nuestro propio pensamiento. Gloria sea el nombre del Señor. Hay personas que están tan acostumbrados a juzgar a los demás que no se dan cuenta de las maldades que habitan dentro de ellos. Sin darse cuenta, se están cumpliendo las palabras de Dios en la vida de ellos. Hace falta que el Espíritu les hable. Que mucho hace falta que Dios nos hable. Que el Espíritu les diga, tú estás pendiente a la paja que está en el ojo de tu hermano, hasta el punto que no estás contemplando, hasta el punto que no estás contemplando la viga que está en tu propio ojo, y hay muchas personas así. Es decir, hay muchas personas que ven la paja del prójimo y no ven la viga que se encuentra en su propio ojo. Eso lo dijo Jesús. Alabado sea el nombre del Señor. Un predicador de santidad y de sana doctrina, escuche bien, y que con el celo de Dios señala la corrupción que hay hoy en día. Y por eso me gustaba el himno del hermano Sevilla. Dios bendiga a mi hermano Sevilla, Dios mío, Padre. Un predicador de santidad y de sana doctrina, y que con el celo de Dios señala la corrupción que hay hoy en día dentro de la misma iglesia cristiana y dentro de muchos que dicen ser cristianos, pero él mismo no tiene que considerarse mejor que nadie de ellos. Yo sé que soy un hombre Yo sé que esta naturaleza mía es una naturaleza que dentro de ella habitan cosas que si yo no las deposito a los pies de Cristo y peleo contra ellas, puedo terminar tan mal como algunos de los predicadores de los cuales predicamos en contra de ellos. Esa es la realidad, amado hermano. Por eso es que le decía el día de ayer, hay que mantenerse en constante búsqueda del Señor. Usted se descuida y el enemigo toma ventaja. Si queremos darnos cuenta de que o cuánta maldad puede estar escondida en nosotros, es tiempo ya de dejarnos de medir. Tiempo ya de dejarnos de medir yo con el que está al lado. ¿Quieres medirte con alguien? ¿Usted se quiere medir con alguien? Mídete con Jesús. Aleluya. ¿Usted se quiere medir con alguien? Mídete con Jesús. Siempre te vas a encontrar falto. Si usted se mide con Jesús, siempre se va a encontrar que le falta algo, que está haciendo algo malo. No importa lo santo que seas, no importa lo limpio que estés, no importa lo perfecto que tú te encuentres a ti mismo, párate al lado de Jesús y siempre vas a encontrar que te falta algo. Aleluya. Eso está tremendo. Yo prefiero encontrar que me falta algo. Mientras yo entienda que me falta algo, yo seguiré llorando, seguiré gimiendo, seguiré pidiéndole a Dios perfección. Pero el que se siente que ya lo encontró todo, deja de buscar más allá. Y eso es un peligro. Hay de aquel que crea que ya lo encontró todo. Hay de aquel que crea que su iglesia ya llegó a la perfección, al cúmulo de la perfección, que ya no puede ir más allá. Van a dejar de buscar y ahí va a empezar a llegar la declinación de esa iglesia. Ya estoy terminando, me faltan tres. Para aquellos que se están durmiendo. Y cuando que todos los miren por fuera, mientras por fuera ellos tengan a la gente como en un uniforme, donde todos se ven igual, porque tienen el mismo uniforme puesto, están contentos y dicen, ¡ay, qué iglesia santa yo tengo! ¡Qué iglesia perfecta! Cuando todos se vean muy bonitos por fuera. Aleluya. Ay, qué iglesia santa yo tengo, qué iglesia perfecta. Ah, no, pero tengo por qué preocuparme. Cuidado, cuidado. Porque si no se ha limpiado de dentro esa iglesia supuestamente perfecta, adentro puede estar llena de chisme, puede estar llena de pleito, puede estar llena de contienda, puede estar llena de guerra, llena de pelea, llena de conflicto. Y para que también de afuera sea limpio, hay que tener cuidado. Cristiano, no confíes en nada en este mundo excepto en la sangre de Cristo. Y sabe que Jesús le dijo a una de las iglesias y le dice, tienen nombre de que están vivas, pero están muertas. Tienen apariencia de que viven, pero están, son sepulcro blanqueado. Eso fue lo que Jesucristo le dijo. Tienen apariencia de que de santidad, pero por dentro están llenos, gloria sea el nombre del Señor. Y hay que volver de donde han caído. Gloria sea el nombre del Señor. En lo único que el creyente tiene que confiar es en la sangre de Cristo. Pero sabes que Job no tenía no había tenido nunca el descubrimiento de Dios como el que tuvo en aquel momento. Dios se le manifestó en el torbellino y él dijo: yo soy. Nosotros percibimos algunos destellos de su elevada majestad. Vemos el brillo de sus faldas con la luz insufrible, resplandor que no podemos soportar. Y después de haber sido alumbrados por esa visión, viene una caída como... viene una caída como si herida por la luz ardiente del sol. El águila se cayera desde sus grandes alturas y se estrellara contra el suelo. Cuando creemos que estamos muy altos. Lo mismo ocurre con el creyente. Él se eleva a Dios y de momento, sin darse cuenta, muchas veces cae al suelo. He aquí dice: yo soy vil. Nunca lo hubiera sabido si no hubiera visto a Dios. O si nunca hubiera aterrizado en el piso. O si nunca esa águila se hubiera roto por ella misma el pico y se hubiera quitado el viejo plumaje y se hubiera dado cuenta que tan fea es sin pluma. Alabado sea el nombre del Señor. Aleluya. He aquí dice: yo soy vil, nunca lo hubiera sabido si no hubiera visto a Dios. He aquí que yo he visto y ahora descubro cuál vil soy. Cuando, aleluya, cuando su naturaleza se descubre, usted se da cuenta qué tan vil usted es. Cuando le da rienda suelta a la carne, usted se da cuenta qué tan malo nosotros somos. Y escuche bien lo que dice la Biblia, amado hermano. Dice: no hay nadie que haga el bien. Eso lo dice la palabra del Señor. Nada muestra más la negrura como la exposición de la luz. Nada muestra más lo negro como cuando lo negro es expuesto a la luz. Si yo quisiera ver la negrura de mi propio carácter, ay, si me meto en el carácter, no acabamos hoy. De mi propio carácter, solo voy a decir esto. Así nací y así me voy a quedar. Aleluya. Yo ya lo heredé de mi papá. Yo creo que eso le trae memorias aquí a varios. Aleluya. Cuando lo negro es expuesto a la luz, si yo quisiera ver la negrura de mi propio carácter, tengo que ponerla junto a la pureza, sin mancha. Y cuando el Señor nos agrada de darnos una visión especial, una visión especial de Él mismo. Algún dulce intercambio con su persona bendita. Entonces, cuando el alma aprende como nunca lo supo antes, como una agonía que tal vez no sintió nunca antes, inclusive en su primera convicción de pecado, he aquí, yo soy vil. Como dijo el apóstol Pablo, miserable de mí. Óigame, y fue el apóstol Pablo, para que usted entienda. Dios se agrada haciendo eso, y para evitar que la grandeza de la revelación, dijo el apóstol, no me exalté demasiadamente. Él nos envía este aguijón en mi carne para permitir que nos veamos a nosotros mismos después de que lo hemos visto a Él. Después de que tú has visto a Dios, lo que Dios quiere es que te veas a ti mismo. Y a veces nosotros, después que vemos a Dios, lo que nos dedicamos es a estar mirando a los demás. Pero yo no te mostré mi gloria, Dios dice, para que tú estés mirando a los demás. Te estoy mostrando mi gloria para que te veas a ti mismo, para que te encuentres contigo mismo. Hay muchos hombres que nunca llegan a conocer mucho de su vileza hasta que la sangre de Cristo ha sido rociada sobre su conciencia, hasta que después de ha sido durante muchos años hijos de Dios. No se dan cuenta hasta que han pasado muchos años y han conocido que la sangre de Cristo es el que los ha cambiado. Conocí hace algún tiempo el caso de un cristiano que había sido positivamente perdonado antes que hubiera tenido un fuerte sentido del pecado. Dijo él: yo no sentí mi vileza hasta que escuché una voz que me dijo: yo soy el que borro tus rebeliones. Y después de eso me di cuenta de cuán negro había estado yo. ¿Sabe? Me gustó esta parte porque el Señor me hizo sentir exactamente lo que acabo de leer. Yo creo que lo he testificado varias veces en este lugar. Me encontraba en una situación de mi vida donde lloraba en las noches y le decía al Señor que no me merecía su perdón. Y le decía al Señor: no me merezco mi perdón, y lo que me tiene que suceder, Señor, lo que tú quieras que me suceda, me va a suceder. Y escuché el Espíritu hablando al Espíritu de mi mente, el Salmo del que acabamos de leer, donde dice: Dios no nos ha pagado conforme a nuestras iniquidades. Clarito lo sentí palpable en mi mente. Y después de eso pude dormir tranquilamente. Gloria sea el nombre del Señor. Escuché una voz que me dijo: yo soy el que borro tus rebeliones. Y después de eso me di cuenta de cuán negro había estado yo. Yo no pensé en mi inmundicia hasta que después que vi que había sido lavado. Eso es cierto, eso nos pasa hasta cuando estamos en el mundo. Cuando Cristo me limpió y yo miré para atrás, me di cuenta de lo negro que yo era. Aleluya. Yo pienso que hay muchos miembros del pueblo de Dios que, aunque tenían alguna noción de su negrura, antes que viniera Cristo, nunca supieron cuán enteramente viles éramos, sino hasta después que venimos al Evangelio. Usted, cuando andaba en el mundo, andaba campante. Usted, para todo lo que usted hacía, estaba bueno. Todo lo que usted hacía, deshacía, todo lo que en su vida se movía, usted para usted mismo, usted estaba de lo más bien y de lo más limpio y de lo más puro, y usted estaba haciendo todas las cosas buenas. Hasta que se encontró con la luz y descubrió qué tan negro usted estaba. Aleluya. Ellos pensaron entonces cuán grande debe haber sido mi pecado, que necesito de semejante Salvador. ¿Cuán desesperado mi inmundicia que requirió tal lavamiento? ¿Cuán terrible mi culpa que necesitó tal expiación? Como la sangre de Cristo, pueden tener la certeza que entre más conozcan a Dios y de Cristo, más se conocerán a ustedes mismos. Aleluya. Y se sentirán obligados a decir, como lo hicieron antes: he aquí que yo soy vil. Vil en un sentido extraordinario como nunca se imaginaron o adivinaron hasta ahora. He aquí que yo soy vil. Ciertamente, sin duda, muchos de ustedes todavía pensarán que lo que yo digo, aleluya, que lo que yo digo relativo a la naturaleza depravada no es cierto. Eso ya usted con el Señor. Y tal vez se pueden imaginar que la gracia ha sacado a su naturaleza pervertida. Pero entonces ustedes saben muy poco acerca de la vida espiritual. Si suponen eso, no pasará mucho tiempo antes que descubran que el viejo Adán es tan fuerte en ustedes como siempre. Por eso se mantendrá una guerra en su corazón hasta el día de su muerte o hasta que Cristo venga. Se mantendrá una guerra en tu corazón hasta el día de tu muerte, en el que la gracia prevalecerá, pero sin superior y gemido y agonía y lucha y una muerte diaria. Hay que morirse diariamente.
1: Santo.
0: Sin eso, usted contra la carne, contra su pecado original, usted no va a poder vencer. Usted tiene que morir diariamente. Aleluya. God bless Jeremiah. God bless you, Jeremiah. Welcome back to New York. Hay que morirse diariamente. Creo que me voy a saltar un par de páginas. La carne tiene que morirse diariamente. Todos los días tu carne se tiene que morir. Esta es la manera en la que Dios nos descubre nuestra vileza. Y es cierto que todavía somos viles. ¿Cuáles son nuestros deberes, nuestras responsabilidades? Y aquí permítanme hablarles solemnemente a quienes son herederos de la vida eterna, deseando como su hermano en Cristo Jesús, ungirles algunos deberes que son sumamente necesarios debido a la continua inmundicia de su corazón. En primer lugar, si su corazón todavía son viles y todavía hay una naturaleza depravada en ustedes, ¿cuán equivocado sería de parte de ustedes suponer que todo su trabajo está hecho? Hay algo relativo a lo cual yo tengo mucha razón de quejarme de algunos de ustedes en su primer amor. Es su primer amor. Ustedes eran extremadamente diligentes. Siempre participaban en los medios de la gracia y yo siempre los veía por aquí, pero hay algunos que aquí presentes ahora, que tan pronto pasaron ese paso del primer amor decisivo, comenzaron a partir de ese momento a disminuir en el celo, pensando que la obra ya estaba hecha. Yo les digo solemnemente que yo sé que hay algunos que eran personas de oración, cuidadosos, devotos, viviendo muy cerca y junto a su Dios hasta que se unieron por completo a la iglesia, pero desde ese momento en adelante han ido declinando grandemente. Es decir, que hay que seguir constante.
1: Gloria a Dios.
0: Ahora realmente me parece digno de dudarse si esas personas son cristianos. Les digo que tengo serias dudas acerca de la sinceridad de alguno de ellos. Si yo veo que un hombre se vuelve menos diligente después de el bautismo, pienso que no tenía ningún derecho de ser bautizado. Pues si hubiera obtenido un sentido adecuado del valor de esa ordenanza y hubiera sido correctamente dedicado a Dios, no se habría regresado a los caminos del mundo. Yo creo que eso se explica solo. Me siento muy dolido cuando veo a uno de los individuos que una vez caminaron muy consistentemente con nosotros, pero que ahora comienzan a separarse. Yo bendigo a Dios porque por espacio de estos años, aún más, ustedes han sido sostenidos firme y sólidamente por Dios. No los he visto ausentes de la casa de oración, ni creo que su celo haya decaído. Pero hay unas cuantas que han sido tentados por el mundo, que han sido conducidos a extraviarse por Satanás o que por algún cambio en su circunstancia. Aleluya. Gloria sea el nombre del Señor. Que por algún cambio en su circunstancia, cuando la vida y cuando sus circunstancias en la vida suya cambian, usted tiende a cambiar los hábitos que ha hecho para el Señor. Y usted no puede cambiar los hábitos, los buenos hábitos que usted ha hecho para el Señor, cuando las circunstancias de su vida cambien. Todo puede cambiar, pero lo que usted hace para el Señor no puede cambiar. Me voy a saltar a la última página, porque ya llevo una hora.

0: Tú quieres verte lleno del poder de Dios. Vacíate de ti mismo. Saca fuerza todo lo que tú tienes que ver contigo mismo para que Dios pueda entonces llenarte de Él. Vivan entonces cada día una vida de dependencia, de gracia a Dios. No te constituyas a ti mismo como si fueras un caballero independiente. No inicies tus propias actividades como si tú pudieras hacer todas las cosas por ti mismo. Vive siempre confiando en Dios. Tú tienes tanta necesidad de confiar en Él ahora como la has tenido siempre. Pues bien, aunque tú hubieras sido condenado sin Cristo al principio, serás condenado sin Cristo ahora, menos que Él todavía te guarde. Al menos que Él todavía te guarde. Pues tú tienes una naturaleza tan depravada ahora como la tenías antes. No importa lo tan cerca que se crean de Dios, hay una parte mala en todo ser humano, que si no es combatida, terminará por arrastrarlos al pecado. Por eso es que podemos ver en este tiempo final y decisivo hombres que están cometiendo los pecados más horribles que uno puede mencionar. Por eso es que esto me trae a la mente cuando usted ha escuchado, y yo creo que lo he dicho, usted ha escuchado que usted creció con una persona, con un joven, y que cuando se volvió viejo, usted escucha una noticia y dice, oh, él mató a su papá, mató a su mamá, él violó a sus hermanas. Y usted dice, ¿cómo es posible de que esta persona pudo haber cometido tal sacrilegio? Si era tan bueno cuando era niño, cuando era joven. Es la naturaleza que habita dentro del hombre sin Cristo. Y el pecado va de aumento en aumento mientras el hombre va creciendo. El único que le pone límite al pecado en el hombre se llama Dios.
1: ¡Aleluya!
0: Gloria sea el nombre del Señor. No importa lo tan cerca que se crean de Dios, hay una parte mala en todo ser humano, que si no es combatida, terminará por arrastrarlos al pecado. Por eso es que podemos ver en este tiempo final y decisivo hombres que están cometiendo los pecados más horribles que uno pueda mencionar. Por eso usted no se admire cuando usted escuche ministro o hombres de renombre caer en transgresión, porque nadie aquí está excepto de cometer tal transgresión. Lo que debemos de preocuparnos es estar siempre velando. Las personas han olvidado que en esta tierra la Biblia dice que no hay hombre que haga el bien y que nunca peque. Y cuando la Biblia dice que no hay hombre que haga el bien y que nunca peque, lo que está diciendo es, por más limpio que tú creas que estés, por más puro que tú creas que tú estés, la Biblia te dice a ti, el que esté firme, mire que no caiga. Entonces tenemos que cuidarnos nosotros mismos y tenemos que entender lo que la Biblia quiere decir cuando dice que no hay hombre que haga el bien y que nunca peque. Cualquiera puede pecar, cualquiera puede adulterar, cualquiera que se olvide que para mantenerse firme necesita mantenerse cerca de Dios. Y para terminar, la Biblia dice que hay que cuidarse del corazón, que es engañoso más que todas las cosas. Gloria sea el nombre del Señor. Me salté un par de páginas porque ya tengo una hora. Gloria sea el nombre del Señor. Este mensaje que acaban de escuchar. Amén. Fue escrito por uno de los predicadores que se le conoció como el príncipe de los predicadores, Charles Spurgeon. Algunas cosas que se las añadí, gloria sea el nombre del Señor, pero la mayoría de lo que acaba de escuchar es una predicación de Charles Spurgeon en el 1856, en Londres, Alemania. A excepción de la historia que les dije al principio y de lo que ustedes saben, lo que yo mismo dije de mis propias palabras, la mayoría de cosas fue una predicación de Charles Spurgeon. Y Charles Spurgeon se inspiró en uno de los segundos libros más vendidos en la historia,

El mensaje ha finalizado. 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
1: No importa bajo qué circunstancias te encuentres, quiero decirte, levántate. El proceso es necesario. Las pruebas son importantes de alguna manera. Pero recuerda esto, si tu fe está en Jesús, entonces eso quiere decir que para esa fuerza que te acompaña, no existen barreras, no hay límites, tampoco obstáculos para enfrentar el proceso o el dolor. No te conviertas en víctima ante un proceso, conviértete en un vencedor.

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No temas, porque yo estoy contigo. No tengas miedo, porque yo soy tu Dios. Te fortaleceré y también te ayudaré. Te sustentaré con la diestra de mi justicia. Con la diestra de mi justicia. Isaías 41:10. Pueblo de Dios, sigamos adelante. El Poderoso está con nosotros. El Poderoso.

Bendecida tarde para todos nuestros amados oyentes de radio. Están en sintonía de nuestra programación radial. Que Dios bendiga sus vidas, que Dios bendiga sus familias. Gracias por estar en sintonía de Radio Alfa y Omega. Hemos escuchado Palabra de Dios desde Iglesia Pentecostal Alfa y Omega. En esta hora escucharemos 30 minutos alabanzas variadas. ¿Por qué? Ese día domingo a la 1:30, el enlace del culto de Misión Elohim hasta Maryland, conducido por el pastor Marcelo Díaz y congregación.

0: También le invitamos, amados oyentes, para que envíe su petición, hermanos y amigos. Tomamos nota este día en tarde y noche de las peticiones que mañana, primero Dios, estarán orando mis hermanos intercedores de radio. Para la gloria del Señor, vamos a clamar todos juntos, a pedir misericordia, que el Señor sea glorificándose a favor de cada uno de nuestras vidas. Él es poderoso y nada es imposible para nuestro Dios. Todos creemos, ¿verdad?, en la palabra de Dios, que es poderosa, en Lucas 1:37.
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Queremos ver la mano del Señor obrando a nuestro favor. Así como en el Evangelio de Mateo, de Marcos, de Lucas, podemos ver cómo Dios se glorificó grande y poderosamente a favor de nuestras vidas. También Él lo puede hacer. Seguimos escuchando ya solamente unos minutos y finalizamos este segmento de alabanzas. El siguiente tema es el himno de victoria.

0: Preciosa alabanza, del otro lado cantaron victoria y Dios se glorificó grande y poderosamente. Dios nunca nos deja, nunca nos abandona, siempre nos dará la salida cual sea la situación que estamos viviendo, así como el pueblo de Israel se enfrentaba a los carros y caballos y gente de a caballo del pueblo de Egipto, más también el pueblo de Israel. Tenían un Dios todopoderoso que abrió el Mar Rojo y pasaron en seco. Vamos a escuchar solamente una alabanza más y con esta alabanza finalizamos este espacio. Esperamos que pueda estar en sintonía del programa de Iglesia Elohim desde Maryland, mis hermanos, compartiendo la palabra del Señor y todo el servicio de culto, donde nos vamos a gozar en la presencia del Señor. Y también usted puede enviarnos su petición porque estamos pendientes de tomar nota.
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1: Salmos 121. Jehová es tu guardador. Alzaré mis ojos a los montes. ¿De dónde vendrá mi socorro? Mi socorro viene de Jehová, que hizo los cielos y la tierra. No dará tu pie al resbaladero, ni se dormirá el que te guarda. He aquí, no se adormecerá, ni dormirá el que guarda a Israel. Jehová es tu guardador. Jehová es tu sombra a tu mano derecha. El sol no te fatigará de día, ni la luna de noche. Jehová te guardará de todo mal. Él guardará tu alma. Jehová guardará tu salida y tu entrada, desde ahora y para siempre.

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2: Es, hermano, el médico, aleluya, el que lo tiene a usted de pie, sino Dios, aleluya, es el Señor, el Dios Todopoderoso, el que los tiene de pie en esta tarde, iglesia. Aleluya, oh gloria al Señor. Poderoso es el que vive. Dale, dale ofrendas de palmas al Señor, que es por la misericordia de Él. Aleluya. El que tú puedas mover tus brazos, tus pies, todo tu ser, es por la misericordia del Dios de los cielos. Aleluya. Es su misericordia, iglesia. Alabado sea el Señor. Oh, te adoramos, oh Dios. Oh, te exaltamos en esta tarde, mi Señor. Tú has sido bueno con cada uno de nosotros, oh Dios. Y por eso te damos las gracias, Señor Jesús.

0: qué hermoso, hermano. Aleluya. Qué hermoso es adorar a Dios, hermano. Oh, alabado sea el Señor en esta hora. Te adoramos, oh Dios. Así, hermano, vamos a presentar este servicio de rodillas como estamos acostumbrados. Padre y buen Dios que estás en los cielos, en esta tarde, Señor, los hemos reunido para exaltar tu nombre, oh Dios. Tu nombre que es sobre todo nombre, Señor mi Dios. Oh Padre eterno, glorifícate, oh Dios, desde el principio hasta el final de este servicio, Señor. Oh Dios de los cielos, hemos dado lectura a tu santa y bendita palabra, Señor. Oh, ya los has hablado a través de ella, oh Dios de los cielos. Continúa hablándolos a través de la alabanza, Señor. A través de los coros, Dios mío, glorifícate, oh Dios. En tu palabra que ha de ser predicada, Señor mi Dios, lleva bendición y vida eterna, oh Dios, a cada uno de los que estamos en este lugar, Señor. A través de las redes, oh Dios de los cielos, glorifícate, Señor mi Dios. Que tu palabra llegue, oh Dios, a aquel corazón que está triste, oh Dios de los cielos, aquel corazón que está, oh Dios mío, atribulado, angustiado, Dios mío, mi Señor. Que tu palabra, oh Dios, llegue, Señor mi Dios, al necesitado, Dios mío, a través de las redes, oh Dios. Glorifícate, mi Señor mi Dios. Usa al pastor, Señor, como un canal de bendición para todos los que estamos en este lugar, Señor, para los que estarán conectados en diferentes, oh Dios mío, plataformas de internet, Padre de la gloria. Glorifícate, oh Dios de los cielos, aquellos que estarán viendo en diferido, Señor, este servicio, oh Dios de los cielos, toca su corazón, Señor mi Dios, que tu palabra, oh Dios, sea glorificada, Señor, en el nombre de Jesús de Nazaret. Te lo pedimos, oh Dios, a ti sea la gloria, la honra por los siglos de los siglos. A ti, Padre, a ti, Hijo, y a ti, Espíritu Santo. Aleluya, oh gloria a su nombre. Así, mis hermanos, tomamos nuestros asientos, pero la alabanza, hermano, tiene que estar continua en este lugar, aleluya. Así vamos a dejar, hermano, para a cantar las alabanzas todos juntos, junto aquí con el siervo del Señor. Amén.
1: Que el Señor les bendiga, hermanos. ¿Quién vive? A su nombre sea la gloria. Démosle palmas al Señor, amado hermano, porque Él es digno de toda alabanza y de toda oración. Aleluya. Como bien acabamos de leer, de escuchar en la lectura, amados hermanos, por su misericordia nosotros estamos en este lugar. Nadie de nosotros merecíamos, amados hermanos, pero a Él le plació, amados hermanos, rescatarnos de esa vana manera de vivir. Aleluya. Quiero que adoremos al Señor, amado hermano, con esta hermosa alabanza. Aleluya. Bendito sea el Señor. Esa alabanza, amados hermanos, que se titula Andaba yo en tinieblas. Gloria a Dios. Aleluya. Gloria sea al Señor. Acompáñenme a adorar al Señor.

Sí, Señor, aleluya. ¿Cuántos estaremos con Él por toda la eternidad? Por eso estamos en este lugar, amados hermanos. Por eso estamos aquí, bendito sea el Señor, para adorar y bendecir su nombre. Porque allá en la eternidad, amados hermanos, adoraremos todo el tiempo, aleluya. Bendito sea el Señor. Si aquí no nos gusta adorar al Señor, amado hermano, ni pensemos que vamos para el cielo, porque en el cielo, amados hermanos, no hay tiempo. Bendito sea el Señor, aleluya. Quiero que se ponga sobre sus pies y vamos a cantar esta otra alabanza para el siguiente servicio. Gloria sea al Señor. Muchas cuentas tengo con mi Señor. ¿Cuántos de nosotros tenemos cuentas, amado hermano, y nunca vamos a poderle pagar a nuestro Dios? Aleluya.

0: aleluya, amado hermano, aleluya, que ninguno de nosotros, amado hermano, sea de esos que habla, amados hermanos, la alabanza. No hay tiempo después del rapto, amado hermano, aleluya. Por eso hoy es el tiempo para todos aquellos, amado hermano, que se sienta débil. Es tiempo de fortalecerse en el Señor, y más ahora, amados hermanos, que estamos en estos 3 días de fiesta, donde, amado hermano, al Señor le ha placido que nuestro pastor general esté en este lugar trayendo esa palabra viva, amados hermanos. Bendito sea la gloria del Señor, solo a Él sea la gloria. Bendito Dios, aleluya, amén. Así el siguiente privilegio.
1: Dale fuerte palmas al Señor en esta hora, iglesia.

Dele fuerte esas manos a Jesús en esta hora. Él está en este lugar. Él está en este lugar, iglesia. Solo hay que adorar su nombre. Él ya está en este lugar. Él

ahora empieza a adorar el nombre del Señor ahí donde tú te encuentras. Este lugar hemos llegado con ese propósito de tocar el borde del manto del Maestro con nuestra alabanza. Yo no sé con qué propósito tú has llegado en esa hora.

pero los que lo apretaban no llamaron su atención, sino una mujer que con fe tocó el borde del manto del maestro. En esta hora no vas a llamar la atención del Señor con apretar, simplemente tienes que extender tu mano y tocar con fe. Él está aquí en este lugar. Alza tus manos, cierra tus ojos en esta hora y entra en la alabanza. Comienza a donar el nombre de Jesús en esta hora, a derramar tu perfume, a derramar tu ofrenda.

se le apareció Saulo de Tarso y le dijo, ¿por qué me persigue? A él venimos a adorar, a un Dios no de vivo y no de muerto, a un Dios que resucitó.

se podrá comparar al gozo que nos da el Señor? ¿Qué se podrá comparar al gozo que nos da el Señor? Ni la vida ni la muerte nos podrá separar de su amor, ni lo alto ni lo profundo, ni lo que ha de por venir nos ha de separar del amor de Dios.

el Dios todopoderoso, iglesia. No simplemente es el nombre de esta misión, sino que también es uno de los nombres de nuestro Dios todopoderoso. Eso es lo que

Aleluya, aleluya, aleluya. Aleluya, aleluya. Hay poder en esta tarde. Hay avivamiento de Dios en esta tarde. El fuego está encendido en esta tarde. Alguien le alaba. Vamos, levanta tu voz. Tómese un minuto, levante su voz. No se distraiga. Olvídate de lo que está a tu alrededor. Entra en la presencia del Señor en esta hora. Hay avivamiento en el corazón de aquel que se dispone a adorar, a bendecir, a proclamar. Aleluya, aleluya, aleluya. Gloria a Dios, gloria a Dios. Gloria a Dios. Dios habita en la alabanza de su pueblo. Dios habita en la alabanza de su pueblo. Oh, aleluya. Santo es tu nombre. Glorificad por su misericordia a Jehová. Dice la Biblia que cuando Salomón terminó de orar, el fuego descendió del cielo y la gloria de Jehová llenó la casa. Los sacerdotes no podían ministrar porque la gloria de Jehová había tomado el control del templo. Cuánto anhelamos que eso ocurra también en estos días. Cuánto anhelamos eso en nuestras reuniones.

Amén. Gloria a Dios. Alabado sea el nombre del Señor. Pueden sentarse, hermanos. Vamos a consagrar nuestras ofrendas y nuestro diezmo para el Señor con todo nuestro corazón. Con alegría ofrendamos para el Señor. Con alegría ofrendemos, hermanos.

ponemos de pie, hermanos. Vamos a estudiar la palabra del Señor. Libro de los Hechos, capítulo 4. Dios bendiga a todos aquellos que están recibiendo la señal a través de las emisoras que tenemos en El Salvador, 107.9 FM, toda la zona oriental, Usulután, San Miguel, Morazán y La Unión, y hasta Choluteca, Honduras. Y los que nos sintonizan en la zona norte a través de la 90.5 FM y en San Salvador a través de la 1120 AM y 1630 AM. También nuestros hermanos creo que transmiten por una frecuencia este día, FM. Así es que ahí están recibiendo la señal. Y allá en Tecumumán, yo iba para México, pero hubo problemas no de papeles, pero esa noche nos encontramos en Tecumumán con un pastor. Usted es predicador, sí. Los planes de Dios son muy diferentes. Nosotros no íbamos para México, pero me dice, entonces prepárese para, anda preparado, me dijo, probemos el fusil. Digo yo por dentro. Entonces esa noche el pastor, fuimos a predicar, Dios se glorificó y me dio una ofrenda en quetzales. Y él, ni él me había invitado, ni yo iba para donde él, pero ahí terminó todo. Dios tiene sus planes, son perfectos. Al siguiente día teníamos que regresarnos. Y le dije yo a los que andaban conmigo, no vamos a irnos y encontrar una emisora donde quede sonando la palabra. Y fuimos a buscar y nos encontramos con una emisora en FM. Le dije, ¿cuánto vale que yo predique tantos días? Y me dijeron, vale tanto. Y era la ofrenda que me había dado el pastor la noche anterior. Entonces yo le dije, le dejo pagado un mes ya aquí anticipado. Queremos que a partir de este domingo empiece a sonar la palabra. Y ahí estamos llegando también los domingos, ahí en Tecumumán. Las almas se han salvado y el pueblo ha sido también bendecido a través de la palabra. Así es que desde este santuario estamos llegando a miles de personas, hermano. Cambien esa cara los que no se están gozando todavía. Y qué bendición por los que saben a qué se viene y a qué se siente en esa silla. Hechos capítulo 4, verso 11. Vamos a leer honrando al Padre, al Hijo y al Espíritu Santo. Gran temor se apoderó de toda la iglesia y de todos los que oyeron lo que había sucedido. Vamos a leerlo en la versión que usted tiene, con voz de trompeta. 1, 2, 3. Perdón, Hechos 4. Hechos 4, 11. Hechos 5, 11. Vamos, sáltese un capítulo. Yo estoy viendo aquí otro capítulo, es 5. Verso 11, con voz de trompeta, 1, 2, 3. Decimos amén a la palabra del Señor. Pueden sentarse, hermanos. Gloria a Dios. Quiero esta tarde hablar sobre el tema avivamiento sin temor es hipocresía. Dígale que está al lado suyo. Avivamiento sin temor es hipocresía. Quiero que preste atención. Este mensaje se va a poner cuesta arriba, pero es necesario que lo prediquemos. No podemos vivir de una fachada. Sí, sí se puede vivir de una fachada. Sí se puede ser hipócrita dentro del evangelio. El problema es que vas a ser alguien vacío por dentro. Todo será una fachada, una apariencia. Y al final, pues tarde que temprano, Dios tendrá que mostrar lo que es verdadero y lo que es ficticio. Por lo tanto, podemos engañar a todos los que nos rodean,
pero menos a Dios. Por eso es que Dios siempre se ha encargado de cuidar lo que es de Él. Lo que es posesión de Dios, Dios lo va a cuidar a como dé lugar. Dios va a tener que meter sus planes, va a tener que echar a andar sus proyectos con el fin de cuidar lo que le pertenece a Él. Tal vez a nosotros no mostremos mucho interés, mucha preocupación, pero al final hasta nosotros formamos parte del proyecto de Dios. Por eso es que Dios le dijo a Jeremías: muchos líderes están dormidos, muchos líderes están soñolientos. El peligro se acerca para todo Israel y nadie da la voz de alarma, nadie da el toque de trompeta. Por eso es que te voy a levantar a ti, le dice el Señor a Jeremías. No tengas miedo de predicarles o de anunciarles lo que yo voy a mandar a través de tu boca. Si les tiemblas a ellos, yo me levantaré contra ti. Si hablas lo que yo pongo en tu boca, ellos se levantarán contra ti. Pero ahí es donde debemos de juzgar qué es lo que nos conviene, qué es lo que nos favorece. Que se levante toda la multitud contra nosotros o que se levante solamente Dios contra nosotros. Si Dios se levanta contra nosotros, estamos perdidos. Aunque tengamos miles de manos y de voces tratando de apoyarnos, la decisión de Dios no la quebranta nadie ni la dobla nadie. Como le tuvieron que decir al rey Saúl,

Así quería buscar a Dios a través de las piedritas del Urín y del Tumín, a través de profeta, a través de sueño, a través de visión. ¿Sabe qué le tuvo que decir el profeta? Ya Dios dio el dictamen, ya Dios tomó la decisión, ya Dios te ha desechado. Y el que es la gloria de Israel no mentirá. Él no es hombre para mentir, ni hijo de hombre para arrepentirse. Él ha tomado la decisión porque ha menospreciado tu llamado, ha menospreciado el llamamiento, ha menospreciado la palabra de Dios, ha desobedecido el mandato de Dios. Alabado sea el nombre del Señor. Lo que es de nosotros podemos hacer y deshacer como querramos, pero lo que es de Dios se debe de cuidar. Lo que le pertenece a Dios se debe de respetar. Aleluya. Y Dios ha mostrado que siempre interviene en el avivamiento. ¿Y qué podríamos decir que es avivamiento para nosotros? Es un despertar de milagros, de prodigios, de algo muy sobresaliente que podamos estar experimentando. Pues podríamos preguntarle al sacerdote Aarón si siente algún avivamiento en su familia. Y el sacerdote Aarón diría: sí, porque todos mis herederos tienen el privilegio de entrar al tabernáculo, de entrar al altar. No cualquiera es para cualquiera, diría Aarón. Nuestra familia está viviendo un avivamiento porque mis hijos van a heredar y ahora ya ellos pueden entrar para ofrecer holocausto y ofrecer sacrificio delante de Dios. Y eso era envidiable. Algo bueno, pues, poder saber que la familia del sacerdote Aarón, escogida por Dios, y tener esa experiencia y ese gran privilegio de ministrar delante de Dios. Pero Dios cuida lo suyo, y Dios tiene que limpiar donde hay suciedad. Y Dios no puede permitir, Dios no puede darse lujo ni que una migaja venga a contaminar lo santo que es de Él y lo que le pertenece a Él. Ese avivamiento fue interrumpido cuando llega la noticia que han caído muertos en el altar delante de la presencia de Dios. Los que gozaban del privilegio, los que tenían el permiso, los que habían sido llamados, no eran cualquiera, no eran dos extraños, no eran dos metidos, dos que se fueron a meter ahí porque se les ocurrió. Eran dos personas que sabían el mover, el hacer y todo lo que conllevaba el ser sacerdote. Ellos sabían.

0: no iba a oír a otro que no fuera el Dios que lo había llamado. ¿Por qué se ungía el pulgar? Porque él no iba a hacer nada que no estuviera de acuerdo a la ordenanza de Dios. ¿Por qué se ungía los pies? Porque él no iba a caminar a donde le diera la gana, sino delante de Dios en santidad y rectitud. Pero cuando ellos ofrecen incienso extraño delante de Dios, Dios tuvo que mostrarle que aunque estuvieran en avivamiento, aunque fueran una familia especial, pero a Dios se respeta. Alabado sea la gloria del Señor. Pregúntele a Josué, ¿cómo está el avivamiento de la conquista? Y Josué dice, vimos ayer un extraordinario mover de Dios. Es que los avivamientos son bonitos, hermano. La danza del espíritu, el júbilo, el grito de la iglesia, la alabanza, el estruendo, todo lo que nos proyecta o nos hace adorar a Dios. Pero todo debe de ser con un discernimiento, como dijo Jesús a la samaritana, porque ella llegó con un legado. Nuestros padres adoraron en este pozo y aquí es donde se debe de adorar. Y mire Jesús lo que le dice: ustedes adoran lo que no saben. Así directo, ustedes adoran lo que no saben. Sin embargo, yo traigo noticias del cielo. En el cielo está la fotografía de tres personas que buscan el cielo arduamente, con urgencia. La primera fotografía que busca el cielo es la oveja perdida. La segunda fotografía que busca el cielo es alguien que se ponga en la brecha para que el juicio de Dios no entre a él ni a lo suyo. Pero el tercero que busca el cielo es un adorador en espíritu y en verdad. El Padre busca tales adoradores que le adoren en espíritu y en verdad. Gente que sepa que esto no es nada menos algo religioso, que esto no es de entretenerse, sino que comprenda la calidad de Dios al que adora, la santidad del Dios al que adora. Alabado sea la gloria del Señor. Pero como nosotros somos quizás faltos o nos hacemos dunditos, pues Dios nos tiene que recordar que no estamos tratando en una religión, sino que estamos tratando con un Dios que es serio. Un avivamiento es extraordinario, es hermoso. Pero Dios tiene que intervenir en los avivamientos para que todo se mantenga bajo ese lineamiento divino y que no tenga arte ni parte el hombre, sino que toda la gloria sea para Dios. Ayer vimos, dice Josué, que el poder de la alabanza que hay en nosotros derribó las murallas. ¿Quién se iba a imaginar? ¿Quién se iba a imaginar? Josué tenía experiencia. Él sabe que mientras Moisés tenía las manos arriba, no porque lo estaban asaltando, sino porque eso estaba mostrando victoria contra Amalek. Prevalecieron contra Amalek. Ahora el avivamiento de la conquista es extraordinario. Los muros, se abrió una brecha, pudieron entrar, conquistaron la ciudad. Así es que todo mundo está contento. El ejército, las fuerzas armadas que empiezan a formarse ya con una estructura más fuerte. Los soldados de Israel están motivados. Viene la siguiente conquista y movernos bajo esa gloria y movernos bajo ese avivamiento vale la pena, dice Josué. Pero vienen y le dicen a Josué: solo manda 3,000 hombres. Ay, es más pequeña, es fácil de dominar y aquí vamos a tener otro objetivo ya que conquistar. Pero usted sabe cuál es el resultado. Ese día de la batalla contra Jai, en la noche no está celebrando Josué. En la noche Josué no está con una tacita de té, con la pierna cruzada, dando gloria por otro avivamiento que han experimentado. Josué está de rodillas, está llorando, se está lamentando. Ha pasado la noche y ha entrado la madrugada y Josué siente pesar en su corazón. ¿Y por qué nos has arruinado este avivamiento? ¿Por qué nos has arruinado este avivamiento de la conquista? Y Dios tiene que decirle: no es mío el problema, tiene que revisar que ahí han desobedecido lo que yo he ordenado. Dios así va a trabajar siempre. Si Dios no le arregla esa situación a Josué, ¿cuántos más hubieran fallado? Por eso es que el verso base que hemos leído, me gusta cómo termina toda aquella escena de la muerte de Ananías. No me alegro por la muerte de Ananías ni Zafira, sino la reacción. Eso es lo que Dios busca encontrar o sembrar en el corazón del hombre. Dice la Biblia que cayó un temor en el corazón de todo el pueblo que se congregaba. Hermano mío, si no hay temor, no valió la alabanza que diste esta tarde. Si no hay temor hacia Dios, no vale el privilegio que desempeñe aquí en la iglesia. Si no hay temor a Dios, estás perdiendo el tiempo. Solo es ser, eres una pantalla, solo es una caricatura, solo eres alguien que tiene una apariencia. Debe de haber temor en nuestro corazón, saber que venimos a exaltar al Dios que es santo y tres veces santo, saber que nuestra mano no se levanta para cualquiera, que ese grito de alabanza no es para cualquiera. Aquí no venimos a tratar de engañar o echarnos a la bolsa a Dios. Dios no puede ser burlado. Aleluya. El avivamiento es muy bonito. ¿Con qué alegría iba David? Llevaba el arca del pacto. Pero algo se estaba haciendo en ese avivamiento que no pegaba ni cuadraba con lo que Dios había establecido. Y es que hombre cualquiera no podía tocar el arca del pacto. Y cuando los bueyes tropiezan, Usa extiende su mano. Y aquella alegría con la que David entraría a Jerusalén con su ejército, victorias encima de él y el ungimiento que iba a recibir como rey de todas las tribus y toda la algarabía, más el arca del pacto, no hombre, era algo terrible lo que iba a vivirse ese día. Pero en la noche, en la tarde, todos quedaron esperando allá en la entrada de Jerusalén. Los músicos y todos los que iban a formar la corte de bienvenida, la corte de honor. ¿Qué pasó? No, y el rey entró cabizbajo y los soldados entraron cabizbajo. ¿Y qué pasó? Hubo un muerto hoy en la celebración. Pero si veníamos en avivamiento, sí, pero en el avivamiento se estaba haciendo algo que Dios no había autorizado. Por eso tenemos muchas iglesias frías en estos tiempos. Porque tenemos buena presentación de música, de alabanza, de predicación, buena estructura como de predicador. Hoy todo como que está bien. La iglesia cree que ha desarrollado buenos talentos, que ha crecido, que se ve bien, bien bonita. Ya no estamos en algo muy humilde. Hoy tenemos una buena presentación. Sí, las iglesias podrán crecer en finanzas, podrán crecer en una buena estructura de auditorio, podrán crecer en una orquesta musical, podrán crecer dándole diplomas a los que se van graduando como predicadores, pero si no hay temor hacia Dios. Y uno pregunta, pero ¿por qué esto está muerto? ¿Por qué eso se siente vacío? ¿Por qué no hay fluir de la presencia de Dios? ¿Por qué la unción se siente seca? ¿Por qué todo lo que se ve y todo lo que se oye es pura apariencia? Porque en este tiempo que vivimos, lamentablemente muchos han perdido el temor de Dios. Ya les dije, este mensaje va a estar que a veces sí, que a veces no, pero no me importa. Pero Dios tendrá que intervenir siempre en los avivamientos, porque Dios quiere cuidar que el fuego no sea extraño, sino que sea el genuino del Espíritu Santo. Dios tendrá que enseñarnos a que lo que se esté haciendo ahí sea de verdad para Dios. Que nadie esté buscando algo personal. Alabado sea la gloria del Señor. Le voy a decir a todos ustedes que se desesperan por este micrófono, procure estar en paz y temor con Dios. Deja de andar buscando el micrófono. Cuando te quiten el privilegio y te
1: te sientes, no te sientas que no vale nada. Si hay temor de Dios, eso es lo que cuenta en un cristiano. Alabado sea la gloria del Señor. Deja de andar diciendo, parece que sin el micrófono no valgo. Usted no vale aunque tenga micrófono, si no hay temor de Dios en su corazón. ¿Cuánto alaba la gloria del Señor? ¿De qué sirve que la gente te mire, que la gente te felicite, que la gente te tenga en alta estima y Dios te deseche? ¿De qué sirve? Es mejor alguien sentadito ahí con temor de Dios en su corazón, que aprenda a respetar a Dios, que aprenda a decirle no al pecado, y no que venga hipócritamente a tocar con mano sucia a Dios que es santo y tres veces santo. Esa locura y esa maña se ve en nuestras iglesias de sana doctrina. Le digo porque soy pastor, y de repente nos toca sentar a alguien. Parece que cuando tiene privilegio le brota la vida por todos los poros. Lo voy a sentar, hermano, por esta y esta razón. Y le voy a decir algo a todos los líderes de nuestra misión y a todos los pastores: no es ningún beneficio sentar a nadie. No le trae beneficios a la obra. No le trae beneficios. No me alegro. No me alegro. ¿Qué beneficio podríamos decir? ¿Qué beneficio le arruinó Dios a David matando a Usa o quitándole la vida solo porque la buena intención de él era detener el arca? Al parecer, tal vez no veamos nosotros el beneficio. No veamos el por qué, pero Dios siempre tiene una razón. Yo no le veo beneficio sentar a alguien, pero cuando ya lo sentamos, y yo me baso en lo que dice la Biblia, que cuando María le salió lepra, el campamento se detuvo. Por causa de una sola persona se detuvo el caminar de todo el pueblo. Si un líder de repente cometió pecado y hay que poner a otro, por lo menos a los que, si ya tenía un año, imagínense, ya estaba adiestrado el grupito a ser marufioso, a ser santo, a echarle ganas, a lo que sea, pero ya se habían adaptado. Y ponerles a alguien nuevo y comienza, es que este no, y es que no hay beneficio en sentar a alguien. Pero como las cosas no son de nosotros, sino que son de Dios, muchas veces se tiene que hacer, aunque duela, aunque duela. El pastor que celebre, puse disciplina y puse esto, ese no es pastor, no tiene corazón de pastor. Ese es autoritativo, ese se cree el Señor y el dueño de la iglesia. Porque al final, hasta la corrección más dolorosa de Dios tiene que traer avivamiento al hombre. ¿Me está escuchando? Hasta la corrección más dolorosa de Dios tiene que traerle al hombre por lo menos una enseñanza, una razón, el por qué. Cuando Dios hace algo, su justicia es tan perfecta que Dios no se equivoca. Pero lo que le quiero decir es que al siguiente día, sea el privilegio que sea, llega tarde, se queda sentado detrás de la pared, no le habla a nadie, anda empurrado, siente como que todo mundo se lo anda comiendo y diciendo: hoy no vale, hoy no sirve. Espero que este mensaje te ayude. Si tu corazón está respetando a Dios, si con tus hechos también estás respetando a Dios, entra por esa puerta y gózate. Si estás agradando a Dios en lo que haces, entra por esa puerta y gózate. Levanta tus manos, porque si vienes en pecado, si vienes escondiendo algo y agarras el micrófono y te presentas delante de los hermanos y desempeñas un privilegio, te estás condenando dentro de la misma iglesia. Te estás condenando en la misma casa de Dios. Y el detalle es que hoy el Espíritu Santo ya no fulmina a nadie. Hoy el Espíritu Santo ya no mata a nadie. Pero creo que no hay mayor crisis espiritual que andar muerto de la presencia de Dios. Eso es más terrible. Eso es de lo más terrible que puede ocurrirle a alguien que un día ha saboreado lo que es la presencia, río de agua viva, pero de repente, como a todos se los ha engañado, a todos se los ha echado a la bolsa.

Señor sigue diciendo: no los conozco a ustedes, no sé quiénes son, apártense de mí. Eso es triste, estar muerto de la presencia de Dios y estar desempeñando un privilegio. Aunque sea de mentira, gócese, hermano. A mi familia le escogió Dios, dice el sacerdote Eli. Qué avivamiento del anciano, del viejito. Pero en ese avivamiento se le empezó a robar la gloria a Dios. Y se le empezaron a robar las ofrendas a Dios. Es un atrevimiento venir a la casa de Dios escondiendo algo que no le agrada a Dios. Uy, hermano. ¿Tendría usted valor de robarse esa camisa que no puede comprar en esa tienda? Ese vestido, esa falda. Mira, viejo, $1,000. Pero mi amor, en la falda te cabe, doblala bien. Usted bien sabe que hay cámaras por todos lados en una tienda. Hay cámaras por todos lados. Y si no, al salir hay un aparato que detecta lo que no se ha pagado. Y va a sonar la alarma. ¿Usted se atrevería a entrar a un banco bien tranquilo usted solo, sin que vayan más guaridas a la par suya, a decirle al cajero: dame $5,000, que es para ayudarle a pagar al hermano Marcelo el local? No sale bien librado. En cualquier lugar donde vayas, sabemos que hay monitoreo, hay vigilancia. ¿Cómo se nos ocurre venir a la casa de Dios sabiendo que aquí no venimos a robar dinero, ni a robarnos una blusa, una camisa, unos zapatos? Aquí venimos a crucificar la carne. Aquí venimos a adorar al Dios Todopoderoso. Todo el que viene a un culto a la casa de Dios viene como necesitado. Viene con hambre y sed de la presencia de Dios. Viene con su cabeza cabizbajo, no porque no tenga acceso, sino porque no merecemos. Pero la gracia derramada nos da el permiso de venir. ¿Cómo se nos ocurre entrar como que vamos a esconder algo de nuestra carne, si se supone que a crucificarla venimos? ¿Cómo vamos a entrar escondiendo pecado en nosotros, si venimos para que sea Dios quien nos limpie y nos ayude a santificarnos para Él? ¿Me están oyendo, hermanos? Entonces, ¿en qué cabeza le cabe al sinvergüenza, al hipócrita, venir con una apariencia de piedad, sabiendo que aquí no hay un monitoreo terrenal donde dos o tres se congreguen? Ahí estoy yo, dice el Señor. ¿Dónde está Jesús en este momento? Ahí está, en medio de los candeleros, en medio de la iglesia. ¿Crees que lo puedes engañar a Él? ¿Lo puedes engañar a Él? Vas a engañar a los que te hemos visto, a los que te veamos, a los que lo miremos. Nos vas a engañar, vamos a engañar nosotros, pero al Señor no lo podemos engañar. Él nos conoce en nuestro sentar y en nuestro levantar. Él no, el cristiano verdadero no es el que vino a gritar más al culto. Es aquel que cuando se cierra la puerta de su cuarto, ahí es donde muestra. Ahí ya no llegan los ojos del pastor, los ojos del líder, los ojos de papá, los ojos de mamá, los ojos del hermano, los ojos del que regaña mucho. Ahí cuando está solo, pero están los ojos de Dios monitoreándote. Ahí está todavía la presencia del Señor, de la que no se puede ocultar. ¿A dónde huiré de tu presencia? ¿A dónde huiré de tu espíritu? Y si ha venido algún evangélico, meta hacia la prédica, pero es necesario que adoremos al Señor y le sirvamos con temor y con temblor, como dice la palabra. ¿Cuántos alaban la gloria del Señor? Se acabó el avivamiento, que claro que se levantó con un gran avivamiento.

0: sacerdote Eli. Tenía la voz de Dios que le hablaba y tenía visión con frecuencia. Pero cuando empezó a hacerse lo que no era grato delante de Dios, se acabó la visión y la palabra de Jehová escaseaba. Eso es peor que estar muerto, hermano. El avivamiento del Éxodo. El avivamiento del Éxodo. ¿Quién no quisiera un Dios que abre el mar cuando se necesita correr? ¿Quién no quiere un Dios que no necesita libras de azúcar ni de sal para endulzar las aguas amargas? Un árbol tiró. No, hombre, el Dios mío gana batallas con trompetas. El Dios mío gana, derriba murallas gritándole a los muros. Y con solo mencionar el no, ¿quién no quiere un Dios que haga prodigios y milagros? Ese es un avivamiento terrible que vivía la nación de Israel. Con solo ver que eran las 6 de la mañana y ya había sobre sus cabezas una columna de nube. Y cuando llegaban las 6 de la tarde, de repente aquello cambiaba. No sé qué estruendo se oía o si solo había un cambio, no sé. Pero cuando todos miraban hacia arriba, había una columna de fuego. Y no digamos los que querían acechar a Amalek fue atrevido, y por eso es que dijo Dios, no se levantó contra Israel viendo la columna de nube y la columna de fuego. Amalek se atrevió, y por eso dijo Jehová, Amalek se levantó contra el trono de Jehová, y el que se levante contra mí tendrá guerra conmigo todo el tiempo. ¡Qué avivamiento vivía la nación de Israel! Se imagina, la comida les caía en la madrugada mientras estaban descansando. Al siguiente día solo había que levantarse a recoger lo necesario del día y de la familia. Se imagina, golpeaban la roca, le hablaban a la roca el líder y salía agua. ¡Qué avivamiento! Pero no había temor en sus corazones. Por eso es que Dios tiene que llevarlos a la cumbre del monte, para que vean la realidad de quién es Dios. A muchos de nosotros quizás nos hace falta de verdad conocer quién es Dios. Dios no es el Dios al que solo se le canta y luego uno se va a hacer lo que quiere allá afuera. Dios no es un Dios al que uno aparenta ser predicador y luego anda haciendo lo que se le viene en gana. Dios no es un Dios al que vamos a llegar a aplastarnos a la silla y con la gran carátula y apariencia, la gran señal, la manga larga, y luego al salir de este santuario ya nos echamos a la bolsa. Dios está convencido. No, tu cristianismo continúa al salir de esa puerta. La santidad continúa al salir de esa puerta. La seriedad que se ve en el templo continúa al salir de esa puerta. Y donde quiera que te mueva, ahí debes demostrar que en verdad conoces al Dios que sirves. ¿Cuántos alaban la gloria del Señor? Y bien temprano, le he mostrado algunos ejemplos del Antiguo Testamento, pero recién la iglesia primitiva se extendía, se multiplicaba, y con ella un despertar glorioso del mover del Espíritu, un avivamiento terrible, enfermos siendo sanados, los cojos saltando y toda clase de enfermedad, Dios obrando milagros y los endemoniados siendo libres. Y en medio de ese avivamiento de milagros también había un gran avivamiento de unidad. Un gran avivamiento de unidad. Pero es que algunos de nosotros ni a los tobillos les llegamos. Pero vamos a creer que sí, estamos bien en eso. Un gran avivamiento de unidad que había. Nadie decía esto es mío, nadie decía esto me pertenece. Era un avivamiento de unidad el que había. Pero también había un avivamiento de generosidad. De repente se dieron cuenta los que tenían dinero que habían muchos hermanos entre ellos que tenían necesidades. Y aquel avivamiento trajo un despertar de generosidad en los que tenían posesiones. Y se acerca un hermano diciendo, he vendido una heredad y pongo a disposición el dinero, pongo a disposición estos bienes para que se le ayude a los necesitados. ¡Qué avivamiento más glorioso! Nadie padecía necesidad. Los que tenían ayudaban a los necesitados. Y entonces Pedro presentó a Bernabé y dijo: hermanos, esto no lo esperábamos, no lo imaginábamos, no lo hemos obligado, no lo hemos dicho. Pero todo lo que está ocurriendo aquí en la congregación, creemos que lo que acaba de hacer nuestro hermano Bernabé es parte de este avivamiento que Dios está concediéndole a esta congregación. Hermano Bernabé, estamos muy agradecidos. Gracias, de verdad, no sabe. Y se oyó quizás el aplauso. Imaginémonos como en nuestros tiempos se oyó el aplauso de gratitud por esa generosidad. Se oyeron los comentarios al final del culto. Y viste lo que hizo Bernabé. ¡Ey, qué tremendo! Solo Dios puede tocar ese corazón. ¡Ey, Bernabé! Yo creí que no, hombre, si es un hombre rico. Y comenzó a oírse que Bernabé había hecho aquella gran acción, que fue aplaudida, fue recibida, fue bien comentada por toda la congregación. Y entre todos los que oyeron aquello estaba Ananías. Y Ananías dijo: quizás no saben que yo tengo también. Quizás no saben que yo puedo hacer un donativo también. Y ese es un problema cuando quieres aparentar lo que no eres. Porque lo que anhelas es lo que has visto en otros. Llamar la atención. Bernabé no andaba buscando llamar la atención. Lo que el Espíritu puso en su corazón fue que impactó a toda la congregación. Pero Ananías lo vio desde este otro punto de vista. Lo vio de otra manera. Él dijo: yo puedo hacerme de un par de aplausos también. Yo puedo hacer que mi nombre ande en la boca de los hermanos también. Yo puedo hacer que me reconozcan a mí también. Yo puedo hacer un movimiento. Yo puedo hacer esto. La Biblia menciona a Bernabé como un hombre humilde, como alguien que lo hizo con sinceridad. Él no buscaba un puesto, no buscaba una posición, solo buscaba con lo que estaba haciendo agradar a Dios y bendecir a los necesitados y servir de apoyo a los apóstoles. Pero Ananías lo vio de otra manera y dijo: creo que hay una oportunidad para escalar. Creo que hay una oportunidad para ser visto. Creo que hay una oportunidad para sobresalir. Creo que hay una oportunidad para que me reconozcan. Y vio aquello como una vitrina de exhibición. Y habló con su esposa. El hipócrita siempre va a buscar arrastrar a otro. Y le dijo: vamos a vender esta heredad. Los hermanos no saben quiénes somos nosotros. Los hermanos no saben quiénes están ahí con ellos. Hoy van a conocer. Eso no era humildad. Buscaban protagonismo. Y el que busca protagonismo, el que busca sobresalir, ha llegado demasiado tarde. La silla de honor ya está ocupada. La gloria le pertenece a Cristo. El honor le pertenece a Cristo. Toda la alabanza le pertenece a Cristo. Todo el reconocimiento le pertenece a Cristo. Aleluya. No te equivoques, predicador. No te equivoques, cantante. No te equivoques, hermano con privilegio. Los aplausos no son para el burro, es para el que va sobre el burro. Aleluya. A Él sea toda la honra y la gloria. A nuestro Señor Jesucristo. Solo que, Zafira, sí, mi amor, no voy a dar todo el dinero. Aún con lo que dé, le gano a Bernabé. Se supone que la heredad, hablando ya en dinero de nosotros, o la vendieron en $150,000 o en $300,000.
1: Era un buen dinerito. Estamos hablando de 1,000 o 2,000 denarios. Haciendo ya la conversión más o menos al dinero de ahora. Unos 150,000 a 300,000 dólares.
0: Y dijo Ananías,
1: aquí es donde viene lo tremendo.
0: No lo vamos a dar todo. Nos vamos a quedar con una parte.
1: Atención, no he venido a hablar del dinero. He venido a hablar de lo corrompido que es el corazón cuando se deja influenciar por Satanás. A Dios no le asusta tu dinero, ni lo alegra, ni lo sorprende tu dinero, porque Él es el dueño del oro y de la plata. Estamos viendo la astucia con la que quiere acercarse a Ananías.
0: Él se acerca con un donativo. Él se acerca con una ofrenda. Pero viene mintiendo. Y eso es lo que no le gusta a Dios, la mentira.
1: Porque Satanás es el padre de la mentira. Imagínate un cristiano que mienta. ¿A quién le está tirando flores? ¿A quién le está rindiendo pleitesía? A un cristiano que miente. Y no estoy hablando de la mentira que me agarró el tráfico. Estoy hablando de la mentira de aparentar aquí como que todo está bien delante de Dios. No estoy hablando de esa mentira que también te va a pasar la factura, que te hiciste el enfermo y el asunto que no querías venir al culto. Estoy hablando de esa mentira que aún te va a golpear. Te va a golpear tan de repente que no tienes idea, como venir a aparentar que todo está bien delante de Dios. Y nosotros así lo vamos a ver, que todo está bien delante de Dios. No, la hermana pasó la Santa Cena, el hermano pasó la Santa Cena. Gloria, uno de pastor se alegra. Hermano, ¿y cuándo me va a poner a servir? Y uno se alegra, vaya, este viene rugiendo bonito. Y hermano, aquí estoy en lo que usted considere. Uno de pastor se alegra, pero no es con el hombre tu trato, es con Dios que debe de ser primero. Dile a Dios, estoy listo para un privilegio. Dile a Dios, estoy listo para servirte. Vamos a ver cuánto da Dios de tiempo. Dile a Dios. Nosotros por falta de personal ponemos hasta el recién nombrado papa. Pongámoslo ya, pues démosle. Pongamos a la hermana papisa, démosle. Es que nos hace falta personal. La mies es mucha y los obreros son pocos. Y aún dijo Jesús que cuando se tira la red se sacan pescados buenos y se sacan pescados malos. Y yo le digo a los líderes, si con eso vamos a comenzar, solo que no tengan un pecado de esos bien declarados, que hasta se están lambiendo los dedos todavía con la miel del pecado, ¿verdad? Estamos hablando de situaciones que quizás en todo se mira, pero si vamos a comenzar ahí, pues hay que tener siempre ese cuidado. Pero cuando ya sabemos lo que agrada y no le agrada a Dios, hermano mío, y venimos con esa mentira a la iglesia y levantamos las manos, y el que está a la par suya hasta le dice al Señor, así como esta hermana llora en todos los cultos, hágame como ella. Hágame como él. Pero si supieras quién es en realidad. Y qué valor, hermano. Pero qué valor venir al templo esperando que nadie se dé cuenta de lo que yo hago allá. Qué valor. Qué valor del hombre. Qué valor de la mujer, qué valor el de esa persona entrar al templo esperando que nadie se dé cuenta. Por eso es que muchos le tienen miedo a la palabra de sana doctrina. Muchos le tienen miedo. Y yo también como que me he bloqueado. Estoy en modo no ir a otras iglesias. No estoy en modo avión, estoy en modo no ir a otras iglesias. Para eso tenemos la viña que Dios nos ha entregado, Y el que es de Dios, palabra de Dios hoy. Y muchos de ustedes que vinieron un día saltando como corderos de la manada por la bendición de la palabra, si se vuelven hipócritas por esta misma palabra, van a salir corriendo un día también. Porque no podemos burlarnos de Dios, no podemos engañar a Dios. ¿Me están oyendo, hermanos? Motivia, que está al lado suyo, lo veo sin ganas, hermano. Lo veo todo frustrado ahí. Dígale, gócese de mentira para la foto del Seibo. Que vean que usted estaba con todo ahí, aunque estaba echando espuma por los oídos, hasta por los oídos. Pero acercarse delante de Dios mintiendo. Está ciega una persona que llega a la iglesia y piensa, con solo que nadie se dé cuenta de lo que yo he hecho, de lo que yo hago, de lo que yo texteo, de lo que yo digo, de lo que yo veo, con solo que nadie se dé cuenta. Sabes que aquí no vienes a otra cosa sino a decirle a Dios: examíname, pruébame, ve si hay en mí un corazón perverso y moldéalo. Imagínese ahora venir tranquilo, como que no pasa nada, como que solo con bañarse ya se le quitó el pecado, como que solo con cambiarse de vestidura ya usted ya entró en modo cristiano, aunque ahí en la plaza ande modo pagano. ¿Me están oyendo, hermanos? Dios ayúdame, que esta cuesta está mero recia, perro. Pero empujones lo vamos a llevar. El aprecio que vio en Bernabé, dijo Ananías, lo quiero yo también. Pero se acercó mintiendo. Y llega donde está el líder, donde está Pedro. Y le dice: traigo un donativo también. Y todos sabían que Ananías, no sé si era tacaño. Como que ahí lo está mostrando, hermano. Como que era tacaño, quizás ya se lo podía, y la fama que tenía era de tacaño. Este es tacaño. Pero ahora pasó delante de los hermanos con aquel donativo y lo puso a los pies de los apóstoles, esperando el aprecio, esperando el aplauso, esperando el reconocimiento. Cuando usted tiene temor de Dios, lo que haces, lo haces sin interés de nada. Yo recibo ofrendas, ayuda o como se le pueda llamar, de personas. Un día me hacían falta $11,000 para cubrir el pago de una de las emisoras. Y estábamos en cadena de ayuno, como estamos ahora, toda la misión. Y ese domingo me cae un texto: hermano Israel, Dios me permitió vender una casa y tengo el diezmo para que se siga predicando la palabra del Señor en la emisora. Y mi diezmo es de $11,000. Yo le dije: amén, hermano, pues usted dígame cómo hacerlo llegar. Si usted puede venir aquí donde yo vivo, pues se me haría un poquito más fácil porque es bastante dinero. Yo le dije: vaya, está bien. Cuando terminé de hablar con el hermano, dije yo: qué tremendo es Dios. Y hice el conteo de cuántos ayunos llevábamos en la misión. Y llevábamos 11 días de ayuno ese domingo. 11 días. Y a los 11 días Dios nos estaba dando $11,000. Cuando yo fui donde el hermano me llevó a comer a un restaurante, iba a hablar el hermano y nunca me daba lo que me había dicho. Iba a hablar. Y amén, hermano. Y yo: ¿por dónde lo anda? Pues no, hermano. Y luego el hermano se saca unos billetes y me dice: esto es para usted, hermano. Sacó un par de billetes de así. Dios le ve que hay una bendición bonita al hermano. Luego se sacó el manojo. Ahí venía ya lo sé. Aquí está, hermano, lo que he prometido para que se siga predicando para la radio. ¿Se imagina si no hubiera temor de Dios en nosotros, hermano? No, hombre, la prima paró un carrazo. Pero no, yo sabía que era para predicar la palabra. Ahora el hermano me dijo que no se mencione mi nombre, varón. Este es el trato que yo tengo con Dios. Hermano, pero yo quisiera decirlo para que vean otros. Vea cómo lo dice, pero ni se le ocurra decir de dónde soy, ni cuál es mi nombre, porque esto es para Dios y Dios ya lo vio. Y cuando tienes temor, cuando tienes temor, te preocupa no lo que va a decir la gente. No comparto a aquella persona que diga, no me importa lo que diga la gente porque yo para Dios lo hago. Sí, pero si nosotros damos lugar a que la gente menosprecie lo que estamos haciendo, ahora imagínense, si nuestro testimonio habla más fuerte que lo que habla nuestra boca. Nuestros hechos hablan más fuerte que lo que habla nuestra boca. Aquí podemos estar cantando sin santidad, nadie verá al Señor. Sin santidad. Y dígame quién se está riendo cuando canta esa alabanza. Dígame quién está todo distraído, todo loco, pues. Nada, como es una alabanza que habla de santidad, todos estamos serios. Pero yo sé que le veré. Y bien bonito se oye aquel. Pero al salir de aquí, y de repente estás en un movimiento que no agrada a Dios. Pero nos gusta que nos halaguen. Esta carne le gustan los halagos. Le gustan los halagos. Me gusta cómo Dios lo usa. Me gusta lo que Dios le ha dado. Qué hermoso lo que usted tiene. No, a esta carne le gustan los halagos. Yo solo oigo a este predicador y el otro es usted, hermano Israel. A esta carne le gustan los halagos. Pero si tenemos temor de Dios, sabemos que el hombre sin Dios es menos que la nada. Si el hombre se mueve es por gracia y misericordia. Pero esa oportunidad que se nos brinda se debe de valorar y se debe de cuidar en este santo evangelio. Ananías llega ocultando que no lleva todo el dinero. Aquí está mi donativo. En ese momento aparece la palabra de revelación. Nunca un cristiano de sana doctrina va a estar haciendo el pecado sin que Dios no se lo haya gritado de una u otra manera. Ese día el hermano que le tocaba dirigir no leyó nada en Salmo, nada en Salmo. Se fue allá por Hebreos. Y terminó con el verso que dice: seguir la paz con todos y la santidad, sin la cual nadie verá al Señor. Y usted sabía de dónde venía, lo que había hecho, lo que había practicado, lo que había visto. Y Dios siempre va a soltar una palabra cuando ve que nos creemos listos, que nos creemos que nadie sabe. Ananías dijo: si no se dan cuenta los apóstoles, ya la hice. Subí a la plataforma del aprecio, del reconocimiento, y aquí no ha pasado nada. Y ahora no solo Bernabé andará en la boca de los hermanos, sino que andará Ananías, andará Zafira, y nos volveremos de respeto, y entenderán que también nosotros valemos. Pero no sabía que delante de Dios no puedes ir ocultando algo, porque los ojos de Dios te conocen desde antes que naciera, antes que salga la palabra de tu boca. Dios ya la sabe toda. Dios conoce el camino por donde te mueves. Dios conoce todo lo que hace. Dios sabe lo que ves, lo que hace frente a la pantalla del celular. Dios sabe lo que ves en esa computadora. Dios sabe lo que almacena, lo que guarda, lo que hay en tu corazón. De Dios no se escapa nadie. Yo no vengo a asustar a nadie. Vengo a decirle, antes que experimente la muerte espiritual, el andar seco de Dios, antes, y quizás ya lo están viviendo algunos que me están escuchando, pero si todavía respiras, como le dijeron a David, es porque Dios no es que te haya pasado por alto, pero te está enseñando que con Él no se juega. Las cosas con Dios no son de apariencia, son genuinas. Las cosas con Dios no son con hipocresía, es con sinceridad. Ahí es donde de verdad Dios se mueve, Dios se deleita, cuando hay un corazón humilde, sincero, arrepentido, que reconoce, cuando hay un corazón que sabe que contrito y humillado no será rechazado por la misericordia de Dios. Alabado sea el nombre del Señor. En ese momento suelta la palabra el hombre de Dios. ¿Por qué Satanás te tentó para mentirle? ¿A quién, hermanos? ¿A quién? Y Ananías, ¿a quién intentó mentirle? A Pedro. Ananías llevaba el plan para echarse a la bolsa toda la iglesia. Vamos a decir, Ananías intentó mentirle a la iglesia. Habrán hombres predicando que le están mintiendo a la iglesia, pero no le podrán mentir a Dios jamás. Habrán evangelistas que andan saltando como que son cabros de silla en silla en las ministraciones. Les cae la unción del cabrito. Yo quiero la unción del burrito. Manso y humilde, pero que cargue a Cristo. Y no la unción del cabrito que ande saltando de silla en silla y que levante los pies de karateca como que a dar la patada voladora van. Y sin gloria, sin unción, con puros ademanes aprendidos, clonados, copiados, los transformes del diablo dentro del evangelio. Lo genuino nunca lo podrá doblegar Satanás. Lo hipócrita no lo tiene que doblegar Satanás, Dios lo va a hacer pedazo. Lo que no agrada a Dios, Dios mismo tendrá que quebrantarlo. ¿Me está oyendo, iglesia? ¿Por qué Satanás tentó tu corazón para mentirle al Espíritu Santo? ¿Con qué mintió? Con quedarse con una parte. Vamos a decirlo más así, resumido en general. Con ocultar algo ahí en su casa. Con ocultar algo fuera del santuario donde se iban a congregar esa noche o estaban esa noche. Y de los que estamos aquí esta tarde, ¿cuántos estaremos mintiendo? Hoy sí le puedo permitir un minuto de silencio. De los que estamos aquí, ¿cuántos estaremos mintiendo? Y más si agarramos un micrófono. Y más si tenemos una posición, un privilegio. Imagínate mintiéndole a Dios. No dijo nada el hermano Israel, no. El hermano Marcelo no dijo nada, no. El hermano tal, no, el líder no dijo nada, no, no dijeron nada. Ah, pues no sabe. No, es que yo sé lo que, cómo hacerlo, pues yo, los hijos de Dios somos vivos. Hermanos, por favor, piense conmigo. Quisiera hacer lo que hizo el profeta, poner mis ojos en sus ojos. Y que siente el calor de que a Dios no se le puede engañar, pues. ¿Sabe lo que hizo el profeta sobre el niño muerto, verdad? Se puso sobre él. Puso sus ojos sobre los ojos de él, su boca sobre la boca de él, que esta palabra que usted está oyendo, que usted también pudiera digerirla y que usted pudiera decir, Dios ha tratado conmigo. Que pudiera reaccionar, cuántas veces hubiera caído muerto, cuántas veces lleváramos de muerto ya, hermano. 5, hermana. No le digo que es cabezón, pues. Si el que se muere ya no resucita. Pero cuántas veces, por lo menos hablemos de desmayo, cuántas veces nos hubiéramos desmayado, hubiéramos entrado en coma, porque hemos entrado al santuario. ¿Sabe que al Salvador están llegando unos predicadorcitos que yo conozco? Que yo los conozco. Que me cayó, y aquí tengo los textos de las esposas de ellos. Hermano Israel, quiero hacerle una pregunta, dígame. ¿Es permitido esto en la intimidad de una pareja? No, jamás. Y le mando el verso de la Biblia. Aquí dice el apóstol que ni lo depravado que hacen los gentiles se debe de hacer en un matrimonio cristiano. Pero allá van a gritar de santidad. Y cuando alguien se ha levantado con nosotros, se apuntan en primer fila ellos, hablando y atacándonos y diciendo un montón de cosas. Yo también sé muchas cosas. Y lo que ellos saben es puro invento y pura mentira. Y lo que yo sé, hablan de santidad y son unos depravados en la intimidad de su matrimonio. Y así se presentan ante la gente. Por eso dijo el apóstol: cautivos hablando de libertad. Hablan de que la gente debe ser libre y ellos están atados. Ciegos guiando a otro cuando ellos caminan a tientas. Y cuando se enteran de que algún pastor me ha invitado en una iglesia, le llama: mire, tenga cuidado con el Israel. Y un pastor me llamó y me dijo: hermano, ¿usted conoce a este? Sí, me lo puedo. Pero yo no soy vieja chambrosa. Me lo puedo, claro que sí. No, es que dijo que tuviéramos cuidado y que no sé qué. Lo que pasa es que si usted lo oye predicar, es el clon, es el hermano Israel Temu. Aleluya. Es el clon. Y le da cosquilla que hoy va a llegar el original a predicar. Amén, pastor, nos vamos a gozar, me dijo. Claro que nos vamos a gozar. Yo no ando jugando a la predicación ni al ministerio. Pero debemos de tener cuidado. Podemos engañar a quien nosotros querramos, pero menos a Dios. A Dios no le gusta la hipocresía ni la mentira. Y cuando Pedro le dice: ¿por qué dejaste que el diablo? Hermano, vamos a ser influenciados por ese pájaro. Vamos a ser influenciados. Aquí nadie te ve. Aquí nadie te ve. Aquí nadie te ve. Borre ese texto. Usted pudo haber borrado el texto, la carpeta, los y todo, pero están bien vivitos y a todo color y en cualquier lenguaje y cualquier idioma delante de Dios. Porque no es con lejía ni jabón. Este micrófono se puede volver un jaboncito para muchos. ¿Y por qué anda toda decaída, hermana? ¿Por qué anda todo tristón, hermano? Es que no me han dado privilegios. ¿Y? Yo es mi vida. ¿Y? Por él respiro yo. ¿Y? Es el aire que respiro. ¿Y? La tierra que me sustenta. ¿Y? La oración a la bandera. ¿Y tu temor a Dios? ¿Tu temor a Dios? Dos cosas nos hacen sabios, dice la Biblia: el que gana almas es sabio, y respetar a Dios nos hace sabios también. El principio de la sabiduría. Así es que ya sabes qué significa pinino, ¿verdad? Los salvadoreños le decimos pininos a los primeros pasitos que da el niño. Pues si usted no sabe qué es pinino, quizás un árbol o lo que sea. Pero oiga, oiga esto. Los pininos, los primeros pasos de alguien que de verdad muestra tener el cerebro en su lugar y ser sabio, es aquel que aprende a respetar a Dios. ¿Me está oyendo, hermano? Y le dice Pedro: ¿por qué dejas que el enemigo te influencie? Entonces nosotros podemos darle libertad. Todo el que viene a servir en pecado a la iglesia es porque ha dejado que el enemigo le siembre esa semilla.

0: no dice otra cosa. Todos los alemanes y vocablo de un cristiano lo repite. Es que se parece, pero no es. Se parece, pero no es. No hay nada auténtico. Y usted sabe que hay buenos actores dentro del evangelio. No, hombre, hermano. Hay buenos actores. Gente que ya sabe cómo comportarse. El problema es que va a suceder lo siguiente. Cuando Pedro suelta la palabra, ocurren dos cosas. Una es que cae muerto Ananías. ¿Y sabe cuál es lo otro? Cayó temor de Dios en los corazones que estaban ahí. Por eso yo voy a seguir predicando la palabra. Algunos se van a morir con estas predicaciones. Pues ahí está el diablo allá afuera con un montón de féretros, esperando que los demonios digan: no aguantó el mensaje. Ahí pasó diciendo que a él estaba tirando, que a ella le estaba tirando. Lo llevamos ya, don Satanás. Súbanlo, métanlo, dice el diablo. Pero también ahí en el cielo está un ángel expectante y dice: están operando ahí abajo ahorita. Están operando en el mensaje. Están operando. Y el diablo allá está con un montón de féretros para ver los que no aguantan. Pero yo estoy listo para gritar, dice el ángel. Y cuando termine el mensaje, y lo que se active en usted es el temor de Dios, y lo que se active en usted es el arrepentimiento, y lo que se active en usted es el ser alguien que vuelve con todo su corazón a Dios, el ángel grita: la operación fue un éxito. Aguantó la palabra. La palabra sembró el temor en su corazón. Cuando alaba la gloria del Señor, aleluya. Y cuando una persona es mentirosa, confróntalo. ¿Y sabe qué va a pasar? Por eso es que Dios no puede tratar con mentirosos. No le gusta, no le agrada. No le agrada. Una persona que es mentirosa, para tapar esa mentira, ¿sabe con qué la va a tapar? Con otra mentira. Y muchos, cuando ya la unción se secó en ellos, no saben que de mentira en mentira terminarán diciendo la verdad. ¿No le pasó eso a Sansón? ¿Ah? ¿No le pasó eso a Sansón? De mentira en mentira, después terminó diciendo la verdad. Y no una verdad como arrepentimiento o sinceridad. Estaba muerto, estaba seco de la presencia de Dios. Por eso Dios no, nunca tratará con alguien benevolente. Dios no tratará benevolente con alguien que miente. El que es mentiroso no tendrá paz en su corazón. Porque iba a estar pensando, y cuando se den cuenta, y si lo que está predicando es porque ya se dio cuenta, no va a tener paz en su corazón. Por eso es que no sirve que un mentiroso esté levantando las manos o esté tratando de darle una ofrenda de adoración a Dios, porque no tiene paz, porque oculta algo. Y donde me descubran, y si se dan cuenta, y entonces, y que no sé qué, no tiene paz. Y lo otro que no va a tener es, lo otro que lo va a perjudicar es el sentimiento de culpa. El mismo diablo va a llegar a decirle: hey, vos si te pasaste la raya, vos si te gusta cruzar la línea. El mismo diablo le va a llegar a decir: no, vos de verdad que mejor. Muchos se han terminado quitando la vida, hermanos. Muchos el diablo los ha llevado al desierto, como el de Gadara. Los ha atado tanto. ¿Por qué? Porque tienen un sentimiento de culpa. Y es que si yo digo la verdad, ¿qué me van a decir? ¿Qué me van a hacer? ¿Cómo, qué van a decir todos? ¿Cómo me van a ver los demás? Por eso es que Dios no puede tratar con alguien que oculte cosas. Aquí debe de venir delante de Dios a decirle: mira, Señor, cámbiame de la cabeza a los pies, transfórmame totalmente. Quiero ser diferente. Quiero ser alguien de que tú estés agradado, que lo que yo te entregue tú lo recibas, que lo que salga de mi boca tú lo recibas, que lo que yo haga para ti sea prosperado. Cuando alaban la gloria del Señor. Y si el mentiroso nunca es descubierto,
1: ¿Sabe qué va a pasar? Termina ciego. Termina ciego. Porque termina creyendo que lo que está haciendo está bien. Termina ciego. Y por eso tenemos muchos ciegos en las iglesias. Que los vas a ver danzar, los vas a ver hablar lengua, los vas a ver predicar, profetizar, los vas a ver haciendo de todo, pero son ciegos. Caminan a tientas. Y por eso es que nunca van a cambiar, porque creen que lo que están haciendo está bien, es normal. Son pequeños desliz que yo tengo. Y lo que no sabe el mentiroso, que va a ser bloqueado. ¿De qué manera? Se le apagará la llama del Espíritu Santo. Porque no se puede contristar al Espíritu. Somos el templo del Espíritu de Dios. Ya sabíamos, ¿verdad? Ahora imagínate llegar al templo ocultando algo cuando somos el templo de Dios. Llegar a la casa de oración siendo el templo del Espíritu Santo, sentarnos ahí como que nada pasa. Y usted cuando rechaza los privilegios nunca dice por qué, porque le da pena. Usted cuando rechaza los privilegios, hoy no. ¿Y por qué pues? Es como que alguien está casado y me diga que no está preparado para pasar la cena del Señor. Y entonces, ¿qué diablo ha estado viendo? ¿Con quién se ha estado calentando el oído? No, hermano, si no solo en esa situación uno puede fallar. No, son sinceridades falsas. Les dije, pues ya estamos llegando a la cumbre de esta calle, hermano. Y este mensaje me lo dio Dios esta madrugada. Y no puedo dejar de predicar esta palabra del Señor, porque Dios no tolera hipocresía. Debemos de entender la sinceridad de la que Dios quiere. Y óigame, hay una expresión que le dice el apóstol Pedro a Ananías: teniendo el dinero en tu mano, no era tuyo pues. ¿Por qué no te quedaste con él? ¿Por qué no te quedaste con él? Con el dinero en tu mano puedes hacer lo que te dé la gana, le dice Pedro. Lo vamos a hablar para nosotros. Usted tiene derecho de hacer lo que le ronque, hermano. Pero no sea hipócrita a venir con una cara de piedad a la casa de Dios. Si se va a llamar cristiano, entonces agrademos a Dios también allá afuera. Pero de ahí usted tiene derecho de hacer lo que... Usted puede dejar a su mujer e irse con un hombre. Usted tiene derecho a hacer lo que quiera. Haga lo que quiera. Haga lo que quiera. Esto no es a la fuerza. Usted tiene derecho a irse a subir al Tadagás con todo y señal, como usted la ha comprado. Si no se las prestamos aquí, usted la compra. Usted tiene derecho a ir a comprar todos los pantalones. Usted que es hermana, usted que es mujer. Y salir hacia las tiendas. Usted tiene derecho de ir a comprar todas las faldas rosadas que quiera, varón. Y andar así en las tiendas también, en tiempo de frío. Usted tiene libertad de hacer lo que quiera. Mientras no te acerques mintiendo delante de Dios, porque te vas a quemar, te va a ir mal. Dios pide sinceridad. Dios quiere transparencia. Dios quiere un corazón sincero. Pedro le dice: tú podías hacer lo que quisieras. Así que usted puede hacer lo que quiera, pero no se atreva a venir a tocar la santidad de Dios. En este lugar deben de haber cambios. Usted no viene a pervertirse más, hermano. ¿Qué ha aprendido usted? Y si lo midiera hoy un ángel, ¿cuánto ha crecido por la palabra? ¿Qué estatura tendríamos, hermano? Algunos tres cuartas tienen en el mundo espiritual. Somos enanos espirituales. Siempre haciendo lo que nosotros queremos. Siempre yendo en contra. Por eso le dice: ¿cómo se te ocurre, Ananías, creer que nos llevas a mentir a nosotros? Si este no es un club social regido por el hombre. Este es el santuario donde se hace presente el Dios de Abraham, de Isaac y de Jacob. Si este lugar es una reunión donde la presencia de Dios y el Espíritu Santo están para tomar control, para liderar, para monitorear, para guiarnos en lo que vamos a hacer, para tener lo que no suena bien, para tocar la alarma de lo que no le agrada a Dios. Aleluya. ¿Cuántos alaban la gloria del Señor? Así es que miren para acá, voy a finalizar. La palabra que dio Pedro trajo muerte y trajo temor. Y eso es lo que va a producir la palabra de sana doctrina en nuestras congregaciones. Muerte espiritual. No porque lo mandemos a que se caiga del evangelio, sino porque usted debe entender que así no se puede servir a dos señores. No es así. Usted que es jovencito no puede decir allá todos lo hacen. Sí, pero eso es allá. Usted no es cualquiera. Usted es un joven consagrado para el Señor. No, pero en aquella iglesia lo permiten. Usted que es anciano, en aquella iglesia lo permiten. Váyase para allá. De allá no va a estar monitoreando y va a decir, ¿cómo quisiera estarme gozando ahí? Váyase a bañar. No es así. La palabra te va a hacer tener temor, porque eso es lo que debe de producir la prédica. La prédica debe de producir temor. Por eso es que muchos dicen, el hermano bien serio. ¿Cuál serio? Serio, pues. Es que el hermano es bien enojado. ¿Enojado por qué? Es que la palabra debe de producir temor. Con la palabra no se puede jugar. Hay que decirle la verdad a la gente. ¿Me están escuchando, hermanos? Entonces algunos van a tener que, van a encontrarse. Entonces aquí no se puede. No se puede estar tocando el pecado y tocando a Dios. No, eso no se puede. Aquí en la iglesia se puede cambiar, se puede restaurar, se puede levantar, se puede arrepentir, se puede transformar, se puede hacer todo aquello que lleve a honrar el nombre de Dios. Pero no se puede navegar en dos corrientes. En la iglesia, en el santo evangelio de Jesucristo, no se puede servir a dos señores. No se puede navegar en dos corrientes. No se puede ir en el camino angosto y en el camino ancho. No se puede pasar por la puerta angosta y por la puerta ancha. No se puede. Tienes que definirte. Se tiene que oír el grito en estos tiempos del profeta Elías: ¿hasta cuándo claudicaréis entre dos pensamientos? Si Jehová es Dios, servile a Él, y si Baal te va a dar lo bueno, váyase detrás de Él. Pero eso es mundo, quédense ahí. En esta tarde, en estos días, en este tiempo, debe de oírse el grito de lo que llama la Biblia si Jehová es Dios, hay que buscarlo a Él. Todos alaban la gloria del Señor. Es endulzada cuando el monte temblaba y se oían relámpagos y se miraban los truenos. ¿Quién pensaba? Todos creían que había llegado a su final. ¿Qué dijo Moisés? Dios ha descendido para que el temor después de buscar por la guía encuentran a Acán. Ven para acá. Dime qué has hecho. Estaré con vosotros, pero el 31 no.

Siempre tenemos hermanos que nunca jalan bien. ¿Qué has hecho? Yo, ah, no, es que por ahí ni lo yo. Es demasiado tarde. ¿Dónde está tu esposa? Ay, ahí está. Vení, mi amor. Tú sí.

¿Cuántos chuchos tenés? 5, traerlos también. Camellos, tanto, vacas, tanto. Camas, ¿dónde están las camas donde duermen ustedes aquí? Todas las pertenencias las llevaron al valle. Échenle gasolina. No había entonces, hermano. Estoy poniendo imaginación el mensaje. Y les pusieron fuego. Los quemaron delante de Dios. ¿Qué cree usted? Ahí estaban los que habían peleado a la par de Acán. Habían muchos amigos de Acán entre todo el pueblo. ¿Quién decía algo? No le estoy mostrando la injusticia de Dios. Es que cuando Dios da una orden, hay que obedecerla. Hay que obedecerla. No estamos tratando con el santísimo niño de anoche, con el que usted todo borracho llegaba a persinarse. Estás tratando con un Dios que te conoce por fuera y te conoce por dentro. Va que cayó el temor de Dios en todo Israel, hermano. ¿Qué pasó cuando Jehová le dijo a Aarón? ¿Ya te dieron la noticia? Sí, Señor. No me llore, pues. Pero es que son mis hijos. Ya le dije que no lo quiero llorando. Y se secó rápido las lágrimas a Aarón. Nadie va a entrar borracho a mi santuario, Aarón. A mí se me respeta. No quiero luto por tus hijos. ¿Qué cree que pasó en los demás hermanos de estos muchachos? Y los demás familiares y los sirvientes y los levitas que iban a tener que entrar al santuario. ¿Cómo fueron los días posterior, los días después de que pasó eso? Vaya, Felipe y Mario, ¿sí? Vayan a ofrecer un holocausto al Señor, mande a otros. ¿Y que andan en pecado? No. ¿Y qué estuvieron viendo toda la noche? Solo el chavo. ¿Usted cree que no cayó el temor de Dios? Cayó el temor de Dios. Y cuando Dios logra eso, sonríe. Y dice que eso es lo que yo quería. Que me vean a mí como un Dios santo. Porque media vez entendamos que Dios es santo y que en esa santidad tenemos que andar, ¿sabe qué? Se cumple en nosotros y habitaré yo en ustedes, dice Dios, y ustedes se van a alegrar de llamarme Dios de ustedes, y yo también gritaré: ustedes son mi pueblo. Alguien grita gloria a Dios. Cuando se oyó la noticia que había muerto Ovni y Fines, porque ya se sabía que eran hombres perversos, y ni porque llevaban el arca del pacto, no venían ni aruñados nada más o heridos, sino que murieron por mano de los filisteos. ¿Para quién era ese mensaje? A ver, antes de finalizar la prédica, ¿para qué líder era ese mensaje, la muerte de Ovni y Fines? Que con Dios no se juega. Piensa. ¿Para Elí? No, si se murió también. ¿Para qué líder fue el mensaje de la muerte de Ovni y Fines y del sacerdote Elí? ¿Para quién? Para Samuel. Samuel se echó eso a la bolsa. Con Dios no se juega, a Dios se respeta. El santuario de Dios se cuida. Y yo siempre he visto a Samuel cuando dice la Biblia: y crecía Samuel en gracia delante de Dios y de los hombres. Y a la par, otro verso dice: mas los hijos del sacerdote Elí, hombres impíos y perversos, que menospreciaban a Jopí. A la par, ¿saben cómo tendría que haber crecido Samuel? Perverso, depravado, mujeriego, calenturiento. ¿Por qué? Porque desde niño se formó con gente perversa, con un pastor general que solapaba pecado porque eran sus hijos, y con jóvenes que al estar al frente, que eran líderes, también hacían y deshacían y andaban bromeando y haciendo con algunas muchachas y ellos estando casados. Esa era la referencia que tenía Samuel. Eso era la referencia. Pero ¿qué dice la Biblia? Y creció Samuel y todo el pueblo de Israel sabía que era profeta de Jehová, porque Jehová no dejó caer ninguna de sus palabras en tierra. ¡Aleluya! Jehová, porque Jehová no dejó caer ninguna de sus palabras en tierra.

aunque tenía referentes perversos, pero él creció obedeciendo a Dios en todo. ¿Cuántos alaban la gloria del Señor? Aleluya. ¿Y qué produjo la muerte de Uzza? Aunque se enojó,

De cara a alguien que se trabe todo quizás. Pero como Dios cuida lo suyo, siempre habrá una palabra que vamos a decir que ni sabemos para quién es. Siempre. Siempre habrá una palabra en la que Dios te va a decir, hey, te conozco. Siempre habrá una palabra. Siempre habrá un niño que te va, que te va a enseñar el camino. Siempre habrá la frase de un niño y usted lo va a guardar en su corazón. Siempre uno aprende de los niños. Tal vez el ejemplo que le voy a dar no es a lo que estamos hablando, pero me pasó una experiencia en la República del Perú. Había ido yo solo y iba a una convención de cierta iglesia. Habían tres predicadores reconocidos y uno de esos, bueno, dos reconocidos y uno que no era conocido, que era yo. Ahí tres evangelistas. Entonces yo me llevé la computadora con las cámaras web para lograr grabar, si se podía, pues lo que yo pudiera grabar. Y en una de esas que preparo la cámara web así para dejarla enfocado, porque no llevaba a nadie que me ayudara, estoy dándole actualizar a la computadora con el clic derecho del mouse. Clic derecho, actualizar, y otra vez clic derecho, actualizar. Y a ratos tengo un niño como de 7 años, así a la par. Y me dice, al ver que yo ya llevaba 3 veces dándole clic derecho en la computadora para actualizar, me dice el niño, ¿y por qué no lo hace apretando solo F5? Me dijo. Es que esto funciona mejor, le dije yo. A nosotros en la escuela nos han enseñado, en F5 es más fácil y es lo mismo. No, le dije yo, clic derecho y se actualiza mejor. Me dejó con cosquillas el bichito. De ahí se movió y se fue para allá. ¿Y dónde se fue? Apreté F5, actualizar, F5, actualizar, F5, actualizar, actualizar. Desde entonces uso F5. Una mumujita en la República del Perú. A través de nuestros hijos pequeños, Dios puede darnos una palabra. Y cuando alguien ya quizás de edad, o que lo conozca, que como que mucho regaña o exhorta, te dio una palabra, oye a Dios. Dios, ¿qué no hará por advertirte que no quiere castigarte? Lamentablemente yo no sé por qué no hubo tiempo de llamado para Ananías. Así es que cae de rodillas, arrepiéntete de tu pecado y Dios te va a perdonar. No, yo no siento que haya pecado. Ananías, arrodíllate y pídele perdón. No, yo no siento. Usted hacerme quedar mal delante de la gente quiere. Ah, pues ahorita vas a caer muerto. Va que ahí cambiar el panorama. Dios le dio tiempo de arrepentirse. Dios le dio oportunidad de que pidiera perdón. Qué ingrato, qué cabezón. No, nada. No le dijeron, ¿quieres arrepentirte? Le dijeron, ¿por qué dejaste que el diablo te influenciara y te tentara en venir a mentirle al Espíritu de Dios? Ahora caerá muerto. Y esa palabra, ¡pum!, lo fulminó al instante. Sin oportunidad, me arrepiento. Nada. Tenga cuidado. Tenga cuidado. No a todos nos va a pasar la factura de la misma manera. No a todos. Tenga cuidado. Y luego llegó la esposa, Zafira, lo que la arrastró. Acuérdense que el pecado de Onesfine arrastraron al sacerdote Elí. El pecado de Acán arrastró a su familia. Y el pecado de Ananías arrastró a su esposa. Nunca.

¿Sabe qué le dijeron al sacerdote Eli? Has honrado más a tus hijos que a mí, dice Dios. Yo a algunas de mis hijas les he tenido que poner disciplina en público, delante de toda la iglesia. No porque anden con locuras, sino que con algo mínimo, con algo mínimo. Pero si las tengo en un privilegio, queda suspendida la hermana fulana por algo que vi en una dirección. No estoy hablando de algo depravado, ni pornografía, ni video. Estoy hablando de una palabrita que yo sé que como cristiano un poco de levadura puede leudar toda la masa. Y lo he hecho en público. Algunos se le acercan y le dicen, qué drástico es su papá. No. Él nos está enseñando a agradar a Dios. Ah, vaya, ¿sí respondiste? Sí, ojalá me esté mintiendo ya, y me haya hartado con ellos también. Sí, que viejo, que no se cae, que no se pato, que no se cae. No, nunca vayas a hacerle segunda. Si sabes de alguien que ha fallado, te van a tener como chambroso, pero tienes que correr. Tienes que correr y hablar con el que tengas que hablar. ¿Me están escuchando? Bien melancólico vamos a terminar este mensaje, pero ¿sabe qué es lo que queremos? Que no se vaya a morir usted, que la unción no se vaya a secar en usted. Sino que caiga el temor de Dios. Y te aseguro que sirviéndole a Dios en temor y temblor, como dice el Salmo, manera en nuestra vida, la

0: Yo para usted, para que puedas arreglar tu situación espiritual con Dios, para que puedas decirle al Señor: quiero cambiar, tócame, ministrame. Si entre nosotros hubiera alguien que necesita arreglar cuentas con Dios, qué bendición.
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Creador. Alzaré mis ojos a los montes. ¿De dónde vendrá mi socorro? Mi socorro viene de Jehová, que hizo los cielos y la tierra. No dará tu pie al resbaladero, ni se dormirá el que te guarda. He aquí, no se adormecerá, ni dormirá el que guarda a Israel. Jehová es tu guardador, Jehová es tu sombra a tu mano derecha. El sol no te fatigará de día, ni la luna de noche. Jehová te guardará de todo mal, Él guardará tu alma. Jehová guardará tu salida y tu entrada, desde ahora y para siempre.

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No importa bajo qué circunstancias te encuentres, quiero decirte, levántate. El proceso es necesario. Las pruebas son importantes de alguna manera. Pero recuerda esto, si tu fe está en Jesús, entonces eso quiere decir que para esa fuerza que te acompaña, no existen barreras, no hay límites, tampoco obstáculos para enfrentar el proceso o el dolor. No te conviertas en víctima ante un proceso, conviértete en un vencedor.

tarde para todos nuestros oyentes que están en sintonía de Radio Alfa y Omega. Después de enlazar con el poderoso culto de Misión Cristiana Elohim en Maryland, conducido por el pastor Marcelo Díaz y congregación. Esta tarde vamos a gozarnos con unas bendecidas cadenas de coro. Queremos comunicarle que a las 5 de la tarde estaremos en la presentación del grupo Tañador. 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A las 7 de la noche, la final trompeta, y a las 7:30 su programa Cristo Sale. 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

Bueno, amados oyentes, ya casi finalizamos este breve espacio de estos hermosos coros. Le invitamos que pueda sintonizar a las 5 de la tarde el grupo Tañadores. Estaremos escuchando lindas alabanzas y palabras de Dios. Y también le invitamos para que siga en sintonía a las 6 de la tarde su programa radial Jesús Haciendo Milagros. A las 7 de la noche a la final trompeta y a las 7:30 Cristo Salva. También le invitamos para que pueda enviar su petición de oración. Con mucho gusto estaremos clamando al Señor y Él se glorificará.

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1: No temas, porque yo estoy contigo. No tengas miedo, porque yo soy tu Dios. Te fortaleceré y también te ayudaré. Te sustentaré con la diestra de mi justicia. Con la diestra de mi justicia. Isaías 41:10. Pueblo de Dios, sigamos adelante. El poderoso está con nosotros.
2: El poderoso.
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En esta noche vamos a meditar en la palabra del Señor. En este libro de los Hebreos, capítulo 2, verso 1 en adelante, el cual dice de la siguiente manera: Por tanto, es necesario que con más diligencia atendamos a las cosas que hemos oído, no sea que nos deslicemos, porque si la palabra dicha por medio de los ángeles fue firme, y toda transgresión y desobediencia recibió justa retribución, ¿cómo escaparemos nosotros si descuidáremos una salvación tan grande, la cual, habiendo sido anunciada primeramente por el Señor, nos fue confirmada por los que oyeron, testificando Dios juntamente con ellos, con señales y prodigios y diversos milagros y repartimiento del Espíritu Santo según su voluntad? En esta tarde yo hablaba con el Señor y meditando en su palabra le decía: Señor, ¿qué tienes para tu pueblo, Señor? ¿Qué tienes para nosotros, Señor? ¿Qué nos quieres hablar, Señor? Nos has hablado muy hermoso estos últimos días y siempre nos hablas de una y de otra manera, despertándonos, llegando al corazón, animándonos, exhortándonos a que nos santifiquemos, a que nos limpiemos, a que te busquemos, a que te agrademos. Y el Señor traía este pasaje a mi corazón y me decía el Señor: Hijo, es necesario que entiendas lo que es la salvación. Es necesario que valoremos lo que es la salvación. Es necesario de que mi pueblo esté consciente y haga conciencia cada día de lo que ha recibido de parte mía. Que no ha recibido cualquier cosa que se adquiere por allí en una esquina o en un mercado. Que no ha recibido algo superficial que se consigue en cualquier lugar. Ha recibido una salvación grande,

0: recibido una salvación tan grande cual no hay otra en esta tierra. Ha recibido el regalo más grande de Dios, el cielo descendiendo a la tierra. Cristo Jesús, el regalo de Dios, muriendo por nosotros, ha recibido lo más grande que puede haber para el ser humano. El hombre que tiene la salvación lo tiene todo, lo posee todo. Pablo decía: yo he aprendido a vivir sin tener nada y a vivir teniéndolo todo, pero no me importa si no tengo nada, tampoco me importa si lo tengo todo. Lo que me importa es que tengo a Cristo y que todo lo puedo en Cristo Jesús que me fortalece. Mientras Cristo no me falte, no me falta nada. Mientras Cristo no me falte, lo tengo todo. Bendito sea el nombre de Cristo Jesús. Dale palmas al Rey, aleluya. Una salvación tan grande como esta, una salvación tan especial, una salvación que costó los cielos, que costó la gloria, y más que la gloria, costó la sangre del Rey de la gloria. La palabra dice que no fuimos comprados con oro ni plata, ni con piedras preciosas, fuimos comprados con la sangre de un cordero sin mancha y sin arruga. Fuimos comprados por la sangre incorruptible, incontaminable del Rey de los cielos. Fuimos comprados a precio caro. Eres un carísimo hermano. Tú no vales cualquier cosa, vales mucho para la gloria de Dios. Costaste la sangre de Cristo. Si el diablo dice que no vales, el diablo se queda con su mentira. Pero Cristo me dice que soy un tesoro especial para Él. Costamos precio de sangre. Bendito el nombre del Señor. El Señor me decía: hijo, conserva lo que tienes. Conserva lo que tienes. Salvación no es religión. Dice un corito por ahí: religión la tiene mucha gente, pero salvación es algo que se siente, algo que se vive, algo que se goza, algo que se disfruta. Salvación es algo más que entrar a una iglesia. Salvación es algo más que creer en una cosa nueva. Salvación es algo más que convertirse en un aleluya. Salvación, hermano, es entrar a la misma gloria de Dios, tener acceso a entrar a la presencia de un Dios vivo y poder entrar a la intimidad con el Dios de los cielos, sentir el gozo más sublime, el gozo más especial que pueda haber sobre esta tierra, el gozo de la salvación, el gozo de la salvación. Dele palmas al Rey, bendito su nombre. Vea lo que dice la palabra del Señor. Por tanto, es necesario que con más diligencia atendamos a las cosas que hemos oído, no sea que nos deslicemos. Por tanto, dice el apóstol, es necesario que con más diligencia atendamos a las cosas que hemos oído, no sea que nos deslicemos. Como que el Señor dice: hijo, date cuenta lo que has oído, date cuenta lo que tienes, date cuenta lo que has recibido, ponle atención a lo que tienes. No es solamente recibir, no es solamente creer. La Biblia no dice que ahí está todo, no. La Biblia dice: el que persevere hasta el fin, ese será salvo. El que persevere firme, el que persevere alabando a Dios, el que persevere con su corazón limpio, el que persevere fiel, el que persevere hasta el fin, ese será salvo. Quiere decir que no consiste en que hoy creí y ya creí y me despreocupo y digo, como dicen por ahí, la salvación no se pierde. Es cierto, la salvación no se pierde. El que se pierde es uno. El que se aparta es uno. La salvación es Cristo. Él no se pierde. Uno es el que se pierde. Uno es el que se desvía. Uno es el que se aparta. Uno es el que se va por otro camino. Uno es el que le falla a Dios. No Dios a uno. Dele gloria al Rey porque Él vive. Dele gloria al Rey. Por tanto, es necesario que con más diligencia, esa palabra me taladraba mi corazón, con más diligencia, con más atención, con más precaución, como que vas por un camino angosto y hay precipicios a un lado y hay precipicios al otro. Y tienes que ir con cuidado, dando el paso cuidadosamente, porque te resbalas al precipicio. No puedes ir volteando para los lados porque puedes caerte. No puedes descuidarte por un momento porque el diablo te puede tumbar, te puede trabar en el camino y vas a un despeñadero. No nos podemos descuidar por un momento. No podemos darnos el lujo de por un momento tomarnos unas vacaciones de nuestra vida espiritual. Es necesario estar velando, es necesario estar orando, es necesario valorar la obra de Dios en nuestros corazones hasta el día que Cristo nos llame a su presencia. Bendito el nombre del Señor. Oh, gracias, Jesús. Una salvación grande. Venga conmigo al Salmo 51. El Señor nos habla y nos dice: por tanto, es necesario que con más diligencia atendamos a las cosas que hemos oído, no sea que nos deslicemos. Qué fácil es deslizarnos, qué fácil es desviarnos, qué fácil es apartarnos del Señor, qué fácil es quedarnos con religión. Qué fácil es quedarnos, hermano, con lo superficial y perder la esencia del cristianismo. En una ocasión, la palabra de Dios dice que los discípulos del Señor fueron enviados por el Señor a predicar el evangelio, a sanar a los enfermos, a libertar a los endemoniados. Y dice que fueron más de 70 escogidos y llevaron esa palabra y regresaron regocijándose con un gozo tremendo. Y dice que llegaron diciendo: Señor, ni siquiera los demonios se nos resisten en tu nombre. Los reprendemos y salen. Oramos por los enfermos y hay sanidad. Señor, nunca habíamos mirado tal autoridad. Señor, hacemos milagros, hacemos maravillas, todo en tu nombre, Señor. Y venían gozosos. Y el Señor les dice: sí, yo veía a Satanás caer del cielo como un rayo a la tierra. He aquí os doy potestad para hollar serpientes, escorpiones y sobre toda fuerza del enemigo, y nada os dañará. Pero lo final de ese verso me gusta, lo que dice el verso 20 ahí en Lucas 10:20 dice: pero no os regocijéis de que los espíritus se los sujetan. No se gocen de que están haciendo milagros. Eso es superficial. Eso lo pueden hacer muchos. Eso lo van a hacer aún los que no tengan la salvación. Pero regocíjense por una cosa, porque su nombre está escrito en el libro de la vida. Gócense porque son conocidos en los cielos. Gócense porque son hijos del Dios vivo. ¿Qué les estaba diciendo? No se gocen por lo superficial. No se gocen por lo mucho que pueden hacer. No se gocen porque soy el gran personaje, porque tengo este privilegio de predicar o de cantar o de hacer algo especial para el Señor. No te goces porque tienes 10 o 15 o 20 años en el Señor. No te goces por lo que has hecho ni siquiera en el Señor. Gózate porque tu nombre está marcado en los cielos, porque puedes levantar tus manos y sentir la presencia del Señor. Gózate porque cuando clamas a Dios sientes que Él te oye. Gózate porque tienes a un Dios vivo. Gózate por eso. Esa es la razón del gozo del Hijo de Dios. Bendito el nombre del Señor. Salmo 51, verso 8 en adelante. Hazme oír gozo y alegría, y se recrearán huesos que has abatido. Esconde tu rostro de mis pecados y borra todas mis maldades. Crea en mí, oh Dios, un corazón limpio y renueva un espíritu recto dentro de mí. No me eches de delante de ti y no quites de mí tu Santo Espíritu. Vuélveme el gozo de tu salvación y espíritu noble me sustente. El Señor me hablaba y me decía: hijo, yo exhorto en hebreos, hablo y digo, por tanto, es necesario que con más diligencia atendamos a las cosas que hemos oído, no sea que nos deslicemos. Es necesario que con más atención, que con más cuidado, guardemos con celo lo que se nos ha dado. Podrás perder tu salud, podrás perder tus hijos, podrás perder tu esposo, podrás perder tu esposa, podrás perder tu casa y quedarte en la calle, podrás perder todo lo que tienes, pero no pierdas jamás tu salvación. Mientras conserves tu salvación, aunque todo lo pierdas, estás en victoria. Aunque no tengas nada, lo tienes todo. Teniendo tu salvación, podrás perder amistades, podrás perder lo más valioso en esta tierra, pero no pierdas la salvación de tu alma. ¿Por qué perdemos la salvación? ¿Por qué nos descuidamos? ¿Por qué, Señor? Yo le decía: Señor, ¿por qué nos deslizamos? ¿Por qué cuando acordamos el hermano viene con la cabeza agachada diciendo: hermano, me resbalé, le fallé al Señor? Hermano, me fui al mundo porque me venció la tentación. Hermano, mire que me pasó esto y le fallé al Señor. ¿Por qué, Señor? ¿Que acaso no es grande lo que nos has dado? ¿Que acaso no es valioso? ¿Que acaso no es una obra real la que has hecho en nuestro corazón? Y el Señor me decía: sí, hijo, es una obra real la que he hecho. Es real mi poder, es real mi experiencia, es real mi palabra. Pero ¿por qué entonces, Señor, se desliza tu pueblo? ¿Por qué nos deslizamos? ¿Por qué valoramos tan poco muchas veces la salvación de nuestra alma, que es lo más caro, que es lo más valioso? Y el Señor me decía: hijo, ¿sabes por qué se pierde la salvación? Porque se pierde el gozo de la salvación. El gozo de la salvación es lo que mantiene tu salvación fresca, es lo que mantiene tu salvación viva, es lo que te mantiene con ojos abiertos, es lo que te mantiene velando, es lo que te mantiene caminando con diligencia, es lo que te mantiene caminando firme. El que tengas el gozo de tu salvación, el gozo de tu salvación. Pero el Señor me decía: hijo, a muchos ya se les olvidó lo que es el gozo de la salvación y andan buscando otra razón por qué gozarse. Andan buscando una razón superficial. Quieren buscar algo para poder gozarse. El que tiene agradecimiento en su corazón no necesita otra cosa para gozarse. Aunque no tenga un puesto especial, aunque no tenga un título especial, pero tiene a Cristo en su corazón y dice: Señor, gracias, gracias. No se acaban las lágrimas de mis ojos porque hay gratitud. No se acaba el agradecimiento de mi corazón porque valoro lo que me has dado, porque valoro lo que has hecho en mi vida, porque valoro, Señor, lo que tú eres para mí. Qué fácil se nos hace en veces echar la culpa a un problema, a una prueba, a una dificultad, para dejarnos engañar por el diablo y caer en el pecado, diciendo: es que soy débil. Mentira, no es que somos débiles, es que fuimos negligentes, es que perdimos el sabor de la salvación. La salvación sabe, hermano, sabe a gracia de Dios, la salvación sabe a amor de Dios, la salvación sabe a caricias del Señor, la salvación sabe dulce. alcance, se disfruta, se anhela, se goza, se vive a cada momento. La salvación no es para tenerla en un rincón por ahí diciendo, ahí tengo la salvación, ahí está muy bien. La salvación es para gozarla, es para disfrutarla. No hay otra razón más grande para alabar a Dios que nuestra salvación. No hay otra razón que nos debe de impulsar más a buscar a Dios que nuestra salvación. No hay otra razón que nos debe de impulsar más a consagrarnos para el Señor que mi salvación. Cuando tengo mi salvación viva y fresca, yo digo, Señor, yo quiero conservar lo que tengo. Quiero serte fiel, Señor. Quiero limpiarme a cada momento. Quiero agradarte en lo que hago, en mi vida, en mis palabras, en mis acciones, en lo que soy. Hoy, Señor, quiero, Señor, ser una ofrenda agradable para la gloria de tu nombre. Dele palmas al Rey. David clamaba y decía: Señor, no me eches de delante de ti. Y no quites de mí tu Santo Espíritu. Vuélveme el gozo de tu salvación. Y Espíritu noble me sustente. David era el rey. David tenía el trono. David no gritaba diciendo, Señor, que no me quiten el reinado. Señor, que persevere siendo rey. No. David decía, ¿qué me importa si soy rey o no? Lo que quiero es el gozo de mi salvación. La corona de Israel no me da el gozo que me da tu salvación. Las ropas reales no me dan el gozo que me da tu salvación. Los lujos del palacio no me dan el gozo que me da tu salvación. El título de predicador no me da el gozo que me da tu salvación, Señor. El título de diácono, de cristiano, no me da el gozo de mi salvación. Hermano, el deseo más grande, más ferviente de nuestro corazón debe de ser conservar ese gozo único, ese gozo especial, ese gozo que los lujos del mundo no te van a dar, ese gozo que la mejor ropa no te va a dar, ese gozo que el mejor carro no te va a dar. Solamente Cristo, solamente Cristo, solamente Él te lo da, solamente Él, aunque no tengas nada, Él te lo da, no algo superficial, algo real. Bendito su nombre, bendito su nombre. ¿Por qué anhelamos tanto el mundo? ¿Por qué deseamos tanto el mundo? ¿Por qué nos atrae tanto el pecado y la carne? ¿Por qué nos deslizamos por cualquier migaja? Porque no sabemos lo que tenemos, porque no valoramos el gozo, porque no hemos cultivado el gozo de la salvación, porque no hemos sido agradecidos por lo que hemos recibido de parte de Dios. Hay quienes aún se atreven a decir al Señor, Señor, si tú no me das esto que quiero, Señor, yo me voy a apartar de tu camino. Si tú no me complaces en esto, yo ya no te voy a servir. Señor, si no haces esto en mi vida, yo ya no voy a seguir adelante. Yo digo, qué mal agradecidos somos. No sabemos lo que es el gozo. Yo le digo, Señor, yo no te pido que me des nada. Desde el primer día que me tocaste, yo sentí algo real acá adentro. Yo sentí algo que nunca había sentido. Y yo lo único que le pido día y noche a mi Dios es que no me quite lo que me dio el primer día. El sentir vivo, de amarle, de adorarle. No me importa lo que me dé o lo que me quite. No me importa si tengo o no tengo. Me importa tenerlo a Él. Él es el que vale. Él es el que vale. Él lo vale todo. Todo, todo lo vale, mi Señor. Bendito su nombre. Dale palmas al Rey en esta noche. En una ocasión pasaba un hombre, dos hombres, dos hermanos en Cristo por un lugar y miraban una casa muy hermosa, un palacio hermoso. Y le dice uno al otro: ¿cuánto costará esa casa? Está de venta. Un palacio hermoso, como cualquiera soñaría con tener. Y el otro le responde y le dice: no sé cuánto vale ahora, pero sé lo que le costó al dueño que la tenía. Y dice: ¿cuánto le costó? Le costó su alma. Esa fue su vida. Trabajó para esa casa. Vivió para esa casa. Hizo para esa casa. Anheló esa casa. Consiguió esa casa. Pero ya murió. Le costó su alma. No tuvo nada de tiempo para nada más, porque estaba ocupado en su casa. ¿A quienes le han dado el precio de su alma? A un carro, a un trabajo, a una casa, a los lujos y a las comodidades de este mundo, sin valorar lo que Dios les ha dado, creyendo que el tener una cosa mejor les va a dar mejor satisfacción, creyendo que vivir en una casa más amplia, que tener un carro modelo mejor, que tener mejor ropa, que tener más comodidades, va a satisfacer la necesidad que tienes adentro. Vas a buscar, vas a luchar, vas a conseguir, y siempre vas a desear algo más. Las migajas del mundo jamás te podrán saciar. Siempre vivirás insatisfecho, inconforme, porque solamente Cristo puede llenar el vacío del hombre. Solamente Cristo puede satisfacer la necesidad más grande. No hay cosa en esta tierra que llene lo que hay allá adentro. Solamente mi Señor. Solamente mi Señor. El gozo de la salvación. El gozo de la salvación. El gozo de la salvación es lo más precioso que tenemos. Gozarnos por lo que tenemos. El Señor dice: hijo, me duele cuando menosprecian mi salvación. Si la salvación es lo más glorioso, si nada más les diera, sería más que suficiente para estar agradecidos día y noche por una salvación tan grande como la que hemos recibido. Pero nos convertimos muchas veces en niños caprichosos, deseando tantas cosas, poniendo condiciones al Señor, y eso es señal que estamos perdiendo el gozo de la salvación. El que pierde el gozo de la salvación mira la salvación como algo superficial, algo que puede dejar ahí por un momento, algo que deja ya, algo que no se acuerda dónde quedó. Ella no sabe si es salvo o no, ella no sabe si tiene la salvación o no. Pero cuando uno vive deleitándose en ello, uno sabe que es salvo, siente que es salvo, vive como que es salvo, testifica como que es salvo, porque siente algo que se mueve en lo íntimo de su corazón. Dele palmas al Rey. ¿Por qué es que descuidamos la salvación? Por tanto, es necesario que con más diligencia, que con más atención, que con más deseos, que con más enfoque, que con más responsabilidad, atendamos a las cosas que hemos oído. No sea que nos deslicemos, no sea que nos caigamos en un despeñadero, no sea que nos alejemos del Señor. La Biblia dice que Esaú era un hombre que era el primogénito, tenía la bendición de Dios, y llegó un día con hambre y le dijo a Jacob: Jacob, yo quiero lentejas de ese guisado que tienes. Y le dijo Jacob: pues véndeme tu primogenitura. Y Esaú dijo: está bien, ahí está la primogenitura, ¿para qué la quiero? ¿De qué me sirve? No me satisface. Y perdió la primogenitura. La vendió, la cambió por un plato de lentejas. ¿Por qué? Porque no valoró lo que tenía, porque no se dio cuenta lo valioso. La salvación es el diamante más hermoso que puedas tener, es la perla más hermosa que puedas tener, es el regalo más grande, el obsequio de Dios que has recibido es la salvación de tu alma. No es algo superficial, es algo real, es algo de atender, es algo de estimar, es algo de valorar. El gozo de mi salvación David clamaba diciendo: Señor, vuélveme el gozo de mi salvación. Vuélveme el gozo de tu salvación, Señor, y un espíritu noble me sustente. No me eches de delante de ti y no quites de mí tu Santo Espíritu. La garantía de que somos salvos es sentir el gozo de la salvación. La seguridad de que tenemos aquello es sentir y vivir aquello. No podemos vivir como en la religión, solamente con rituales, solamente con compromisos, solamente con membresías, preocupándome por cumplir con mis requisitos externos. ¿Qué importan los requisitos externos? ¿Qué importa lo superficial? ¿Qué importa cómo el hombre me puede mirar a mí? ¿Qué importa que puedan decir que soy el más espiritual o el más carnal? ¿Qué importa eso si lo que me importa es lo que tengo de mi Dios, lo que puedo gozar, lo que me mantiene en pie, es lo que he recibido de mi Dios? Cuando nada tengo más, tengo la salvación por la cual luchar, por la cual pelear, por la cual mantenerme firme en el camino del Señor. Siempre que han venido las pruebas, las luchas, yo le he dicho al Señor: Señor, no importa lo que venga, ni te pido que quites lo que haya de venir. Solamente, Señor, no quites eso que has puesto ahí adentro. Quita lo que quieras, Señor. Si un día quieres quitar la salud, quítala. Si un día quieres quitar las finanzas, quítalas. Si un día quieres quitar, Señor, lo que tú quieras, quítalo. Pero no quites, Señor, ese gozo. Es mi fuerza, es mi anhelo para servirte. Es lo que me mantiene con temor delante de ti. Es lo que me da ánimo cuando no hay ánimo para seguir. Es lo que me da una visión por qué caminar cuando parece que todo se oscurece y ya no hay razón para seguir adelante. Y yo tengo una razón para caminar. Y yo tengo que llegar con mi Señor. Mi Cristo me espera más allá del sol. Y tengo que atravesar esos cielos triunfando. Tengo que atravesar esos cielos y llegar con mi maestro. Tengo una razón por qué esforzarme. La salvación, hermano, a cada día tienes que reavivarla, tienes que refrescarla, tienes que atenderla, tienes que cultivarla, tienes que comenzar a evaluar lo que Dios ha hecho por ti. Tienes que saber de dónde te ha sacado al Señor. Es importante que en momentos nos sentemos a meditar y volteemos un poquito para atrás, no para desear el mundo, no para recordar el pecado, sino para agradecer al Señor lo que Él ha hecho por nosotros. Yo una cosa sé, que en 20 años anduve en el mundo buscando algo que saciara mi alma, buscando un gozo que llenara mi corazón. Y lo busqué en muchos lugares, y lo busqué de muchas maneras, pero nada pudo tocar mi corazón, nada pudo llenar el vacío que había acá adentro. Un día, sin esperarlo, entrando a una iglesia como esta, el Señor tocó mi corazón. Y desde ese día le digo, algo sucedió acá adentro que ya no se puede borrar. Una marca quedó acá adentro, un gozo que nació en mi corazón. Y cada día le digo, puedo sentir con más libertad ese gozo que solo Cristo sabe dar y puede dar y sabe hacer acá adentro. Dele palmas al Rey. No me eches de delante de ti y no quites de mí tu Santo Espíritu. Vuélveme el gozo de tu salvación. ¿Por qué perdemos la salvación? Porque lo primero que perdemos es el gozo. Algo en lo que usted se goza, usted lo cuida con celo. Algo que es de alta estima para usted, usted lo valora. No quiere que nadie lo toque. a nadie se lo confía. Lo mantiene con celo y dice: esto no se lo presto a nadie, ni a mi mejor amigo, ni a mi mejor amiga, ni a mi hermano. Es mío y lo tengo que guardar porque es lo más especial que tengo. Lo cuida como algo de alta estima, pero cuando no es de alta estima, lo descuida. Donde quiera lo deja, donde quiera lo pone. Él ya no sabe si lo tiene o si no lo tiene, porque no lo valora. El no valorar la salvación, el no gozar de la salvación, el no sentir el gozo de la salvación, es el principio del decaimiento espiritual. Es el principio del fallarle al Señor. Es el principio del apartarse del Señor. Es el principio de serle infiel al Señor. El perder el gozo acá adentro que se siente. Aunque aparentemente tú digas: pero hermano, hay momentos que solo hay pruebas, ¿por qué me voy a gozar? Hay momentos que no hay razón por qué gozarme. Si son problemas y luchas, pues aunque vengan problemas y luchas, me voy a gozar, porque el gozo que Cristo me ha dado, el mundo no me lo dio, y como Cristo me lo ha dado, el mundo no me lo puede quitar. Cristo me ha dado algo real, y ni pruebas, y ni luchas, y ni problemas me lo van a poder arrancar de lo más íntimo de mi corazón.
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2: Cuando escuches de guerras, se levantarán nación contra nación y reino contra reino. Cuando hayan terremotos, hambre y enfermedades, también habrá señales en el sol, la luna y las estrellas. No te alarmes, porque es necesario que esto suceda. Prepárate y lava tus vestiduras, porque Él viene por ti. Todo lo que Dios hace es bueno, y todo lo que Dios permite es necesario.
3: Consumado es. El sacrificio por el pecado fue consumado. Sus indecibles sufrimientos terminaron. El príncipe de este mundo fue derrotado. Las obras del Padre estaban consumadas. El juicio de Dios había pasado. Las profecías se habían cumplido. Su obra de salvación estaba consumada. Y el camino al cielo está abierto.

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1: 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Entonces Jesús, mirándolos, dijo: para los hombres es imposible, mas para Dios no, porque todas las cosas son posibles para Dios. 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